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0: Buenos días.
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0: Jueves ya 30 de julio ya. Oiga, ya se nos fue este mes, señor Spot. Muy buenos días.
2: Buenos días.
0: ¿Cómo amaneció el señor Spot? ¿Cómo está? ¿Cómo se encuentra?
2: Se acabó julio.
0: Ay, Dios mío. Adiós, julio. Adiós, señor Julio. Nos dejaste grandes cosas. Nos dejaste risas, momentos inolvidables. Pero julio, el señor Julio no va más, señor Don Spot.
2: No, pero hay 31.
0: Sí, pues mañana 31, primero ya viernes.
2: Ajá.
0: Primero hay mucho
2: evento,
0: mucho.
2: ¿Usted ya pensó en cuál de todos va a aterrizar?
0: Vea, mucho, pero Spot, es que demasiado evento en una ciudad como lo es Medellín. ¿Por qué?
2: ¿Sabe qué es lo más teso?
0: ¿Qué es lo más teso?
2: Que todos son buenos.
0: Sí, señor. Vea, tenemos Etsmosis, que estuvieron aquí invitados, van a tener concierto el día primero.
2: Para los que les
0: primero
2: gusta el rockcito y quieren hacer un tributo y recordar los orígenes de Equimosis.
0: Sí, señor. Vea, hoy, ya sabe qué se me ocurrió en Spot así de último momento.
2: ¿Qué?
0: Regalar unas boletas, Spot.
2: ¿Hay más?
0: ¿Sabes de qué quiero regalar boletas?
2: Ah, ok. ¿De qué?
0: Del evento de Vilma Palma.
2: Ah, y concierto en Centauros.
0: Sí, señor. Tenemos par entraditas.
2: Ah, qué bien.
0: Que nos dieron y nos dijeron, oiga, ¿por qué no regalas, no sé, par entraditas ahí para
2: los
0: sus
2: oyentes?
0: Excelente. Pero para los que madrugan. Porque acuérdese,
2: en
0: un Spot que el que madruga, Dios le ayuda. Entonces, vea.
2: El que madruga le da más sueño.
0: También, vea. Te va a pasar flyer.
2: Pero recordemos que este evento está, entre comillas, agrupado con Vilma Palma.
0: Eso te iba a decir,
2: tío. Rica Arena.
0: Te voy a pasar el flyer para que lo coloquemos ahí.
2: Aldo Ranks.
0: Y veamos de los que madrugaron, ¿quién se anima? ¿Quién quiere ir?
2: Y también con DJ que tocan música de los 90s y los 2000.
0: Sí, señor. Vean, espadito, lo envié. Para que le mostremos a la gente, a los ciervitos y a las ciervitas que madrugaron, que si usted tiene y puede y quiere ir a este evento, hábleme que estoy regalando, no sé, para entraditas ahí dobles para que vaya y se disfrute este evento. Este es otro de los eventos de los que Avimor pues nos invitaron, nos extendieron la invitación. Y aparte de invitar al club de Avimor, pues dijeron, hey, ¿ustedes tienen oyentes? Niño, vean, Tim, para que regalen la entradita y vean. Entonces, se llama Concierto Retro de Feria de Flores.
2: Se llama Concierto Retro Chimba.
0: Retro contra Chimba, Don Spot.
2: Así le pusieron los organizadores.
0: Vea, Vilma Palma.
2: Sí.
0: Rica Arena, Aldo Ranks, el de X Factoría. ¿Ustedes
2: sí
0: saben quién es X Factoría?
2: El baile del pescado es una de las canciones más representativas de Aldo Ranks.
0: A mí me gusta uno.
2: Todos se lo han soñado en una hora loca.
0: A mí me gusta una de ellos que se llama, espera, le digo. Vea esta, digamos, ejemplo.
2: Ajá.
0: ¡Ey, huevo!
2: Pero él no va a cantar las canciones de La Factoría.
0: Ajá.
2: Él va a cantar las canciones de Aldo Ranks.
0: Sí, señor.
2: Y Aldo Ranks tiene varias cancioncitas que sonaron en la ciudad. Dentro de ellas, El Baile del Pescado.
0: El Baile del Pescado.
2: Y también tiene por ahí El Cubo de Leche. Pues varias cosas que él interpretaba cuando estaba en Factoría.
0: A ver, vean. ¿Puede ser esa también?
2: Esa es la más conocida.
0: ¡Mueve, mami!
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2: Exacto.

0: Pero no solo eso, Fresa, está todo el catálogo de Ricarena. Los que les gusta tirar merenguito, bailar pasito con pasito, los que no sabían bailar, siempre les tiraban, era un merengue.
1: Un merengazo, claro.
0: El merengazo.
1: Usted no necesita mucho.
0: No, y Ricarena fue una de las agrupaciones que más sonó en merengue en nuestra ciudad.
1: A ver, canción de...
0: No, cualquiera de las que ellos tienen. Cuando el amor se daña, obvio.
1: Huevo, chica.
0: Ahí aproveche para que se mueva, aunque no sepa.
1: Vea, si usted tiene por ahí un fletecito, usted tiene un culito, sea hombre o mujer.
0: No, es para que vaya con la señora.
1: Oiga, no, porque si usted está solo en spot, pero tiene un fletecito.
0: Si está solo, sí.
1: Tiene un culito, tiene un arrocito en bajo. Parce, vean.
0: Ahí
1: se
0: es
1: le dice,
0: hey,
1: vean, le tengo plan para el día sábado, 1 de agosto. Vea, se la coge en Ricarena.
0: Ay, ¿y quién no cantó?
1: Junto ombligo con ombligo en spot.
0: ¿Quién no cantó las canciones de Vilma Palma?
1: Sí, señor.
0: Tenían un montón de canciones que sonaron en nuestras emisoras locales.
1: Oiga, ¿qué? Ya dejé, yo por lo, en lo personal dejé bailar merengue por el dolor de rodillas, spot.
0: Uno a esa edad ya es,
1: uno ya está anciano, sí, ya. Sí, no, ya. A ver, ¿qué otra canción tiene esto, siervo?
0: No, todo el catálogo de Vilma Palma y el catálogo de Ricarena.
1: Oiga, ¿quién? Oiga, es que todas me las he escuchado, ¿verdad?
0: Por eso, es que ellos eran uno de los que más sonaba acá.
1: Ricarena, Ricarena.
0: Sonaba Ricarena, Quinito Méndez, sonaba Eddie Herrera.
1: Porque recuerden que ya oficialmente empieza la Feria de las Flores en una ciudad como Medellín.
0: Es la forma de abrir lo que es Feria de Flores.
1: Sí, señor.
0: Ya se acaba Colombia Moda y arranca Feria.
1: Es verdad. Tenemos entonces Edsmosis, tenemos Vilma Palma, Ricarena, Aldo Ranks. Tenemos también, bueno, ahorita... Si todo sale bien, vamos a tener un invitado que nos va a extender también y nos va a invitar a un evento que va a estar muy bueno en spot.
0: Sí, eso está.
1: Pero
0: bien.
1: No le vamos a hacer spoiler, sino que ahorita el parcero, cuando llegue y nos comente, que es otra de las fiestas que va a haber este día sábado en una ciudad como lo es Medellín, vean.
0: Garantizado también en este evento de Ricarena y de Vilma Palma, hay dos DJ muy, muy tesos que van a tocar clásicos de los 90 y los 2000.
1: Ah,
0: que son panas y van a estar allá compartiendo su talento con todos los que asistan a esta fiesta.
1: Oiga, sí, porque ya no, ya llegó, ya. Oiga, no, es que vea, Feria de Flores, Brujitos, Navidad.
0: Ya, güey.
1: Y nos fuimos, spot.
0: Ya cuando menos piense, estamos prendiendo la vela.
1: Ay, Dios mío.
0: La ventaja es que para Halloween ya tenemos aquí entidad.
1: Sí, señor.
0: Si no, pone unas telarañas y ya.
1: Sí, ya la entidad ya está ready. Vea. Oye, será muy temprano para ponernos a beber spot.
0: No, pues que usted de que levanta.
1: No, pues yo digo como para entrar en el mood ya de Feria de Flores.
0: Ah, bueno.
1: ¿Cómo es?
0: Para los que van a asistir al de Ricarena y Vilma Palma, afuera de Centauros siempre hay unos carritos de comida, unos food trucks.
1: Sí.
0: Y dentro de esos food trucks va a estar frisbee, va a estar dogger. Pues hay buena gastronomía al ingreso.
1: Ah,
0: porque
1: bien,
0: hay gente que
1: bien.
0: Se va, come algo ahí y luego entra.
1: Y luego entra, sí, señor. Entonces, es verdad.
0: Van a tener pues patrocinadores interesantes ahí en el ingreso.
1: Muy bacano, ¿no?
0: Sí, porque es que pasa por el rockcito, un poquito de popcito, va a pasar también por merengue y se va a ir al urbano con Aldo Rank.
1: Es una fiesta retro literal donde tocan todas esas fibras,
0: sí.
1: Pero en todo el mundo de la música. Entonces, lo que decía, o sea, Vilma Palma, después tiramos salsa, después tiramos merengue, perdón, después tiramos ya reggaetoncito ahí con Aldo Ranks.
0: Sí, de hecho, pues hay un spoiler pequeño, es que Ayer que estuve hablando con unos panas que trabajan con Aldo Ranz y su equipo, me contaron por ahí murmuradito que lo pillaron ensayando.
1: Ok.
0: Lo pillaron ensayando con un grupito de acá que se llama Zona Prieta.
1: Ah, vean.
0: De pronto, no se extrañen si en algún momento el show de Aldo Ranz arranca de pronto un showcito dentro de con Zona Prieta y sus bailarines que son bien tesos.
1: Zona Prieta, que una gran amiga de la casa los está manejando.
0: Ella fue,
1: ¿no?,
0: la que me spoilerió. Yo no quería soltar, sí. Pero ella me spoilerió y me dijo: mira con los que ando.
1: Y no, mejor dicho, ellos también, la gran amiga de la casa dijo: hey, muchachos, ahí los tengo para cuando vayamos a empezar gira de medios.
0: Claro, claro.
1: Para llevarlos a Vimor y que la gente... Bueno, es que... ¿Quién no conoce a Zona Prieta, no?
0: Nosotros tenemos un... Llamémoslo así, un formato para los invitados. Nosotros no sesgamos ningún tipo de género.
1: Ajá.
0: Aquí puede venir el salsero, el reggaetonero, puede venir el que canta popular, el que canta banda, el que canta urbano. Cualquiera que esté en desarrollo y tenga un talento y vaya en crecimiento y quiera mostrar lo que está haciendo y cómo lo está haciendo, obviamente Vimor abre sus puertas para propulsar ese talento.
1: Sí, señor, vean.

0: Probablemente, para no spoilerear más, lo vamos a encontrar junto con Aldo Ranks.
1: Vea, vea.
0: Ellos tienen muchas canciones que han sonado acá.
1: A ellos, sí, en estos días los vamos a traer para que nos hablen un poquito de
0: que nos cuenten su evolución.
1: Ajá.
0: Que no están nuevos, ellos ya llevan muchos años.
1: Sí, señor. De ¿por qué se volvieron a activar?
0: De hecho, parte de el elenco de Calimeño estaba también en ese momento con Zona Priega, cuando hicieron el video de Calimeño. ¿Te acuerdas de esa canción?
1: Claro.
0: Es que no bailó Calimeño en la hora loca.
1: Oye, no, ¿quién?
0: Entonces es puro sabor pacífico, que seguramente va a estar mostrando su talento en esta gran fiesta del 1 de agosto.
1: Bacano, no, oiga, mucha fiesta, mucha invitaciones. También me invitaron también a una fiesta que va a haber en Provenza, no, mejor dicho, en Spot. Lo que tenemos son planes, lo que falta es plata. Lo que falta es plata para asistir a todos, la
0: pero
1: verdad.
0: Pero es que si uno va como formato Varela, no necesita plata.
1: No, no, no, usted sabe que...
0: Eso se pega hasta de un avión fallando.
1: Usted sabe que uno tiene que, así sea, para la agüita, para... No. Si usted no quiere beber, bueno, por lo menos para el Gator, y el Gator es 20 pesitos.
0: Sí, hay que llevar algo ahí para el transporte también. Ajá. Porque no, al ir a buscar bus a las 2 de la mañana, pues, como complejo.
1: Sí, ahí como heavy la vuelta. Ya saben, muchachos, entonces usted puede, quiere y está interesado en asistir en el concierto de Vilma Palma, Rica Arena y Aldo Ranks, que será este 1 de agosto ahí en el Centro de Eventos en Tauro. Me tira ahí el mensajito. Vamos a estar regalando un par de entraditas. Ajá. Y si ya se nos acaban a nosotros las entradas, igual ellos tienen su tiquetera oficial donde se puede ir a conseguirlas y comprarlas para que no se pierda esta gran fiesta en este 1 de agosto.
0: O sea, esas boletas que nos obsequiaron son digitales.
1: Ajá.
0: Entonces, en el momento en el que se decida quiénes son los que van a asistir, les enviamos las boletas.
1: Es verdad, señor Don Spot.
0: O sea, ya están. No estamos especulando, ya están en nuestra
1: cuenta.
0: Sí, nosotros
1: las tenemos. Nosotros ya las tenemos acá. Y estamos ready para entregarlas, ¿sí o no?
0: Sí, que ay, que van a anotar el nombre para que diga el nombre ya. No, vamos a enviar la boleta de una vez.
1: Sí, señor.
0: Ah, bueno, ¿y puedo spoilerear algo más?
1: ¿Qué va a spoilerear, señor Spot? Estás muy bien spoileador.
0: Son VIP.
1: Ah, sí, señor,
0: no
1: VIP.
0: Son generales.
1: ¿Cómo es que, qué es lo que significa VIP?
0: Very important person.
1: Uh-huh.
0: O para el criollo.
1: Una persona criollo, muy importante.
0: Para el criollo es los de la rosca.
1: No, para el criollo.
0: El que va adelante.
1: El que va adelante. Eso.
0: El que va a chicanear, tomarse foto hacia atrás para que se vea todo lleno.
1: Eso sí, señor.
0: Entonces, sí, están ahí disponibles. Ya le escriben a nuestro WhatsApp 316-9000-919 y le dicen: hey, Carefresa, me interesa ir. Ve que sí tengo. Ah, bueno, pero que vayan a ir porque me va. Tristeza que muchas veces entregan premios y la gente no los aprovecha.
1: No, y lo que la gente no sabe, es que las boletas obviamente van con serial y código y la abonada. Entonces, cuando a los medios de comunicación les regalan entradas para sus oyentes y los oyentes no van, ellos se dan cuenta.
0: Y ahí mismo nos escriben, venga,
1: ahí dicen,
0: ustedes
1: no,
0: hicieron.
1: Pero muchachos, ustedes
0: dinámica.
1: Sí, ajá, vea, tan, la gente no ve, no, pues que nosotros la regalamos, ajá, pero acá sale que no, que no hay que.
0: Que no asistieron los que les enviamos.
1: Entonces, para próximos eventos, más difícil que le regalen a uno.
0: Entonces, por eso nos gusta que los ciervitos que quieran ir, que tengan el tiempo y la disposición, nos cuenten y ya. Nosotros nos encargamos de
1: del resto. Sí, señor. Oigan, Spot, vea, esta mañana vamos a empezar con la vida del salado no tiene descanso.
0: A vos sí te gusta eso.
1: Ah, parce, pero es que hay gente que comete unas cagadotas.
0: No.
1: Ese ciervo es uno de esos.
0: Me hiciste acordar del man del Tesla.
1: El que se le cayó la,
0: no,
1: la
0: rama. Hay otro que parqueó en una zona prohibida. Estaba estrenando carro entró a hacer una diligencia y cuando salió ya se le habían levantado el carro con la grúa.
1: No, imagínense.
0: Y llegó a reclamarlo y le cobraron todo el procedimiento.
1: No.
0: Y no, no fue poquito.
1: ¡Qué tristeza! Vean, Spot, tírate ahí el videito para que veamos.
0: Dame un segundito que por aquí están. Voy a mirar.
1: ¿Quién está? ¿Qué? ¿De qué estamos hablando? Que... ¿De qué estamos hablando, joven?
0: Ah.
1: ¿Qué?
0: Estoy viendo acá que es una publicación de Mr. B.
1: A ver, ¿qué dice, chorro?
2: Fresa, buenos días, a Mari, buenos días, a Pérez, buenos días.
1: Pero no.
2: Lo mío, Fresa, hay una canción que dices que, lo mío, cuando me dijiste que tú me querías, cuando me dijiste que tú me querías, que en un matorral tú me esperarías.
0: Lleve fiambre para que no
2: me va a llevar a ver la zona aprieta.
0: Lleve fiambre para que no me quede esperando.
1: Spot, que le muestre la zona apretada al chorro. Dice él, vea. Date play, Don Spot, vea.
0: Solo cabía la moto y ahí.
1: Vea, ¿qué es lo que pasa? Esa avenida es la avenida que usa Transmilenio, exclusivamente para Transmilenio. La habían cerrado en ese trayecto.
0: Mínimo estaban reparándola.
1: Porque estaban reparándola, pero como la gente es bruta, es pod.
0: Uy, en estos días, Fresa, ahora que vi eso, un personaje, hombre, que no quiero ni catalogarlo de nada, por toda la acera, en moto, y una señora con un cochecito y un bebé esquivando al man.
1: Imagínese.
0: No jodas, qué gente.
1: Hágame el maldito favor.
0: Pues, para eso está la calle, man.
1: Y vea, el ciervo iba muy contento, muy campante, por la
0: vía cerrada.
1: Por la vía que es exclusiva de Transmilenio, pero que estaba cerrada en el momento porque estaban haciendo reparaciones. Pero él pensó que estaban cerradas porque se les había dado la gana de cerrar.
0: Ajá.
1: Y se tiró en la moto y vea.
0: Ahí primero.
1: Ahí quedó.
0: Le toca a la gente que está construyendo eso arreglar ese daño. Segundo, al ciervito mínimo se le va a dañar la moto.
1: Oiga, pero el problema es que el man no la pudo sacar.
0: Ah, mínimo se quedó enredada en alguna varilla, porque eso tiene un montón de varillas para poder sostener el peso del concreto.
1: Claro.
0: Entonces, ay, ciervito.
1: Pero hay que, eso le da multa, ¿no?
0: Obvio, es que cuando usted se mete por los carriles exclusivos de buses o de Transmilenio o el tranvía o el Metro Plus, si lo llegan a coger, porque no es que le manden la fotomulta, le pueden
1: si lo pillan,
0: cobrar
1: sí.
0: Una infracción, porque esos lugares no están permitidos para esos vehículos.
1: No, acá somos
0: demasiado ociosos, hermano. Hay gente que se mete en motos por los carriles de bicicleta.
1: Horrible. Entonces, la gente piensa que... No, muchachos, hay que respetar. Pues para eso se hacen las vueltas.
0: Si usted va a diafán, muchacho, madrugue más.
1: Sí, no, igual es que... La vida se le puede ir a uno en un segundo por estar usted diafán. Y más si usted es motociclista, porque bueno... Un carro tiene esas latas que lo protegen, pero en la moto el que protege es usted.
0: Ah, sí, el chasis es lo único que tiene esa moto.
1: Ajá, y el golpe es duro, esos totazos son demasiado duros, vea. Como lo que pasó también en... Acá en Medellín, esta es la loma del...
0: ¿Cuál de tantas? Porque aquí lomas es lo que hay.
1: Es que era esta, Spot, eso es en Sabaneta.
0: ¿El Esmeraldal?
1: No. Veámoslo para que, a ver si usted se ubica. Usted que conoce más la ciudad.
0: Ah, pero esa es la loma que tiene ya su.
1: No, la del TikTok, no. La de sube o no sube, no.
0: Sí, que, uy. Yo me he puesto a ver esos videos.
1: Eso es como
0: ahí.
1: Para la, yendo hacia la doctora o algo así, no, es que llama.
0: He visto motos de alto cilindraje devolverse.
1: Devolverse, ahí. Sí. No, esta digo, es otra de esa maneta, pero no.
0: Uy.
1: Lo que pasa es que denuncian que...
0: ¿De qué?
1: Había como derrame de...
0: ¿De
1: eso,
0: qué?
1: La loma de pajaritos. Bien, David. Como que dice la gente, ¿no? Que se había derramado como aceite.
0: Ah, jue madre, eso es muy peligroso.
1: Ah, en Robledo, eso.
0: Sí, sí, porque es... pajarito es para salir, sí, ahí, sí, a la entrada.
1: La loma de pajarito en Robledo, donde dicen... O la gente denuncia que se había como regado aceite. Y estos carros, pues... El man fue a frenar, el primero fue a frenar para coger el policía acostado.
0: Sí.
1: Y el resto como que fue a frenar, pero los carros igual se siguieron deslizando.
0: Claro, ¿no? Es que ya no hay fricción. Entonces el carro por inercia se desliza. Yo fui víctima de aceite en el piso.
1: ¿En serio?
0: En la moto.
1: ¿Y frené, se cayó?
0: Frené y seguí derecho. Me tocó soltar la moto porque yo iba sostenido, solté la moto. La moto siguió y yo pues rodé, afortunadamente... no hubo mucho daño.
1: No pasó a mayores.
0: Pero fue porque un carro que había ahí parado tenía como un problema y derramó aceite. Y los que nos dimos cuenta fueron las tres motos que veníamos detrás.
1: Parce, ¿y eso cómo ni se ve?
0: No, sí se veía, pero usted no cree que
1: se vaya a deslizar.
0: Usted no cree que se va a caer. Es como la pintura... de separación en la calle,
1: sí.
0: Las cebras, que usted cree que eso mojado no desliza, sí desliza, mono, sí desliza, y desliza mucho.
1: Es que vean, un spot para que pillemos, date play ahí.

0: ¿Y qué le está diciendo? ¿Que por qué frenó? Le iba a pagar el policía. Ah, fue madre, todos.
1: Claro, todos fueron a frenar y pues por el aceite ningún carro frenó y vea, siguieron derecho todos. Y es que vea, la motico también, vea este, vea este.
0: El rápido, el rápido.
1: Pilla el rápido, vea. Vea, así le pasó a usted.
0: No, pero yo iba más rapidito.
1: Vea, es que el man como se desliza y todo en el
0: piso. Sí, me deslicé, ¿no? Así similar, pero yo un poquito más rápido.
1: No, niño.
0: Ya ahí no le arranca.
1: Oiga, pero...
0: Ya ahí le va a patinar y no le arranca. Sí, lo tuvieron que empujar, claro. ¿Y fue ese carro de postón o qué?
1: No, el de postón está parqueado ahí porque no ha podido...
0: ¿Arrancar?
1: Ajá.
0: Ah, fue... ¡Ay, ay, ay! ¡Tan!
1: ¡Ay, no!
0: Para acabar de ajustar. Uno más.
1: El de postón apenas me coge la cabeza. Yo, ¡no! ¡Otro! Pero por favor, señor.
0: Pues yo veo esa situación y la verdad yo trato de no pasar o parar en un lado. Porque a ese pobre venía relajadito... Y ahí tú engarzó
1: no,
0: la camioneta.
1: Ese último.
0: Y tenía espacio, porque viste que frenó con espacio.
1: Ese último completó el trencito, ¿ah?
0: ¿Eh? Ay, me pareció charro ese del Rappi, mano. Viendo el otro man caer, en el piso. ¿No? Yo paro ahí, pues.
1: Pero ¿sabes? Mira que el man intenta frenar desde 2 metros, 3 metros antes de.
0: Repitamos. Para entender, análisis minucioso.
1: De ahí empieza.
0: El barbadito está preocupado.
1: Claro, el primero
0: mínimo
1: pues no, frenó no tenía, para el policía.
0: No tenía seguro y le pegó a esa Toyota. Ahí le toca eso, pagar que le dio por detrás. Vea cómo se coge la cabeza. Uy, no, el man estaba ya estresado.
1: Oh, claro.
0: Y el cuchito de la camioneta, ya el pensionado se bajó a ver qué me le hizo.
1: Esposo, no, y es que mero pedo. Vea. Lo que usted, vea, el del Rappi ya se
0: ya
1: cayó.
0: Ya había caído, estaba recogiendo sus cosas. Y el
1: mira
0: otro
1: que este empieza a frenar desde ahí. Mira.
0: No, no, él acelera ahí.
1: No, él está frenando. Desde hace.
0: Ay, ya no le dio.
1: Sí, vea. Ya, página. Y es que vea cómo se desliza. Eso parece cuando le tiran jabón a una bolsa plástica.
0: No había notado eso, pero tenés razón. Sí. Ahí estaba frenando desde mucho antes.
1: Y el man por eso fue que se deslizó.
0: Y este pobre trató de ser valiente y no le dio.
1: No, no le va a dar para subir eso.
0: No, es que ya empieza a deslizar. ¿Y qué le toca hacer a los amiguitos de Postón? Reverse mono.
1: Porque el de,
0: no
1: hay otro video donde el de Postón... Trató muchas veces de retroceder para poder dar la vuelta.
0: Pero la camioneta, vea, ya está frenando desde ahí, vea.
1: Vea,
0: sí,
1: no. vea, ahí se ve como las llantas no, están paradas. Frenadas, sí. Ay, no. Lo más charro es como el de postón apenas coge la cabeza.
0: Claro,
1: y hace, no.
0: ya fue.
1: No, la no, policía.
0: Pero viste que había un conito ahí diciendo, ojo.
1: Y es que, claro, lo que yo te digo, los de postón llevaban tiempo. Tratando de darle reversa al camión porque el camión no pudo voltear bien.
0: Ni siquiera logró parar. Mire donde hubiera seguido contra esa reja.
1: Y el man, el conductor, llevaba rato dándole reversa y las llantas empiezan.
0: No, es que no, ahí no va a ver cómo agarrar.
1: Entonces estaban esperando ahí para que los ayudaran y por eso los de Postubón se dieron toda la vuelta.
0: Esto me trajo un recuerdo de hace muchos años. Que nos fuimos para las fiestas a las que asistíamos en Cartagena.
1: Ajá.
0: Y un amigo de los que iba con nosotros le dio la maravillosa idea de meter el carro ahí como a la playa.
1: Okay. O sea,
0: todos parqueamos afuera, normal. Sí. Y este le dio por meter el carro ahí a la playa, lo metió temprano.
1: Enterró la vuelta.
0: Obviamente, temprano la marea estaba por allá, empezó a crecer y de un momento a otro le dice uno de los que vende mangos.
1: Sí.
0: ¡Ey, Caremonda! ¡Quite el carro de ahí! Y el mancito le dice, ok. Y se monta el carro, le pone reversa y arranca y ese carro enterrarse. Pues entre todos los que habíamos tratamos de sacarlo y el carro más se hundía. Tuvo que venir el que vendía la cubeta de hielo.
1: Sí.
0: Y traer unas tablas que yo no sé dónde las sacó. Y lo pudimos reversar. Pero okay. Yo creo que el siervo amigo mío, Juan, un saludito, no le volvió a quedar ganas de meter un carro
1: a la playa
0: nunca en su vida. Porque la vimos maluca, que ya llevamos un rato y no pasaba nada y no éramos capaces. Ya alguien estaba buscando hasta números de grúas allá y todo.
1: ¿Y una grúa sí puede entrar hasta allá?
0: No, las grúas lo que hacen es que enganchan.
1: Ah, le amarran la vuelta, sí.
0: Y empiezan a jalar por tracción. Pero ya eso es más costo. Pero aquí los ciervitos, vea, hay 1, 2, 3, 4, 5 llamando a la aseguradora, los que tenían seguro.
1: ¿Y ahí cómo solucionó una esa vuelta?
0: No, que... no, la aseguradora, es que acuerde que
1: no, acá... sí, hablo de, pues no de plata, sino de...
0: El
1: ¿quién
0: problema?
1: Les ayuda a quitarse eso, a moverse van, de ahí?
0: Obviamente van en orden, el primero, el segundo, se van moviendo después de que cuadren, porque ya la ley de tránsito permite que se, si no hay heridos, se pueda resolver entre las partes. Entonces ya resuelven la vuelta, mínimo llega un carro de bomberos y le tira serrina a todo eso, para que el aserrín vaya absorbiendo el aceite y
1: pero
0: no se vuelva
1: muy, muy a paila usted tener que pagar por algo que no es su culpa.
0: Sí, pero por eso es que se recomienda que aseguren los vehículos, porque en ese tipo de situaciones el que está adelante dice, yo paré para el policía,
1: sí.
0: Y usted me dio por detrás, hermano, llame su aseguradora.
1: Y el que da por detrás paga.
0: La mayoría de veces, no siempre.
1: Vean. O sea que no, es que no, uno le dice a la aseguradora, hola, lo que pasa es que el carro no frenó por aceite, no, y estrellé
0: va,
1: a alguien.
0: Va un perito de la aseguradora, usted no le dice, va un perito, toma fotos y hace un informe. Ahí lo que me parece más teso es que los cuatro que ya estaban ahí, digamos, ya habían hecho su cálculo de pérdidas,
1: sí.
0: Y llega el último y los hunde, ya el daño más grande.
1: No.
0: Mínimo
1: no,
0: ahí, no, no. mínimo un radiador quedó. Porque esos golpes ahí en el capó normalmente hacen daño. El radiador es el que está más expuesto al frente. Casi siempre hacen daño de radiador. Pero bueno, esas cosas suelen pasar. Y yo creo que el ciervo del último carro sí se percató de la vuelta, pero es que ni siquiera la dirección le funcionó. ¿Viste que él giró la llanta como para tratar de salir y el carro siguió ahí derecho?
1: También por el peso, ya que fue madres.
0: Obvio, y mínimo, vea, el piso mojado y con aceite. Ya tiene.
1: Pero
0: los dos
1: lo que
0: factores.
1: Te digo, parecía como esa bolsa negra que les tiran a jabón, donde la gente.
0: Sí, ya ahí no hay cómo frenar. Ahí lo que toca hacer es que ya cuadren el asunto, porque ese problema ahí se volvió de todo. Ahora, el primero es el que arranca, se va y evalúa daño en él.
1: Ese es el más ese es el más breve, porque él no le pegó a nadie.
0: Exactamente.
1: A él le tienen que responder. Entonces, el que le saque, no sé, 2-3 millones al día atrás por lo que le haya dañado, pues dependiendo, y si no, eso ya se va con... Sino que con seguro es más demorada la vuelta.
0: Obvio, ¿no? Y al dueño del carro le toca sí o sí pagar el deducible mientras se resuelve el asunto, y luego cuando hay un veredicto de un juez o un arreglo,
1: ¿sí?
0: Ya se le devuelve ese deducible. El deducible normalmente es un salario mínimo, o sea que el deducible ya es 2 palustres.
1: Huepucha.
0: No era como antes, que era como 1.850.000, ya ahorita es más alto el deducible.
1: Vea, después voy a saludar a la gente que está en YouTube, que es de muy AM, nos ha escrito, vea, uno de ellos es Keiko, que dice, ey, reportándome, ustedes saben que la energía no miente. Keiko, fan número uno, la buena Keiko, Dios me lo bendiga siempre a usted, a su señora Keka, a su parcero el Caliche, que también está por ahí escribiendo, la buena para ustedes, mis niños. Vea, Joani también dice, señores y sí señoras, hoy se escucha el audio de yo a fan, no, dice, ven, no se podía decir culpa de la fresa, errores que cometimos.
0: Ajá.
1: Ayer el equipo escuchó el audio. Una buena historia, ¿sí o no, Spot?
0: Sí.
1: Después, en dos meses la traeremos. Cuando ustedes ya no se den ni cuenta. Vea. Otro de los que nos saluda también es Juan Esteban Mazo, que dice: así es que se inicia el día. La rebuena desde el San Cris.
0: Todo bien.
1: Dani Echeverría también dice: buenos días, amigos. Radio escuchas, cada uno de los que estamos viendo la transmisión en YouTube. Darle like pues a la vuelta, eso no nos quita nada y nos da mucho.
0: Sí,
1: hey, Dani,
0: sí.
1: Gracias ahí por esa energía y tienes toda la maldita razón. Habemos 57 personas conectadas y solo 2 likes, Spot. ¿Pero qué está pasando aquí? Bueno, ya hay 8. Y también John Frey también se reporta y dice: muy buenos días a los siervos, listo el like, vamos a hacernos virales la rebuena. Y Edwin también nos saluda aquí, dice: buenos días, buenos días. Juan Esteban dice: no me quieren llevar a rituales de cumpleaños. Uy, parce.
0: Ayer estábamos viendo el line-up.
1: ¿Viste el maldito cartel de rituales? Qué cosa.
0: Solamente tan... viendo dos personajes.
1: Kirk qué Cox, cosa tan... Qué locura, Don Spot.
0: Y viendo a Paul Van Dyke, yo digo, ya vale la pena ir a...
1: Pero si es el Paul Van Dyke de... el de raíces, el de... que con el que crecimos.
0: Sí, claro.
1: Píllate, no sé, píllate la vuelta, Spot, te la va a enviar ahí. Hey, señor Pérez, buenos días.
2: Hey, buenos días.
1: Por acá nos estaban preguntando si es que usted estaba durmiendo con Mariana o viviendo con ella o qué, porque no sabemos. Pérez, nos llevamos a esa muchacha ayer de fiesta.
0: No,
1: y no apareció.
0: Y se enfermó como cosa rara.
1: ¿Qué decimos?
2: No, no, no. Yo la dejé en la casita.
1: Como cuando la novia del amigo le dice: pero si él estaba ayer con usted.
0: Y estaba sobrio. Sí, yo hablé con él.
1: Pero él no, me dijo que había salido con Dubán. ¿Qué se hizo?
2: ¿Qué se hizo? Sí.
1: Mor, no, él me dijo que ya se iba y yo vi cuando cogió el carro y se fue.
2: Y sobre todo que salió antes de que nosotros, ¿no?
1: Ajá.
2: Pero bueno. Mariana, ojalá que estés
1: bien.
2: Muy bien, sí.
1: Ojalá llegue.
2: Ojalá llegue, sí.
1: Vea, señor Pérez, el día de ayer se reveló el cartel oficial de rituales que esto va a ser en octubre.
2: Sí. Ajá. ¿Dónde va a ser? Aquí en...
1: Parque Norte.
2: Parque Norte, donde siempre.
1: Sí, señor.
2: Ahí en la cancha, ¿cierto?
1: No, abre...
2: Ah, no, en Parque Norte.
0: Un espacio.
2: Todo completo, sí.
0: ¿Sabes qué, Fresa? Estoy muy contento porque hay un amigo personal muy cercano.
1: Que varios lo saludaron.
0: Que llevaba mucho tiempo tratando de estar en un line-up de ese tipo. Y ya por fin lo logró. Yo tengo pues varias cancioncitas con el hombre. Y la verdad,
1: Mixtape siento... también tiene varias.
0: Sí, claro, Mixtape también tiene varias.
2: ¿Quién
0: me
2: es
0: siento ahí? Muy orgulloso del parcero.
1: Véalo allá. Miller.
2: Ah, Miller de la X.
1: Sí, señor.
0: Sí, el que estaba en la X.
1: El
2: a
1: mismo
2: ver, ¿dónde
1: Miller?
2: Está Miller?
1: Ahí dice, vea. Miller B2B con Alex Hoyne.
0: Y Alex Hoyne es otro referente colombiano, muy, muy bueno. Que van a estar
2: bueno,
0: compartiendo tarima.
2: Qué bacano y qué gran logro de Miller. Orgullosísimos porque hemos visto como todo el crecimiento de Miller, ¿no?
0: Sí, es que nosotros...
2: Desde que arrancó hasta hoy.
0: Desde que llegó directamente desde el oriente antioqueño.
2: Ajá, Marinilla,
0: trabajar,
2: ¿no?
0: Sí, desde el Carmen en
2: desde
0: esa
2: el
0: época.
2: Carmen, sí.
0: A trabajar en la X, hizo un proceso en la X, producción y un montón de cosas. Luego empezó a hacer música y vea, hermano, hasta dónde va.
2: Él
0: estuvo trabajando incluso con este Cornetto, pues con varios artistas.
2: Miren, lo que es la disciplina y la persistencia, ¿no?
1: El no bajarle nunca, de verdad.
2: El no bajarle, a pesar de que a veces uno no tiene los ánimos y está down y hay que darle, ¿no? Hay que seguir.
0: Ay, y él me decía, Pollo, en algún momento voy a estar ahí.
1: Wow. Esa es... Y esto puede sonar a cliché y a, no sé...
2: Y a consejo de...
1: Sí, a lo de...
2: De coach barato.
1: Epa, sí, pero de verdad, uno como... O cómo se da cuenta la gente de los que... O cómo se divide el mundo de los que prosperan o de los que logran sus sueños con los que no. Son gente que nunca le ha bajado. Es muy rara la persona que diga, muchachos, hoy me metí a emprender y ya en un mes soy millonario.
2: No, ese tema tiene que tener uno herencia.
1: Puede pasar,
0: sí,
1: pero
0: claro,
1: es
0: puede
1: uno
0: pasar.
1: En un millón.
2: Claro, claro. Es como los artistas que se pegan con una canción rápidamente. Pues pasa, pero a veces no se sostienen, ¿no? Es que sostener un éxito no es fácil.
1: Pero por lo general, usted que vea, o sea, en todo lo que uno se mueve, medios, que artistas, medios de comunicación, productores, empresarios, es gente que viene remando de muchos años atrás.
2: Sí, muchísimo trabajo. Y muchos no, muchas puertas cerradas.
0: No, es que siempre de entrada vas a tener un no.
2: Un no, sí.
0: Pero la persistencia hace que ese no se transforme.
2: Es muy charro porque hay gente que empieza desde cero, por ejemplo, en el caso de los DJs, No, es que usted no sabe mezclar, dedíquese a otra cosa, mezcle cemento o haga otra vaina.
0: Ah, sí.
2: Y resultan siendo unos duros, hermano, pero es la persistencia y tener una mente muy fuerte para poder rechazar todos esos no.
0: No, y de
2: hay que
0: hecho,
2: tener muchísima inteligencia emocional.
0: El enfoque, porque yo me acuerdo que cuando empezamos a hacer música, nosotros arrancamos mucho antes que Miller.
2: Claro.
0: Él nos decía, hey, Spot, ayúdame a unos tipsitos de esto, unas cositas allí. Y él empezó a hacer cosas, digamos, hey, vas bien, pero ponle cuidado a esto. Y en este momento él tiene un montón de remixes que le ha hecho a grandes artistas. Cuando se reunió con Roger Sánchez, él me decía,
2: claro,
0: mira este sueño, estoy con Roger en el hotel y me va a dar la posibilidad de hacer unas producciones para él.
2: Tremendo. Entonces, es que incluso una canción de Miller y Mixtime estuvo sonando en Brutal.
0: Muchos de los lanzamientos. Acá en Bimor hay canciones de él, hay canciones de Mixtime, hay canciones mías, de Mario Choa, de varios artistas.
2: Qué bacano.
0: Que no suenan todo el día, obviamente, pero están distribuidas a lo largo de la programación. Pero vea, arranquemos. Adam Beyer.
1: Ajá. No, ya.
0: A los amantes del tecno que les gusta el punchis punchis aletudo,
2: sí,
0: tienen un referente grande. Alian Fila, los transeros o progressive que les gusta ir a ver viajes, escuchar y meterse en la película,
2: ahí está.
0: Tienen Carl Cox.
2: Uy,
0: nada que hablar
1: de Extended Set.
2: Ajá.
0: Nada que hablar del hombre. Hay muchos reconocidos, no a nivel internacional.
2: Hay clásicos y nuevos, ¿no? Bueno, hay de todo ahí.
1: Estos es bro de Chris Levine y Speedy.
2: Ajá.
1: También son demasiado buenos.
0: No, pues que solamente, mire, está Mauro Picotto. Está Crystal Waters, está Paul Van Dyke.
2: Uy.
0: Hilo, Ben Bat.
2: Esta vaina son dos días, ¿no? ¿O no?
1: Sí, señor. Sí, de Hilo, yo he tocado música acá.
2: Ajá.
1: En los shows, bueno, en los shows queda o no, en los toques que las tres veces que he tocado música de ellos.
2: Sí.
0: Otro.
1: I Hate Models es. Vea, Spot, para que usted nos diga qué son ellos. Ese man viene haciendo. Es un bro que usa una mascarita acá, no sé si ustedes lo han pillado.
0: Obando, que también va a estar en el lineup. Fue alumno nuestro en DJ Station.
2: Ah, ¿en serio?
0: Y desde ahí viene remando y vea, ya está en un cartel.
2: Bueno, y vos
0: grande.
2: Como Spot, como profesor y como, podemos decir, como papá de estos manes o como tío de estos manes, ¿qué emoción sentís? ¿Qué?
0: No, logro gigante. De hecho, aquí hubo uno que era Steven Cass, Grooveman, pasaron por la academia cuando estábamos en DJ Station. Y sacaron canciones y producciones que se fueron internacionales. De hecho, hay una DJ colombiana que toca, ella está ahorita en Nueva York. Ajá. Es residente en un club, fue alumna de DJ Station. Hay un montón de
2: buena tarea la que hicieron,
0: personas que pasaron por ahí. Algunos dejaron la profesión como un hobby. Otros siguieron enfocados y vean, ya están en grandes carteles.
2: Bueno, Spot, si yo quiero dedicarme o aprender a tocar, aquí en Medellín hay escuelas,
0: hay varias, institutos,
2: claro.
0: Aquí hay varios sitios que tienen...
2: ¿Recomendados?
0: Sí, que ya tienen trayectoria.
2: Ajá.
0: Pues DJ Station es uno de ellos. Sí. Está también esta gente de la EAS.
2: Incluso el IME también tiene una.
0: El IME, es que mucha gente, después del boom de DJ Station y de. Había tres academias en ese momento que enseñaban. Audio Concept fue el primero que empezó con el formato, que enseñábamos todo el cuento de DJ producción. Luego, instituciones formales como el ITM, como el IME, como otras instituciones, adoptaron dentro de sus pensum carreras relacionadas con la producción musical, el DJ y la locución radial.
2: Es que hubo un momento, Fresa, que vos no vivías aquí en Medellín, hubo un tiempo en que de cinco niños o cinco adolescentes que salían del colegio, cuatro querían ser DJs.
1: ¿En serio?
2: Sí, claro, sí, había una fiebre tremenda. Antes, o sea, primero el rock, después del rock vino todo ese movimiento de música electrónica.
0: Ajá.
2: Y luego vino lo urbano. obviamente ya DJs urbanos, ¿no?
1: Ah, pero antes eran años muy atrás.
2: Yo sí, es como, imagínate que el abuelo de los Simpsons te está contando algo de, okay, de ese momento. No, por ahí que hace 20 que años.
1: El reggaetón lleva
0: más de 20 años. Más o menos.
1: Yo le pongo 2010, más.
2: Bueno, 2012, sí, 15 años más o menos. Por o sea, ahí, había por una fiebre electrónica en esta ciudad. Y lo que yo hablaba en estos días aquí en el programa es que casi que cada 8 días había 3 y 4 toques. Pero, y uno decía, pero ¿para dónde me voy?
0: Porque
2: había
0: mucha cosa. ¿Qué era lo más curioso de esa época?
2: Sí.
0: Pues obviamente me tocó vivirla porque nosotros fundamos DJ Station.
2: Sí, claro, obvio.
0: Era que los papás llevaban los pelados a las clases, los dejaban ahí y regresaban por ellos. Y el sí, pelado se empeliculaba, ya después empezaban a conseguir sus equipos. Muchos progresaron, otros se quedaron como hobby.
2: Sí, claro.
0: Pero tenemos casos como estos que siguieron en el camino y vea, llegaron a
2: y miren a una que meta. Todo, que todo evolucionando y bueno, qué bacano tener, por ejemplo, un orgullo a Miller, un abrazo gigante para vos, Miller, que te conozco hace mucho rato y, sí, y toda la gente Obando y la gente que va a ser, que va a estar en este gran festival, ¿no?
0: Total. También hay lo que decía Fresa, hay de muchos géneros.
2: Sí, claro.
0: Por ejemplo, este tecno, que es un tecno melódico.
1: Es el de Hilo, que yo les decía.
2: Hilo, allá.
0: Sí, porque ellos tienen este tipo de beat, que es más para mantener y luego empezar la progresión para crecer a trans.
1: Ajá.
0: Que son fiesteros, o sea, te mantienen conectado.
2: Bueno, desde mi desconocimiento de música electrónica, B2B, ¿qué es? ¿Qué,
0: se enfrentan.
2: Ah, se enfrentan.
0: Uno contra
2: mano
0: otro.
2: Mano a mano.
1: No, entonces, no.
2: No, ¿cómo es?
1: ¿Si es enfrentarse?
0: Claro, es que el B2B es tú contra mí. Entonces lo que hacen
1: back
0: en
1: to
0: el
1: back.
0: Sí, back to back. Entonces lo que hacen en el B2B es uno pone una canción y el otro le responde con
2: otro. Ah, como entonces, una especie como en las trovas, pues.
0: Se pone así, muy bacano.
2: Sí, mezclando.
0: Se pone entonces muy bacano porque el que está ahí, luego de que le ponen la canción y dice, tengo que mejorar y entonces uno va guardando los
2: ases
0: ahí.
2: O sea que Miller, contra quién se, no se sabe.
0: Sí, claro, ahí está. B2B,
2: a ver, ¿quién?
1: Miller, B2B,
2: B2B, Alex Oin. Bueno, pues, ya.
0: Tiene un recorrido más largo a nivel de fiestas internacionales, porque Alex Owens se radicó mucho tiempo en Estados Unidos.
2: Ah, por ejemplo, Chris Living, sí, se enfrenta a Speedy.
0: Lo que pasa es que esos son otros dos tecneros duros.
2: Ok.
0: Duros.
2: Ah, no, pero es buenísimo este concepto.
0: Sí, mira que ahí dice la propuesta, o sea, ¿quién se va a enfrentar?
2: Y hay unos
0: live ser extendido.
2: Claro.
0: ¿O quién va a ser live? Cuando dicen live es porque lo más probable es que vaya a interpretar instrumentos acompañados del live.
2: Este,
0: del
2: por set, ejemplo, extended set
0: es más largo.
2: 2 horas, 3.
0: Puede que sea 3 horas. Entonces, por ejemplo, les dan un tiempo a el show suyo es de 2 horas.
1: De más que el viejo Carl cierra.
0: De más que el viejo Carl le dan para ahí 3 horitas porque tiene show para hacer más tiempo.
1: Cuando fui a una solar que vino Gordo.
2: Ajá.
0: Sí.
1: Al man lo dejaron tocar como 3 horas y media.
0: Oye, acuérdese que
1: eran como las 5:30 de la mañana.
2: Sí.
1: Y la gente no se quería ir, parce.
2: Oye, pero es no, que pero aquí está también Oliver Heldens.
0: Sí.
2: Es que está bueno.
0: Acuérdese,
2: ¿no?,
0: que Carl Cox hizo un live en Inglaterra hace unos años.
2: Sí.
0: Desde las 3 de la tarde hasta las 12 de la noche. Derecho, sin interrupción.
2: ¿Este qué hizo este man?
0: En unos parques súper bonitos en Inglaterra.
2: Ni siquiera fue al baño.
0: No, además que tuvo breaks, pero sí, se sí, fue sí, derecho.
2: Uy,
0: todo el tiempo. Y arrancó muy suave y a lo último la gente ya no se quería ir.
2: Qué voltaje, ¿no?
0: Y así hay gente que hace formatos de este tipo en extended. Por ejemplo, Paul Van Dyke también va a ser extended. O sea que Paul Van Dyke puede hacer un show muy largo.
2: Sí.
1: Más o menos lo que se nos viene para octubre.
2: A ver.
1: En octubre empezamos con el EDC Colombia.
2: ¿Qué va a ser en el Atanasio?
1: Primera versión de EDC que llega a Colombia, llega a una ciudad como lo es Medellín.
2: Ajá.
1: Donde el cartel acá ya lo hemos mostrado que está a Boberan Billón.
2: Eso es una cosa.
1: Está 99, está. No, mejor dicho, o sea.
2: Es grandísimo ese cartel.
0: Sí. No, los
1: Vini Vici, está Vintage Culture, que
0: a los mí que no
1: personalmente
0: han visto,
1: me gusta mucho.
0: Personalmente, en la escena trans, ¿a quién crees que van a tener en el trans?
1: Armin.
0: Nada más y nada menos.
1: Ajá. Al señor
2: Armin.
1: Don Armin Van Buuren.
0: Que va también a estar, va a ser
1: Arbat, también me gusta demasiado Arbat. Boris.
0: No, es que Boris.
1: Camel Pan. No, o sea. Camel Pato. Ajá. O sea, lo que viene.
2: O sea, es Grandes Ligas, o sea.
1: Todo. Desco, que es DJ colombiano, muy bueno.
0: Sí, señor. Creo que está Mosca también. Es que tienen un montón de artistas locales.
1: Nico Moreno,
0: muy buenos.
1: Noise Mafia.
0: No, Noise Mafia son muy buenos.
1: Entonces, vea. 10 y 11 de octubre damos inicio con el EDC.
2: El sí.
1: Si a usted todavía le queda dinero, señor Pérez.
0: Y energía.
1: Y energía.
2: Dinero y energía, sí.
1: Se va y se transporta hasta el 31 de octubre.
2: Ajá.
1: Donde se le va a dar inicio a Rituales.
0: Acuérdese que, como es en esas fechas.
2: Rituales es 31 y primero, ¿no?
1: 31 y primero,
0: sí. La gente siempre va disfrazada. O sea, se soltan ese parche.
2: Claro, obviamente.
0: En su viaje.
2: Tremendo esto, ¿no?
1: No.
2: O sea, Spot, si hacemos un diagnóstico de la música electrónica, está más aliviada que nunca. O sea,
0: no, hacemos un diagnóstico, no alcanza la plata para ir a los dos.
1: Dios mío.
2: O sea, tremendo esto,
1: ya,
2: ¿no?
1: Ya tengo la tarjeta sobregirada y todo.
2: Lo más curioso es que mucha gente dice, no, es que la música electrónica ya pasó de moda. Amigo.
0: No.
2: Date cuenta. No.
0: Usted dice pasa de moda, es cuando no hay referentes, ni fiestas, ni.
2: Claro, nada. Sí.
0: Uno dice, es que no hay. Por ejemplo, cuando habíamos tenido show de merengue acá, hace mucho tiempo no lo
2: hace
0: había.
2: Rato. Sí.
0: Ya están otra vez acercando el merengue.
2: Claro.
0: Pero eso quiere decir que están tomando acciones sobre el género.
2: No, y los géneros tienen altibajos. Por ejemplo, el reggaetón, el famoso perreo, hoy. Estoy hablando de Colombia, bueno, y parte del mundo también. Está viviendo de los clásicos.
0: Exacto.
2: Porque no hay un perreo así super top, actual.
0: Mira lo que pasó con el danzo.
2: Exactamente.
0: Estaba como suave y empezaron.
2: Ahora está arriba.
0: Y ahorita está moviendo masas otra vez.
2: Y entonces ahora está, hay una especie de merengue muy moderno que están sacando los urbanos, fusiones latinas.
0: Le ponen un montón de nombres.
2: Pero es merengue, ¿no? La base es merengue.
0: Le dicen que es mumbatún, le dicen que es merengue urbano, otros les dicen que es merengue dominicano con beat, o sea, sacan un montón de nombres, pero realmente rescatan la esencia del merengue y la llevan como a un género que estaba quieto y descuidado por mucho tiempo.
2: Claro, entonces esas son las fusiones que se están viviendo hoy en la música latina, pero finalmente no es que pasen de moda o se vaya a acabar, sino que simplemente bajan un poco o suben de acuerdo al momento.
0: Acuérdense que hay una teoría que yo comparto, que la música y la moda son cíclicos.
2: Total.
0: Se van,
2: de acuerdo.
0: Luego regresan y regresan reformados, vuelven. Oiga, y se quedan, vuelven.
1: Hablando de cíclicos, voy a saludar a una gran amiga.
2: A ver, ¿quién está por ahí?
1: Vea. Se va, vuelve, viene, vuelve y se va. Esa muchacha viene, me da dos picos, se larga, se desaparece. Mejor dicho, pero como ella sabe que yo siempre voy a estar acá,
2: o sea,
1: señor Pérez.
2: Ustedes siempre juntos, nunca hay juntos.
1: Sí, pero es que ya me usa. O sea, viene, me da contentillo, se va.
2: Ay, Dios.
1: No, Yura, las cosas no pueden seguir así.
2: No, pero yo creo que.
3: Señor, deja de hablar tanta mierda y ponga música, por favor. Mentiras.
1: Mentiris.
3: Hey, Sport.
0: Aló.
3: Besito.
0: Gracias.
2: Yura. Yura, delicioso tu guacamole. Bueno, de tu amiga.
0: Amiga. No, pues Yura siempre se ha portado bien.
2: Yura, gracias.
1: Chimba, ¿cierto?
2: Sí.
1: Chimba de.
0: Yura guacayura.
1: Guaca.
2: La guacahuaca, sí.
1: Vea, Yuris te mandó un spot beso ahí para que.
2: ¿Quién lo mandó?
1: Yo le voy a mandar
2: le vas a mandar un besito a Yura.
1: Vea, por acá también nos saluda, ¿sabes quién?
0: A ver, ¿quién?
1: El señor Dani Echavarría, que nos envió un videito por allá.
0: Oiga, Dani, ¿usted
1: por dónde es que el camella?
0: Por San Félix y todos esos lados.
1: Por allá está recogiendo lechita.
0: Recomiéndele a todos esos manes que
1: está
0: tienen vaquitas, que les
1: Vicky.
0: Ponga tecno.
1: Está diciendo lo de Vicky, oh, gracias por esta lechita.
0: Que le ponga tecno a esas vaquitas y verá cómo las pone a dar leche en forma.
2: ¿Leche más cremosa o no?
1: Así, oh, gracias.
2: O más líquido.
0: No, ya viene leche condensada y todo.
1: Gracias. Vean, Spot, ahí te envié el videito. Mientras descargas ese videito, vamos a saludar a Julianita, que también dice, buenos días, mis amores. ¿Cómo amanecieron?
2: Juliana.
1: ¿Cómo estuvo su día de ayer?
2: Muy movido.
1: Ya se acabó el Don Julio, ¿no? Don Julio ya se va a ir, ya se
0: está
1: fue.
0: A expensas de salir.
2: Oiga, este año, bueno, a mí no me tocó los memes de Julio, como que no tuvieron
0: Sí.
1: Pero no
2: tan fue el boom de la novedad,
0: sí,
2: ¿cierto?
0: Antes era más meme.
2: Ya bajaron. Claro, mucho.
1: Saludos pues por acá, el señor 100.
0: La atención del país está distribuida en un montón
2: claro,
0: de
2: claro,
1: en el
2: claro.
1: IDC, en el Ritualis.
4: Señor Vito, buenos días, buenos días.
0: Hey,
4: Marisita, mi amor.
1: No ha llegado,
4: El Prestiris y Spotrigil. ¿Cómo vamos con Django ahí? ¿Ya llegó o no ha llegado?
2: Django.
4: A ver.
2: Django en cadena.
4: Oiga, muchachos, aquí sí, hombre, se llega a la Feria de Flores. Qué mana de eventos y todos son chimbas a lo bien.
0: Sí.
4: Qué belleza.
0: Sí, es verdad. Hay mucho evento bueno.
4: Será para la próxima. Este año no hay viaje por allá. Ah, y en esta fecha menos.
2: Bueno, por ahí pero te esperamos, ¿no?
4: Qué chimbas de eventos, ¿verdad? Meros conciertos y todo.
0: Hay de todo, hay sí, conciertos, hay lo que nosotros llamamos mercado de pulgas.
2: Muchos, sí.
0: Que son esos mercados donde llevan artesanías y ese tipo
2: ese
0: de cosas.
2: Ese mercado de pulgas es muy bacano.
0: A mí me gusta ir
1: hablando de mercado de pulgas, señor Pérez mañana va a estar por allá.
2: Ay, verdad. No me acordaba. Mañana creo que no voy a venir al programa, sino directamente.
0: Sí,
2: de la
0: sí porque toca ir a hacer la nota.
1: Va a ir a hacer cubrimiento. Desde
2: especial,
1: donde nos invitaron,
2: sí,
1: porque
0: manillitas de poder.
1: Se teletransportó, no mentira, se transportó una ciudad, un pedazo de una ciudad acá de Colombia,
0: ajá,
1: a un centro comercial.
2: Exactamente.
1: Y el señor Pérez va a estar mostrándonos desde por allá.
0: ¿Se acuerda?

0: también cosas nuevas, obviamente, sí, mercadillo. Y lo hacen en el Parque Bolívar, el famoso San Alejo, pues el tradicional. Y hay otros mercadillos, obviamente, más play. Hay mercadillos para todos los estratos sociales, no, desde lo... desde estrato 1 hasta
1: acá por
0: estratosfera.
1: Por la 70. Sí, claro. En la iglesia que hay por la 70 hacen unos bazares y unos mercadillos donde la gente de ese sector, Laureles, saca prendas, objetos que no use, que están nuevos, sí, y los ponen ahí y les ponen un precio y lo que se recaude se lo dan a la iglesia.
0: Hay un mercadillo un poco más play, por ejemplo, que se hace en los parqueaderos de Afit.
1: Ah, sí, claro.
0: La Plaza
1: Pero
0: de Wayne.
1: Esa es la Plaza de Wayne, sí.
2: Pero...
1: la Plaza de
2: Wayne.
0: Pero cuando puede entrar dices, cualquier persona, pues.
2: Pero super cuando bueno. dices feed es que feed, más play es ¿qué puedo encontrar allá?
0: A ver, si uno en un San Alejo encuentra una camiseta de 20 lucas, ¿sí? allá puedes encontrar una camiceta de 100.
2: Pues, o sea, de marca, 100, de marcas sí, más marca, top. Marca
0: claro, top. Exactamente.
2: ¿Cómo? Que marca como una cheño.
0: No, se puede de encontrar todo, de todo, Tommy, desde, Hugo, incluso desde ropa náutica, americana pues. O ropa, no sé, europea.
1: Porque
0: hasta,
1: hay gente
0: mercados, que, hasta marcas locales.
1: Trae vainas y nunca las usa y las pone en esos mercados.
0: Exactamente.
2: Mira, tú, veamos a Dani, el recoge leche.
3: Buenos días. Dani. Reportándome de hoy,
4: regalar unas boletas.
3: Río Negro, Antioquia, al lado del aeropuerto.
4: ¿Regalar boletas?
3: Ah, ok. Ah, okay. Qué belleza, vea.
4: Del evento de Vilma Palma.
5: Ah, hay concierto en Centauro.
4: Sí, señor. Tenemos
3: para. Sí, señores, vea.
4: Para entradita.
3: De salida. De salida.
4: Dijeron, oiga.
3: Compuesto.
4: Porque no regalas, no sé, para entraditas ahí para sus gentes, pero para los que madrugan.
3: Sigamos nuestro recorrido. En el cielo los aviones y en la tierra los camiones.
0: Cielo los aviones. ¡Ey!
2: Buenos dichos, ¿no? Buenos dichos.
0: En el cielo los aviones, en la tierra, los camiones.
2: Sí, qué bien. Tenemos también a Steven que nos dice que este año no va a poder pues venir a Colombia.
0: Ajá.
2: Y envió un videito en Spotify. Yo te lo pasé.
0: Steven.
2: Wow, y a ver, mientras el señor Spot descarga la vuelta, vamos a saludar al señor Adrián, el tranquilo.
0: El tranquilo.
2: Bedoya. A ver, date play.
6: Spot, la fresa, buenos días, señores. ¿Qué más? Siguiente día bien positivo. No, ese ciervo se fue con esa moto. Es porque el hombre es rolo. Si fuera paisa, no se hubiera metido hasta allá. O sea, que los paisas tienen más educación.
2: ¿Será?
6: Atentamente. Los paisas les dan clases a los rolos.
0: ¿Qué?
1: Se me ya empezó a hablar aquí.
2: Es que yo mostré un video de la vida del salado no tiene descanso.
0: Ah, sí, sí, claro.
2: Y era un motorratón en Bogotá que se metió por la vía de Transmilenio que habían cerrado. Porque la habían cerrado porque estaban pavimentando una parte.
0: Sí.
2: Pero el ciervo se metió, entonces la moto se le quedó donde estaba pavimentada la vuelta. Es que... Y él dice que acá no pasaría eso.
1: Se tenía ponen a inventar. Cemento.
0: No, es que se ponen a inventar.
1: Entonces se metió y se le incrustó
2: se
1: ahí.
2: Se enterró la moto.
0: O sea, de avivato terminó siendo.
2: La cagó sí, horrible. Embarró
1: todo lo que le van a cobrar.
2: Veamos al señor Stien.
7: Ciervito, vea. Les voy a mostrar en vivo y en directo.
2: ¿Qué?
7: Que no crean todo lo que ven en internet. Se ve muy real y supuestamente la gente se toma fotos que porque había un tren colgando por Spider-Man que no sé qué. Que sabían que acá en Nueva York se hacen cosas muy locas.
2: ¿Y dónde está mi tren colgando?
7: Y se tiran unas estructuras muy tesas, pero mire que pura mierda.
2: ¿Qué?
7: Acá en el Times Square no hay ningún tren colgando.
2: Pero que nos metieron.
0: No, pero. Pues lo que pasa es que la realidad a veces supera la ficción. Y entonces uno, ¿no les ha pasado que ustedes van a un sitio turístico muy famoso y cuando llegan, era todo, esto era? Bueno, pues bueno, muestran, uno le toma la foto.
2: Muestran y... mucho, sí, de esos lados donde dicen, vea, las fotos que usted ve en internet, como en realidad es, y eso así lleno de gente donde usted no puede tomar ni una foto.
1: Experiencia con eso fue el famoso precio de la historia.
0: Ajá.
1: Esa prendería que es en Las Vegas.
2: Sí.
1: Que eso uno ve eso gigante y ve esos manes. Yo fui, hice fila para entrar.
0: Sí.
1: Fila de una hora y media para entrar ahí. Y cuando entramos, eso era una cosita pequeña, así como esto.
0: ¿Es en serio?
2: ¿En serio?
0: Yo no sabía.

0: Sí, y para tomarse,
1: y no atendía a Rick.
0: No, nada, para tomarse fotos con ellos. Decían, él viene a tal hora. Si usted quiere tomarse una foto, debe comprar o una camiseta o una gorra y esperar el momento en el que él lo deje pasar, tome la foto y siga. Entonces eso es puro.
2: Pero hay cosas que son muy bacanas y sí se ven como realmente se ven en videos y fotos, y hay otros que no. Por ejemplo, el Festival Viña del Mar, que se hace en la Quinta Vergara, en Chile, es un coliseo. Pues un coliseo, y las bancas son como de metal. Entonces uno lo ve gigantesco en la televisión.
1: Dijo el chavo, yo veo el mar así.
2: No es tan grande, o sea, sí le caben unas 10,000 personas, creo yo.
0: Pero
2: sí,
0: es grande.
2: Pero no es tan majestuoso. Se ve tan majestuoso como uno lo ve en televisión.
1: Pero es como un David Arena.
2: Bueno, yo lo vi, lo que pasa es que las luces, el humo y los efectos... cambian
0: el ángulo,
1: la percepción,
0: el lente de la cámara y todo.
2: Claro, eso. Yo lo vi a las 11 de la mañana en un ensayo y después lo vi. Entonces, era esto. Pero si vos entras en la noche, pues cambia inmediatamente la percepción, ¿no?
1: A ver, ¿qué dice por acá el señor Andrés? Muy buenos días.
3: No, señores, buenos días. No, los propios temas que uno está para en Colombia para ir a esa fiesta. A mí que me encantan esos temitas.
1: Lleguen.
3: Soy un fantoja.
1: Vea, por acá también un saludo al señor Andrés Valenzuela, que dice, Fresa Spot, muy buenos días.
0: Oye.
1: Mari y Pérez, ¿ustedes escriben juntos o qué hijo de madre que están llegando tarde?
2: No, Mari ya nos va a contar.
1: Vea, y el man dice, Spot, vea, a mí me pasó el lunes por dos balsos, solté el freno y de pura chimba no me caí, pero...
2: El aceite, o sea...
1: Sí.
2: Aceite regado.
0: Es que yo ya probé calle, cuenta.
2: No, es peligrosísimo.
1: ¿Alguien dice para acá el señor Walter?
4: Fresa, pero ese es más viejo que quién sabe qué. Y eso hay en esa.
1: Pues yo lo vi el día de ayer, Bobo.
4: Pan de cada día. Así es, con aceite, se moja, no es se moja. Esa calle la habían cerrado y la volvieron a habilitar para como para carros pequeños y todo eso. Por esa loma no se puede bajar con carros grandes, está prohibido, pero los buses se siguen bajando por ahí, los carros pesados siguen bajando por ahí. Eso es pan de cada día por ahí, en esa loma.
2: Eso es peligrosísimo.
1: Obvio. A ver qué. Vea. A muchos hoy en el WhatsApp ya les apareció el. Digamos, Walter. Walter ya estableció su nombre de usuario. ¿Te acuerdas lo que nos había dicho Spot acá?
2: Sí.
1: Ya, listo, ya están ready.
2: Que es un nombre de usuario único.
1: Ajá, ya están listos y ready, vean. A ver, ¿qué dice por acá el señor Milito? Muy buenos días.
5: Muy bien, Mesa, ¿cómo amanece en el día de hoy?
1: Pero no.
2: Milito, ¿qué más?
5: ¿Cómo estás?
2: Oye.
5: Pérez, ¿qué más, mi negrito? ¿Cómo está el día de hoy? Palomares, ¿qué más podemos decir? ¿Cómo vamos?
1: Pero no.
5: Ey, Pérez, antes de que llegaras... Uy, papi, esa conversación estaba caliente entre estos dos sujetos.
2: ¿En serio?
5: Como que Spol le dijo a la Fresa, que usted me dio por detrás y...
1: ¿Qué?
5: Y Fresa, pero entonces, ¿cómo así? Entonces, si le di por detrás, yo soy el que pago. Y ya Spol como que se calmó el
1: enojo, pues
5: a veces. Como que es por una plata, que ya como que...
1: Sí, es verdad.
5: Fresa se lo clavó. Después en el momento de raya le cobro y reflexiona y dijo, no, pues, pero escucharla y diré, esperes cómo estaban esos dos tipos.
2: Me voy a devolver como para que, ver el audio.
1: Creo que le
5: hemos... ¿Quién le dio a quién? Yo creo que fue Palomares a...
1: ¿Será? Venga, a ver, escuchamos a ver.
6: Sí. Usted me dio por detrás, hermano.
7: El que da por detrás paga.
6: La mayoría de veces, no siempre.
1: ¿Sí?
2: ¿Vio, Mari? ¿Vio?
8: Captado en el momento.
1: No, sí, claro. Y en ningún momento lo he negado. Pues.
2: No, este medio por detrás y el que da por detrás paga.
0: Tienen que ver el video para que puedan saber de qué estamos hablando.
8: No, ya.
1: Dijo Pérez, es que ustedes todos lo sacan de contexto.
2: Exacto. Sí, total. No voy a decir nada.
0: Pero
2: no,
0: sí, voy a hacer ningún comentario. Sí lo dijimos, claro.
2: Mari, no sé si tienes algo que decir.
8: No, ya uno entiende cómo son las cosas.
1: Yo afán no tengo.
2: Ajá.
1: Ni problema. Y hablemos, podemos hablar del tema. El que da por detrás paga, ¿sí
8: ya
1: o no?
8: Ya dijo.
2: Sí, es verdad.
1: Spot dijo que no siempre.
8: ¿Por qué?
2: O la gran mayoría de veces.
0: Porque si estás en una loma y el carro se devuelve, el que va adelante, él te chocó.
2: Claro. Ya y ahí sí el que...
0: Ese caso ya me tocó paga. Vivirlo.
8: O sea, en resumen, el que da paga.
2: El que da, paga. Esa, sí, queda mucho
8: venga
2: mejor.
8: Venga de donde
2: eso.
8: Venga. Y sí. Ya.
1: Y, tocó eso, y aplica que... para todo en la vida.
8: Ya, el que da, paga. Que,
2: Mari, muy bien. Sí, ahí sí.
1: Es verdad.
2: Sí, el que da, paga.
1: Eso sí, es verdad. Porque y es tocó, que yo le preguntaba.
0: Tocó llamar al guarda para que hiciera el informe le, y pudiera.
1: Yo le preguntaba
2: a y entonces, ¿el que paga no da?
1: El que paga no da. Ya, sí, también. Es que yo le preguntaba a Spod y le decía, bro. Después de una aceitada, después de sí. una aceitada que usted le dé al otro, ¿qué? Y él decía, no, pues nada que hacer. Igual ahí la aseguradora es la que mira si sí o okay. si no. Porque yo le preguntaba eso. No es su culpa porque el suelo es el que está liso. O sea, usted frenó y todo y el carro igual siguió deslizándose y ¡puf! Se lo arrimó.
2: Aquí sería un poco culpa ya de que del...
1: ¿De
2: del gobierno, de la pero alcaldía. Pelear, de
1: pero
2: la...
1: por eso, aquí, eso, es que esa era mi duda, ¿a sí. quién le pelea uno?
2: ¿A quién le pelea? Por el...
1: Porque era un video donde 5 carros se chocaron porque el piso estaba con Johnson y Johnson.
2: Uy.
1: Entonces, ¿a quién le pelea usted? ¿De quién es la culpa?
2: ¿De quién es la culpa?
1: Si en realidad sí. ninguno la tiene, todos trataron de frenar y ninguno pudo.
0: No, pero eso sí tiene que pagar el que hace el daño. Pues eso las aseguradoras son las que resuelven.
2: Sí,
0: cuando
2: sí,
0: estás asegurado. Que...
2: Sí, claro.
0: Si no estás
2: sí.
0: asegurado, empiece a sudar, mono.
8: Pero igual no fue culpa en
1: pero
8: sí
1: es que
8: ninguno.
1: Igual, a eso voy, o sea, no fue culpa mía Ari, porque
0: usted
1: yo
0: tiene
1: frené.
0: Su carro ahí parqueado, le dieron. Ay, no fue culpa mía. Arregle el carro, pues.
8: Pero estamos hablando del caso de que había ese aceite en el piso. Entonces sí, la pregunta es, ¿qué se hace?
0: El que causa el daño es el que tiene que responder.
2: Sí.
0: Y la aseguradora, si usted está asegurado, pues bueno, la aseguradora cubre la vuelta.
8: Sí, claro.
0: Pero
8: si
0: usted no está asegurado, era lo que yo le decía a la fresa.
2: Ahí paila,
0: ese sí. pobre que se agarraba la cabeza, mínimo no tenía seguro y le pegó a la Toyota.
2: Y miren que cuando hay pequeños incidentes o accidentes en la vía, la gente dice, no llame a la aseguradora, venga, cuadremos de una vez.
0: No, pero es que ya hay una variación de la norma,
2: ajá.
0: donde si no hay lesionados o heridos o...
1: Arreglen ustedes
2: y
0: ustedes llaman al guardia sí. y dice, ¿hay lesionados? No, cuadren ustedes.
1: Eso le pasó a mi suegro, venía viajando hacia Medellín desde Bogotá,
2: uh-huh.
1: y un man como tomado los chocó a él y otro carro. Pues no hubo heridos ni nada, entonces sí. por eso tránsito nunca llegó ni nada. Pero el man borracho y todo y lo dejaron ir tranquilo.
8: Ay, sí.
1: La policía dijo, no, pues, diga, al man, concilien con el man porque...
2: ¿Borracho
1: no
2: o prendido?
1: Heridos, no, pues ya borracho, ya, sí. sí.
0: Porque está borracho, uno sí tiene que llamar a los guardas.
2: Sí, sí,
1: el tombo, el tombo le dijo que no. Dijo, no, mire, a ver.
2: Pero
1: cómo...
2: no le hicieron prueba de alcoholemia, nada.
1: No, nada.
0: No, pues que si el tombo le dijo que no.
8: Además que le dio la liga. Además que le dio la liga al tombo.
0: Llega el guarda y le quitan de una de la licencia.
8: No,
0: tombo,
8: eso le tuvo que haber dado la liga.
1: El tombo lo único que les dijo fue, no, pues, tránsito no se puede llamar porque no hay lesionado. Ajá. Así literal les dijo. Le sí. dijo, traten de solucionar. No,
0: ya había cuadrado.
1: El man sí, estaba obvio. Tan borracho que la que ayudó ahí fue como una hija que llegó ahí a la avenida.
8: No, se les pagaron.
1: Y la hija le dijo, no, vea, tan.
2: Sí, lo arreglen ustedes.
1: ¿Sí?
2: Eso hicieron.
1: Y ella lo único que les dio, no, es que mi papá sufre de alcoholemia, que no sé qué. Hemos estado. Sí,
0: peor todavía.
1: Hemos estado con ese.
2: ¿De alcoholemia o de alcoholismo?
1: De alcoholismo.
2: Ah, perdón.
1: Que hemos estado con ese problema. Que hemos estado con ese problema.
2: La capacidad de manejar, de no poder manejar sin tomar. De alcoholemia, es una nueva definición.
1: Perdón, muchachos. O sea, que sufre de alcoholismo, entonces que hemos estado con ese problema. Que,
2: pero
1: que
2: venga,
1: discúlpenlo.
2: Si uno sufre de alcoholismo, no puede conducir.
8: Obvio, no.
1: Obvio, pues, pero
0: usted es la hija, escóndale las llaves.
1: Claro, pero eso decía, claro. No, que siempre le decimos que no sé qué.
0: No, es que no,
2: sé si alguien tuvo un tío borracho, un familiar, un amigo que decía, es que yo borracho conduzco mejor. Oye,
0: sí,
2: y lo
0: mucha
2: peor.
0: Gente, mucha gente.
2: Lo peor es que uno se subía al carro.
1: Eso, esconderle las sí. llaves, no, se vuelven tercos, agresivos.
8: A veces no sirve
1: veces,
8: y termina peor,
1: sí,
8: es verdad.
1: Sí, no.
0: Muchas veces.
1: Y usted le dice, ay, mi hermano, ¿sabe qué? Vaya. Mate, entonces, ¿quiere, hermano? Uy, joda.
0: Usted le dice así, el problema es cuando lo llaman y le dicen, sí se mató.
2: Claro.
1: Ya ven, ya aquí fue mal. Un angelito más en el cielo.
8: Un angelito más.
1: Hablando de angelito. Uy, les tengo una noticia de un angelito más.
2: ¿Sí?
1: Sí. Y es real, no fake. Pero que yo decía, parce, ¿cómo está este mundo tan podrido?
2: Ajá.
1: de... ¿Será que les cuento una vez? Es que necesitamos saludar a todos estos ciervos.
0: Bueno, saludaremos, que no hemos saludado sí. casi.
1: Ve a Michael desde España, a ver, dígalo, niño.
9: Hey, Pimor, con las buenas diurnas.
1: ¿Vieron o no?
9: Muchachos, apenas acaba de llegar el Pere, socio. Está como Mariana. Hey, Presa, buenos días, mi hermano, el señor y caballero ilustrísimo DJ Spot. Qué bueno saludarlos y ser saludados.
1: La buena, mi novio.
9: Michael. Al mundo. Este viernes. Viernes. Sí. Dios los bendiga, muchachos. Los quiero mucho.
0: Todo bien.
2: Hey, gracias.
1: Vea, él envía un fotico desde que está desde la casa. Y dice, ahora sí desde casa. Sigan contando, muchachos, que eso se escucha muy bien. Al sentir mi casa cerca, estábamos contando de toda la mano de eventos que tenemos este fin de semana. Uy, acá en Medellín.
8: Sí, impresionante.
2: Vea, ayer nos invitaron a Guatapé también, uy, como a una fiesta. Sí, ahí
1: asado, fiesta, sí, no, mejor dicho. Eso es el sábado, ¿no?
8: El viernes.
1: Mañana
8: viernes.
1: Es el mismo viernes, juez.
0: Es que no hay forma de...
2: No hay manera, ¿cierto? No
8: tenemos forma.
1: Buscamos personal para asistir a eventos.
8: Para que vayan a Guatapé a un asado.
2: Sí.
8: Hacer
1: cubrimiento. Vea, Kevin dice, buenos días, muchachos, Dios me los bendiga siempre, siempre, siempre, siempre. Que tengan un excelente día.
8: Saluditos.
0: Kevin, gracias, Kevin.
1: Vea, por acá, Tulis también nos saluda. Dígamelo, Tulis.
10: ¡Holi!
1: ¡Holi!
10: ¿Cómo están, pues, mis amores?
8: ¿Qué
10: ¿Cómo
8: más?
10: Están?
0: ¡Holi!
10: Pérez, ¿qué le hiciste ayer a Mari que nos abandonó a mediodía?
0: ¿Qué?
10: Fresa, ¡mua! ¿Qué más?
1: Yo no. Además, porque
8: tenía que arreglarme para el evento, claro, muchachos.
2: Pero ayer estaba Mari.
8: Ayer tuvimos
2: radiante.
8: Un evento muy importante.
2: Ahora vamos
0: pero,
2: a hablar
0: pero
2: de
0: pero sí,
2: esto.
0: Ayer sí. Ella no estuvo en su espacio porque había que ir a cumplir un
2: compromiso. Mari estaba radiante ayer, ¿no?
8: Gájense sí, sí. El oficio, muchachos. Sí, sí, sí.
0: O sea, ahorita estaba, vamos a ver. Ahorita
1: ¿eso era amarillo o blanco?
8: Amarillo.
1: No logré.
0: ¿Usted la miró antes de beber o después de beber?
8: El único que no diferencia entre amarillo y blanco.
1: No, en la oscuridad.
0: ¿Usted la vio antes o después amarillo? De beber?
1: Porque es que eso no era un amarillo así...
2: No un amarillo tan...
0: Amarillo pollito.
1: Epa.
2: Este no, este amarillo no.
1: No, era más pálido.
2: Ajá.
1: Vea, sí. Daniel dice, señores y señorita Mari, ¿cómo están? Saludos desde Boston. Les cuento, yo estoy en un evento de DJ de Camel... De Camel Pad. Dice, súper bueno, sí, ese man es demasiado teso. Y ahí envía un videito y dice, este DJ se parece a Spot, dice él, a ver. Uy, Spot, ¿sabes eso por qué dice que se parece a usted?
0: Que está calvo, sí, demás.
1: Sí.
2: ¿Un DJ?
1: Por la abundancia de pelo.
8: Por la abundancia de
2: ¿cuál será?
8: Melena.
2: ¿Cuál de todos?
1: De cabello.
2: ¿DJ calvo?
1: Sí, debe ser el de... ¿quién? Oiga, ¿quién es ese DJ? Espera que no me ha descargado el video.
2: Ah, ok.
1: ¿Sabe?
0: A ver. ¿Esta foto quién la envió, Fresa?
1: Ese es Camilo. Camilo. Se me olvidó. ¿Cómo es que se llama el
2: video? Michael.
1: Michael de España.
2: Sí, Michael. Madre. Ahí está Michael.
1: Que ya está en la casita. Bueno, es que allá son las que.
2: España, 7 horas, creo. ¿7, 8 horas, no?
1: 10 son. Ah, güey, madre. Es que ya son como las 5 de la tarde, sí.
2: Ajá.
1: Ah, no, con razón, ya terminó su horario laboral. Vea, Spod, ahí te envió el videito que el parcero dice que se parece a usted. Vea, Luis Vélez saluda y dice, buenos días, menor.
8: Buenas.
1: ¿Cómo está la radio más monstrua de la internet? Spod. Mi poco pelo hermoso, Emba Pérez. Mi hombre, Mike Cup, más crack, a fuego con usted, bro, dice él.
8: Dios.
1: Siempre perra, nunca imperra. Y mi gran amigo, mi hermano, mi bro de bros, el rolo más buena gente, la Fresa. Primero la buena para todos. Y sabe que ustedes son los mejores. Él dice, segundo, marica, tengo el perro enfermo con mera gastritis.
8: Ay,
1: ya ha vomitado 3 veces, tocó arrancar al veterinario y a ver ese boleo de plata de dónde va a salir. Pero hay que correrle todo, claro, para él. Oiga, claro.
8: Eso como es de caro. Cuente
1: a ver qué le pasó, qué le pidieron o qué.
8: Ay, no.
1: Acá de pronto hay ciervos que tienen esos medicamentos. Podemos,
2: sí, claro,
1: más
2: se
1: barato.
2: Puede ayudar, apoyar.
1: Sí, claro. Y también dice, mano, yo estoy con mi novia en un mercado de la iglesia de Santa María de los Ángeles, uh-huh, en la Huacatala, es el domingo.
2: Ah, buenísimo.
1: Por si quieren ir a comprar, vean, nuestro emprendimiento de papitas artesanales.
8: ¿Vio?
1: Es de limón natural, limón pimienta y barbecue dulce. Para que vayan. Y porque no me han dado papitas para acá.
8: Ey, sí.
1: Pero tacaño, Luis.
8: Nosotros probamos.
2: Trae las papitas o...
1: Y vean, apenas vio a Mariana, escribió... ¿Mm? ¿Qué hubo, Mariana?
8: ¿Qué hubo?
1: ¿Qué son estas horas de llegar, amor? ¿Cogió esa gala de ayer como la fiesta de mi amor o qué?
8: Ve, uno también es humano como ustedes, muchachos. Y uno tiene también otras cosas que hacer, como tomarse exámenes, hacer cositas y que dejen de criticar tanto.
1: Spot, date play. Muestra tu clon ahí.
2: A ver, ¿quién no. está? Ahí está el clon de Spot.
8: Sí. A ver. Que está parecidito. Así también como baila.
1: Por la música.
8: Dios.
1: Ah, qué chimba de evento.

0: eso que la chispa de sol quemándolo a uno.
1: Esta canción de Technotronic nunca va a pasar de moda, ¿no?
2: Tiene versiones hasta en las versiones.
0: Jamás en la vida va a pasar de moda.
1: Nunca ha pasado de moda.
3: He visto que el primer video de cuando ella la cantó en vivo.
1: Sí.
3: O sea, no, esa canción nunca. Y era cuando salían los buenos artistas y cantaban así en vivo y sonaba igualito.
1: Sí,
3: ¿no?
1: sí, obviamente no había nada de ayudas vocales, no.
3: De pronto, oiga, no, en ese tiempo sí, me imagino que existían ayudas para algo, ¿no?
1: Sí, pero desde el estudio.
2: Lo que pasa es que antes en estudio se podían hacer cosas, pero en vivo era talento puro.
1: Claro.
2: Y ahora en vivo utilizan casi que los mismos procesos en estudio.
1: Por eso descubrieron a Milli Vanilli, por eso pues, donde Milli Vanilli hubiera salido
2: otra vuelta.
1: ¿No? Claro, pero donde hubiera salido el dúo en este momento, pues sería muy exitoso, si no importaría si cantaran o no, pues la gente lo seguiría.
2: Es que ya hay más tecnología para poder ocultar eso.
1: Antes el no cantar.
2: Sí, claro.
1: O sea, yo puedo cantar aunque no cante.
0: Hay artistas que se montan en show en vivo.
2: Se montan a tarima. Ajá. Y supuestamente cantan.
1: Sí.
2: Y hablan y toda la vuelta y es puro playback. Pero ya a un nivel que muy poca gente lo puede detectar.
1: Incluso se les olvida.
3: Solo oído como el tuyo.
1: Incluso a veces se les olvida y tienen el micrófono por aquí y están cantando.
3: Como el DJ de ayer. Mariana.
0: Sí.
1: ¿Cuál DJ? ¿En la fiesta?
0: Yo le mandé fotos, video a Spot. Acá justamente estaba viendo y sí le llegó. Un DJ ayer.
1: Ajá.
0: Increíble, ¿cierto, Fresa?
1: Pero increíble de bueno.
0: Pero
1: increíble,
0: ¿usted está hablando del primero o de?
2: ¿De qué están hablando, pues?
3: Que es que el que canta, pero no cantaba.
0: Sí. Ahí le mandé el videito.
1: ¿No canta?
0: Pero usted todavía no había llegado.
1: No.
0: Era, él decía que pues se vendía como una experiencia entera, ¿cierto, ajá, Fresa? Que sensorial y que un montón de cosas. Y bueno, generó sensaciones dentro del público.
3: Un poquito para que entiendan. Él cogía canciones de electrónica ya muy famosas.
1: Sí.
3: O sea que...
0: Sí, ya pegadísimas.
1: Sí.
0: Y el man, todo el mundo conoce.
3: Y el man, digamos que tenía como un sintetizador, un setup, un teclado. Y al lado tenía... Entonces, él con esa música sonando... Él o le colocaba voces, él cantando supuestamente, ajá, o iba tocando el cinte, o mejor dicho.
1: ¿Pero era bacano o no?
3: Chévere. No, es chévere, sí. Sino que en la parte donde se cantaba, él cogía el micrófono y hacía...
0: O sea, simulaba como si estuviera haciendo, o sea, se paraba y dejaba de hacer todo solamente a cantar.
1: ¿Y no cantaba?
0: Obviamente no. Era las canciones ya grabadas que todo el mundo conoce.
2: Enseguida lo vemos y analizamos.
1: Sí. Entonces, y tenemos ahí entonces un buen video para...
0: Sí, hay un videito ahí cortico, pero igual medio se ve. Solamente que ahí estábamos apenas empezando el show.
1: Ya.
0: Ya después yo, cuando menos pensé, me dijeron, dice, ay, mira, se quitó la camisa y se abrió la camisa.
1: Ah, también hubo show como medio...
0: Llovió. Yo ni me di cuenta.
3: ¿Quién se quitó la camisa?
0: Él se abrió la camisa y se le veía así todo el pecho.
1: Para mostrar músculos.
0: En un momento
1: y
0: el show.
3: Sí, yo no me fijé en eso.
0: Sí.
3: Era Mariana arrepentiente de todo el que muestra
0: me
3: pecho.
0: Me lo dijo el tío.
2: Estaba haciendo
3: ese tío sí es gay.
2: Fresa estaba haciendo la fila para los pasabocas.
1: Sí.
3: No me hables
0: si
3: de comida.
0: Contáramos.
3: Pero bueno, el caso, ¿quién es él? Ese es Snyder.
1: Snyder, a
3: sí,
1: ver.
3: Sí, señor.
1: Uy, qué chévere.
3: Snyder dice, muchachos, feliz jueves.
2: Cebolla, vea,
3: de mi
2: cebolla,
3: lugar de trabajo.
1: Mire, el campo es un lujo, ¿no? Ahora es un tremendo lujo vivir en esa.
3: El campo es un lujo para los que vivimos en ciudad.
1: Sí, señor.
0: Sí.
3: Pero para la mayoría de que viven en campo, hablo de más jóvenes, quieren irse para una ciudad.
1: Era, sí,
0: también
1: sí.
0: También pasa.
3: Pues no en todos, ¿no? Pero la mayoría dice, no.
0: Bueno. Es que igual acordémonos que uno siempre quiere lo que no tiene. Entonces, sí, el de ciudad quiere campo, el de campo quiere ciudad.
3: El pasto del vecino siempre será más verde. Oiga, vea, déjeme saludar a... Ah, bueno, ya tiró la super foto.
1: Ay, uy, estoy...
3: Oye, esa elegancia.
0: Vea nuestra fotico. Bueno. Yo luego me quedé pensando, no nos tomamos foto ahí en el cartel, en la entrada, en la alfombra roja. De
3: Pérez, sí. Yo le tomé una Pérez.
2: Esa fue al inicio, ¿sí o no?
1: Ajá.
2: Tres doritos después.
0: Ahí hablando todos.
3: Nos estábamos dando un beso.
0: Y yo, bueno, los dejo solos.
1: No, él me estaba contando un secreto de Mariana y ve. Ay, Dios.
2: Ya. Miren la cara a Pérez, vea, Mr. Bean.
0: Y yo, bueno.
3: Pérez ahí ya estaba arrozudo.
1: de lo que me estaba
3: yo contando. Yo el cuellito.
1: Presa, sí, ah, sí, me estaba.
2: ¿Este qué fue?
0: Eso, no, eso fue el último. Esos fueron okay. Silvio y el Vega.
1: Silvio y el Vega, sí.
0: También, pase. Empecemos por el principio.
1: Dinastía Dorada. Siga. Los Inquietos, ¿no?
0: Ese del DJ, el primer DJ que entró. El que estábamos hablando.
1: ¿Cómo se llama?
0: Dharma.
3: ¿Él era productor de quién?
0: De The Mills.
1: Ah, ¿sí?
0: Sí. Era director
3: musical.
1: De The Mills. Ahora se volvió DJ.
0: Sí, ya pasó a hacer su propia carrera.
3: Yo pensé que él iba a cantar salsa por la vestimenta.
1: Sí,
3: la
1: pinta.
3: Sí, es que mira, camisa roja, corbata.
0: Usted vea, la consola la tiene encima del piano de
1: en peliculado el man, güey.
0: No, es que fue full performance esa presentación. Lo que le sigo terminó con esa blusa abierta.
2: ¿En qué lugar estaban?
3: Por ahora.
0: Por ahora,
1: en Las Palmas.
2: Pues sí, pero ¿en qué lugar?
3: Por ahora.
1: Ah, por ahora, sí.
0: No, pues como por ahora.
2: No, entendí por ahora.
3: Ah, ¿en qué lugar está? No sé, VIP. General.
1: Estuvimos en todos lados.
0: Sí.
1: Entonces el man canta o hace la fono.
0: No, él hace la mímica. La mímica, ya, porque pues, es que él solamente. ¿Cuál? Incluso.
3: Además, que en la producción él sí será el de la voz que se escucha. Sí, porque la voz no pertenecía a las canciones.
2: La grabó en estudio, hizo playback.
0: Pero habían unas canciones que sí tenían una voz que ya está grabada y él igual le hacía la mímica.
3: ¿En serio?
0: Sí. Bueno, pues yo creí escuchar eso.
1: Le va a mandar a
0: Spot. Ponga los spots para yo saber. Ahí estaban como hablando del evento.
4: Universal, que ya están aquí con nosotros.
3: Saludando a la gente.
4: A nuestros amigos.
3: Gracias.
4: Y a Tafonte, la Mato, de todos los sellos discográficos. De todas las agregadoras amigas.
3: Serán como los patrocinadores.
4: Sinfonia también.
3: Que estuvo Billboard y todo.
4: Estoy
3: sí,
4: muy contento. Por ahí están también mis socios, don Alejandro, Carlos. Les damos la bienvenida a este evento, que esto apenas va a empezar. Vamos a tener diferentes géneros musicales. Así que bueno, sí, muchísimas gracias por estar aquí. Que disfruten la noche, hagan negocios.
1: Vean,
4: ahí tienen al lado ustedes, tienen a mucha gente que les puede ayudar con sus carreras.
0: Y nosotros ninguno era nadie.
4: Hablen con los demás artistas, colaboren. Acá en Medellín somos el epicentro de la música. Entre más nos ayudemos, más vamos a representar nuestra región, nuestro país. Así que bienvenidos y que disfruten de la fiesta.
1: Bueno, o sea, hay
0: una intro.
1: Vemos el presente y el futuro de la música en Medellín. Hay mucha gente haciendo música. Sí.
5: Nunca niegues
0: que llegaron.
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0: Yo canté
5: y continúan acompañando.
0: Sí. Yo hasta dije va a quedar sin voz.
5: En Dinastía
0: me encanta. Me encantan Los Inquietos. Esa no es de ellos.
3: Pero ¿cuál? Quiero cantar esa. ¿Cuál? Porque siento que la escuché allá. Tan famoso que me repostearon y todas sus historias.
1: ¿Ah, sí?
3: Ajá, que vea que la fama va llegando.
1: Teresa, me da un poco de rabia, pero también de orgullo por estos nombres.
0: Un poco de envidia, pero de la buena.
1: Sí.
3: Claro, me imagino el man, el de redes sociales de Los Inquietos y la fresa no es de ticket, no, reposteemos.
0: Es esa bendición, hay que repostear eso ya. No.
3: El man, uy, reposteemos a la fresa, ¿cómo es?
0: Luego estuvo, al último que te envié, es que allá. Es otro de Los Inquietos. Cantaron todos sus éxitos.
2: Pero
0: todos.
2: Ese no era el mismo. Oy, que estábamos viendo.
3: No, es el de Silvio del Vega.
0: Oiga, cantaron, yo estaba de verdad tan feliz.
2: Vamos a ver más.
1: Había gente de, bueno, productores, artistas, estaba por allá Eduardo Luis.

0: estaba demasiado bien.
1: ¿Cuánto es, Amaril? No te la tomaste.
0: Nada. No, qué triste.
2: Amaril, lo que pasa es que cuando nosotros entramos,
1: había mucha gente ahí.
2: Era como peluqueando calvos.
1: Ah,
2: como,
1: ok.
2: Como parece, tómese la. Ellos mismos tenían un foto.
0: ¿Será que ellos mandan esa foto?
1: Okay. Seguramente.
2: Pero era como, parecen ahí, tómese la foto y mijo, entre. Porque eso estaba así, de gente para entrar
0: a la. Se perdió la pinta porque ni una foto me tomé, muchachos. Qué tristeza.
1: ¿Cómo que no?
0: Pues esa y ya.
2: Y qué calor el que estaba así. Le digo a Pérez, ¿eso es foto o video?
0: Y él procede a grabar y no decir nada.
2: Sí.
1: Mucha gente, ¿no?
0: Y eso estaba...
1: O sea, el video
0: cuando usted llegó ya se había ido gente.
2: Influencers, músicos, productores, artistas,
1: ejecutivos, medios.
0: Oiga, ustedes son tan malos amigos que no me han dicho que tenía en mi cabello una de esas tiritas blancas
1: avena.
0: Que tiraron.
1: Ay, pero yo
0: mira.
2: No. Eso no era
1: pero
2: una pinza.
1: Nosotros no estamos pendientes de los detalles. Como hombres, esos detalles se nos escapan.
0: Yo bien bajita que ustedes me ven por encima. Y yo con una cosa blanca en la cabeza.
1: O sea, hay que ampliar la foto para
0: porque
1: mirar.
0: Vea todo lo que estaban tirando. Todos esos papelitos
1: ese
0: blancos.
1: Confeti, sí.
0: Yo ahí en el, con eso en el cabello.
3: Pero eso no pasa nada.
0: Sí, bueno. Sí.
2: Entonces, yo también tengo, ¿eh? Hasta un moco.
1: Oye, Andrés estaba hoy en su...
2: Elegante, ¿cierto?
1: Elegante, ¿no?
0: Él
2: me sentía horrible,
0: me
2: pero
0: sorprendió,
2: elegante.
0: Me sorprendió verlo llegar así. Yo, bien.
3: Hoy compró la pinta.
2: Bien. Sí, tocó invertir parchelines, spots, ¿sabe?
1: ¿A cuántas cuotas sacaste la pinta?
2: A 6.
1: 6 cuotas.
2: A 6 con la esperanza de que en 6 meses Spot empiece a darnos sueldito.
1: Ah, bueno, sí.
0: Amén, Dios te oiga.
1: Sí.
0: Okay. Vea. El otro

0: El que canta de los
1: original, no, sí.
0: Ellos eran los coristas.
2: Ah, ok.
3: Ah, pero igual yo me canté todos sus temas. No,
2: sí, muy bien.
0: Igual canta muy bien.
3: Te vas de
0: siento
3: mi
0: que
3: vida
0: él, este yo cantaba mejor que el otro.
3: Tú te vas de mi vida y yo. Las canciones y Osito comete el alguarito. Con ballenas.
0: Ah, bueno, sí, vea.
3: Tocó.
0: Usted entraba y como por equipo le daban mediecita de guara.
2: Buena atención, sí.
0: Y después ya pasaron repartiendo como para reclamar gaseosa o agüita. La comida, es que no, lo que nos dieron inicialmente, que era, Mari, lo que parecía
3: era
0: como una
3: queso
0: estafa.
3: Asado. Queso asado.
2: Era, pasaban por
3: unas rodajitas, o sea, unas tiritas chiquitas
2: los
3: de queso
2: famosos,
3: asado.
2: No sé, canapés, los.
0: Sí, era un platico ahí con.
3: Pero pues solamente dieron
0: con
3: eso.
0: Con razones había tanto a buñuelo eso.
3: Sí, eso era queso.
0: ¿En serio? Se lo juro.
2: Sí, sí, sí, sí.
3: Sí, sí, sí, sí, sí, tenía un sabor. Es que yo creo que sí lo frieron un poquito.
0: Sí, sí,
3: porque
0: sabía,
3: sabía un poquito a buñuelo.
0: ¿En serio?
3: Entonces eran esas tajaditas y ya luego más tarde los mini patacones y ya, ¿cierto? O dieron más, ¿no?
0: No, nada.
3: Ya.
2: Los mini patacones. Ah, sí, con.
3: Ahí fue cuando vos llegaste. Sí,
2: con camarones, algo sí. Así.
0: Con aguacate.
2: No, aguacate.
3: Yo tenía
2: camarones.
3: Mucha hambre, me tocó salirme a comer, muchachos.
2: ¿Qué comiste, Mari?
3: Perritos del mono.
2: Ah, afuera.
3: Sí, me llevaron perritos del mono porque me estaba muriendo de hambre. No me daba, no, no me daba no, no, la vida.
0: Esta vez fue y tío.
3: Todo
2: esperado. ¿Sí?
0: ¿Qué, dónde está? ¿Está? ¿Estará bien? Yo, parce, ella me dijo que ya venía. Pues yo le dije, sí. Ya es una mujer adulta.
2: Claro. No, no, pero no, tío. Sí.
3: Tan lindo.
2: Tío fue
3: cuidándome.
2: Acompañado por una fémina también, obviamente.
0: Sí, y sí. Él fue con el artista que trajo.
2: Claro.
3: Con el lobo de la salsa.
0: Con el lobo de la salsa.
3: Sí.
0: Nuestra mesa estaba que Jackson.
3: Estaba mucha gente. Camarógrafo estaba Jackson. Estaba el camarógrafo. Sí. Estaba el lobo de la salsa. Estaba el tío con la chica. Y estábamos Fresa y yo.
0: Ajá.
3: Y luego llegaste vos. Éramos como 7, 8 en la
2: sí,
3: mesa.
2: Sí. Muchísima gente, y muchos colegas. Y agradecimiento pues para la gente de Dinastía por
0: sí,
2: la invitación.
0: Muy bacano. Ahí estoy hablando
2: muy
0: con
2: bonito,
0: él.
2: Sí.
0: Lo conocí estuvo obviamente porque bueno. Pérez sí lo conocí. Entonces ahí
2: a Jason.
0: Los,
2: sí.
3: Sí.
2: Sí.
0: Ahí, bueno, vamos a ver qué se pueden hacer, qué cositas
3: vienen
0: en el sport.
3: Y ojalá en una próxima edición de Dinastía también nosotros estar por allá.
2: Claro.
0: Claro. No, el man ya dijo que bienvenutis. No, no,
3: pero estuvo bueno, estuvo bueno.
0: Hágale, tranquilos.
3: Uy, con Lil Silvio y el Vega también. O sea, cantan increíble.
2: Sí,
3: cantan increíble.
2: Muy
3: entonces
2: bueno.
3: Yo me soyé, me pusieron mis temas. Pues yo te mandé videito.
2: No, pero es que ya,
3: poner ahora.
0: ¿Ya está cansado de descargar videos?
3: Ya lo había descargado, sí. Ya lo tenía listo.
2: A ver, ¿cuál era?
3: No,
2: ¿cuál es? ¿Cuál de todos ahí? No, muy bacano el evento realmente. Y esta ciudad sí que tiene futuro de
3: no.
0: Bro, y
2: artistas,
0: el
2: ¿no?
0: evento cumple, o sea, para lo que lo hicieron, hacer
2: sí,
0: relaciones.
2: Claro.
3: Total, cumple con el objetivo.
0: Epa, eso.

0: banda en vivo y todo. Yo pensé que iban a tirar pista y a cantar solo ellos dos.
1: Me encanta cuando los artistas hacen eso. Llevan músicos, cuando llevan baile, cuando llevan todo su show. Increíble.
0: ¿Sider habrá salido qué? ¿Por ahí 2 de la mañana?
1: Eso estaba pensando yo, que también iban otros artistas muy buenos,
2: sí, claro.
1: Pero es que la verdad
0: golpe a golpe.
1: Muy cansado.
2: Nosotros, ah, sí,
1: aunque no golpe tocó. A golpe no. Estará también este sábado y pendientes que les traigo una sorpresita en un ratico. Por si usted se interesaba en escuchar a golpe, siga conectado. Pero yo también pensé, seguía golpe a golpe, seguía Sider, o sea, seguían artistas muy buenos, pero es que el cansancio ya era mucho.
2: Pero es que si hubiéramos visto a golpe o a Sider, no estaríamos aquí.
1: Sí, total, no, porque es que le vendió hasta las 3 de la mañana.
3: Yo seguía un poco prendidito.
1: O sea, iba hasta las 3 de la mañana al evento.
0: Sí. Porque allá nos encontramos unos amigos y estaban bajando guaro a 16 manos.
1: Uy,
0: y
1: sí.
0: Ya no.
1: Si nosotros nos sacamos esas 2 medias,
0: nos tocaba irnos, sí.
2: Bueno, ve, saludos también a Mateo, a Carlos de Caracol sí, Radio, que estaban por allá, nos saludaron. Nos felicitaron también todo, por Vimor.
1: Sí.
2: Nos ven.
4: Bueno, excelente.
1: Pero sí, mucha gente por allá, muchos artistas, también vimos influencers, bailarines, mucha gente. Y sí, fue un muy buen evento para generar contactos y hacer relaciones.
4: Fue comida.
2: Ah.
1: No, se vio un poquito, se vieron snacks.
4: Lo que pasa es que en YouTube están preguntando que a Mario dónde le cabe tanta comida.
1: Ay, ustedes no se imaginan, amor.
2: Yo estaba en otro evento antes, entonces me salvé de...
4: Usted ya llegó bien.
1: La Pérez llegó a mostrarme el plato de comida que le dieron y a darme más hambre.
0: Se la aplicó, la hizo bien. Pero bueno, muchachos. Vea, voy a saludar a un oyente.
2: Ajá.
0: Ella se llama Jimenita.
1: Jimenita.
0: Y ella dice, buenos días mis muchachos.
1: Buenas.
0: La verdad llevo solo 15 días escuchándolos.
2: Ay, okay. Jimena, qué bien.
1: Bienvenida.
0: En ocasiones cuando tengo el tiempito de verlos, pues los coloco en YouTube. Pero siempre ya llevo 15 días derechita escuchándolos.
1: Ay, gracias.
0: Quiero de verdad felicitarlos por un tan excelente programa. Comencé a escucharlos por una compañera que no se pierde sus programas. Ella me los recomendó. Y aquí estoy, vea, ella dice, y les confirmo.
2: A
0: aquí
2: ver.
0: Tienen una nueva siervita. Desde el Huila, dice ella.
2: Jimenita. Muchas gracias, Jimena.
1: Muchas gracias.
2: Saludos, bienvenida, gracias.
0: Bienvenida a esta hermosa familia.
1: Siempre.
0: Cualquier cosa que necesites, me escribes, no, por favor.
2: Aquí también tenemos sección de desahogos.
0: Claro, sí.
2: Felicitaciones.
0: De todos.
4: Esa no lo vaya a poner.
1: Vea, nosotros actuamos de psicólogos, sexólogos, comediantes, de lo que usted necesite. Solo es que nos avise que acá estamos para ti.
2: Miren, hablando de sexología,
1: ay,
2: de sexólogos.
0: Espérame, antes de que.
2: Ajá, antes de que toque ese tema.
0: Sí, bueno, sí, sí. Okay. Quiero hacer una mención muy especial.
2: Ajá.
0: Para. Espérame, que es que estoy buscando.
4: ¿Quién de tantos?
1: Sí, ¿quién de tantos?
0: Estoy buscando la cortina ideal.
2: A
0: pero
2: ver,
0: por
2: cuál.
0: Favor. No seamos precoz, chicos. Pero por
2: cortina
0: favor.
2: Cortina ideal.
1: Cortina
0: sí,
1: ideal.
0: Sí, sí, sí. Vea, el Andrés nos dice que. A ver, él nos dice, vea. Presa, muchachos, ¿cómo están? Me van a hacer un gran favor por. Pero por favor, dice él.
2: A ver.
1: Contanos.
2: Uy.
1: Ay.
0: Él dice, deséenle un feliz cumpleaños a mi hijo precioso Samuel Valenzuela. Un feliz cumpleaños. Él dice, aclaro. Él solo escucha el programa cuando yo estoy en casa, que son los jueves que tengo pico y placa.
2: Qué bien.
1: Me parece
2: bueno, Samuel.
1: Increíble, Samuel.
2: Felicitaciones, que
0: Samu.
2: Más.
0: Dios te bendiga, Samu.
1: Feliz cumple, te mandamos mucho amor, mucho cariño, que la pases increíble en tu día.
0: Vea, Samuel Valenzuela, un feliz cumpleaños de parte tu señor padre, de parte mi amor, de los oyentes, de nosotros, de todo el mundo.
1: De todo el mundo.

0: añitos.
1: Ay, felicitaciones.
0: Ey, Andrés, éxitos. Igual usted sabe que...
2: No lo puede oír solo.
0: No, sí, no, eso y que no. Hay que solucionarle muchas dudas, porque me imagino que escucharnos tendrá mucha pregunta. Uy, de muchachos.
2: Sí. Sí. Demasiadas.
0: Por eso le dije, espere, antes de
3: No, pero no voy a tocar ese tema todavía, lo voy a dejar para más adelante.
1: O mañana. Sí.
0: Oh, hasta mañana.
4: Mucha felicidad.
3: Samuel, felicitaciones.
0: Dios la bendiga, Samuel.
1: Te queremos mucho.
0: Samuel Valenzuela, hijo de uno de los grandes siervos de acá, Andrés Valenzuela.
2: Epa.
0: 8 añitos de vida, ya.
1: Ah, toda una vida por delante.
0: Qué chimo no tener 8 añitos.
1: Ay, sí, yo quiero.
2: Maravilloso.
1: Solo preocuparse por
0: era
1: ir al colegio.
0: Era tan feliz y no lo sabía.
2: Por comer.
1: Llegar, ver muñequitos o salir a la cuadra a jugar y ya.
0: Y no en problema hoy, sí, porque tocaba hacer tareas, ¿eh?
1: El problema más grande era que ahora lo llamaba la mamá uno para entrar.
2: Buscar el uniforme para el otro día.
1: No, ni quiera.
0: Ya listo el horario.
2: Guardó la maleta.
0: Ya hizo las tareas. No me sale hasta que no haga las tareas. ¡No! Sí.
3: Esos eran los dramas.
0: Ya quiero ser adulto para mandarme solo.
1: O que uno entraba a tomar agua y ya lo dejaban encerrado. No le dejaban salir más.
0: Ya, sí. Ya jugaste 2 horitas. Ya.
1: Ya.
0: No, no, mamá, pero. Que no. ya
2: están todos los peladitos en la puerta
1: afuera.
2: De la casa gritándole.
0: Pero mamá de la fresa, déjelo salir, no, más. Pero por favor, no. Mire que no estamos.
2: Venga, pero
0: haciendo nada.
2: ¿Sabes qué? Eso ya pasó a ser parte del cotidiano. Ajá. Ya nosotros somos la mamá de María José y el papá de María José.
3: Claro, sí.
2: Ya nadie le enseñó el nombre.
0: No,
2: papá,
0: en los tiempos
2: de
0: uno era papá de don
3: Sebastián.
0: O uno, si se sabía el nombre, era
2: don señor.
0: Don Andrés, ¿será que puede salir?
2: Y ahora,
0: Pepito Pérez.
1: Ahora, papá
2: ahora
1: de
2: llega. Papá de María José, que si la deja salir.
3: Sí, no, sí, bueno, sí.
0: ¿Quién es María José? Vean, escuchen.
5: Gracias, papá. Y Bismo.
0: ¡Ay, qué preciosura! ¡Ay, no!
1: ¡Qué
2: felicitaciones!
3: ¡Felicitaciones!
5: Gracias, papá. Y Bismo.
1: ¡Ay, mi corazón! ¡No! ¡Precioso! Un besote, Samu. ¡Qué belleza!
3: Disfruta bastante a tu hijo, Samuel. Crecen tan rápido.
2: Mucho.
1: Sí. Y Samu disfruta mucho a tus papás. Sí, claro, niñez, claro. Todo.
0: Haga tareas, estudia, sea juicioso. Es lo único que uno se necesita.
2: Sí. No se pide nada más. No se les pide.
0: Vea, yo estoy que me devuelvo a los 8 años de vida.
1: ¿Cómo me devuelvo?
0: ¡Qué sufrición la de... No, mentiras, pero no. Hay que disfrutar todas las etapas. Sí. Es lo que yo siento que... A veces uno no le da el valor que tenía que haberle dado.
2: Pues, ¿sabes? Es que no se sabía nada.
3: No se sabía, no.
1: Pero igual ahora... siento que pasa en cada etapa de la
2: vida.
1: Claro.
2: Sí, obvio.
1: Me refiero yo. Uno siempre mira el pasado o el futuro, pero nunca vive su presente. Entonces, cuando uno tenía 8, no valoró sus 8. Cuando tuvo 16, tampoco lo hizo. Ajá. A esa edad uno tampoco lo hace. A la edad de ustedes, tampoco. No,
2: y es
1: siempre
2: que
1: pasa.
2: Siempre pasa. Suele pasar. Por ejemplo, uno de los casos que más me ha... conmovido en la vida es, yo tenía un amigo que desde muy pequeños manteníamos juntos y todo el cuento, era muy parcero, y en un momento de la vida se enfocó en conseguir dinero para mantener la familia y sacarla adelante, no disfrutó de su hijo.
3: Ajá.
2: Y todo, y cuando ya tenía un buen fondo, ya un capital, falleció.
1: Ah, pues pucha. Es que nadie tiene la vida comprada. Por eso viva su día a día y sea feliz.
2: La esposa y el hijo quedaron pues bien.
0: Luquero,
3: no, pero sin él.
2: Exacto.
0: Vean, por acá nos saluda Yurani, que dice, hola, buenos días, saludando
2: buenos días.
0: Desde Marimilla, se les quiere mucho.
1: Buena.
3: No, es Yurani. Ah, no, Yurani, sí. No puedo...
2: No, Yura es la
1: Yura
2: arriba.
1: Yura.
2: La que está escondida Yura del aire.
3: Bueno, Yurani.
2: La que está
0: y
2: para...
0: Y Yurani...
2: Que la usa. Y Yurani es la acá.
0: Una preguntita. Spot, ¿usted por qué siempre saluda hoy? Y se ve como bravo, hermano, ¿eh?
3: No, pero no, es, ese es su esencia.
1: Su manera.
2: Normal.
0: Aquí dice Jonathan, el del bucéfalo.
6: Buenos días, señores.
0: Háblelo.
6: ¿Cómo amanece?
1: ¿Qué más?
6: A mí me tocaba día de descansito, yo me...
2: ¿Y qué?
6: El que me maneja el bus se enfermó.
2: Ah.
6: Tocó venir a camellar mi papacho.
2: Pregunte si estaba con Mariana ayer.
6: Todo, por aquí vamos. Con la ayuda de Dios, que nos quiten la mitad del día. Y con la compañía de Bismo.
2: Epa.
6: Arre buena los siervos.
0: Está bueno, mi niño.
6: Y Mari.
1: Oli.
6: Está llegando tarde. ¿Qué pasa?
2: La niña está en
6: examen. Ah, no, sí, todo bien, pero bueno.
0: Niña.
6: Vea por aquí. Ahí ponete un temita ahí bien chimbita, eso de...
2: ¿De qué?
6: De electro, de house o de techno que le he mandado.
2: Cualquier cosa que haga punchis.
1: Sí, punchis.
3: No,
1: oye, ayer hubo guarachita y todo.
3: Vea, Caliche dice, feliz cumple, Samu, desde Bismor. Y Caliche dice, respecto a la niñez, déjelo salir o préstenos el balón.
0: Eso sí.
1: ¡Ay, sí!
2: De hecho, esa es una frase típica. Claro. Se lo va a llevar ya, pero deje el balón.
3: Deje el balón, sí.
1: Tan lindos.
3: Y el nosotros otro, lo cuidamos.
2: Y el otro que gritaba por allá.
4: ¡Marica, no va a quedar sin arquero!
0: Vea, Didi también nos saluda. Dice, señores, buen día para todos allá en cabina. Saludos desde el 12. Mil bendiciones para ustedes. Juan Guillermo, oiga, Juan Guillermo, vea, tiempo sin saber de usted.
2: Sí, señor.
0: Dice, buenos días, siervos, volví de nuevo.
1: Buena.
0: Estaba ausente porque estaba solucionando el tema de me había quedado sin empleo, pero ya volví, entonces ya los estoy escuchando.
1: Qué bacano. Bien.
0: Bimor, la mejor, dice él. Ah, vea, Andrés Valenzuela, de que su hijo está cumpliendo años.
2: Sí.
1: Sí.
0: Mañana nos vamos de paseo hasta el martes. Nos vamos para Coveñas, dice.
1: Uy,
0: a celebrar esos 8 años de vida.
2: Disfruten bastante.
0: Qué chimba, ¿no?
1: Cumplen el mar, qué dicha.
2: Sí.
0: Muy bacano, ¿no? Muy bacano. Oh. Oiga, ya les vengo a hablar. ¿Se acuerdan del tema que yo les dije del angelito en el cielo y toda esa buena?
1: Sí.
0: Pasó un caso que yo decía. O sea, es en serio. Quiero traerlo porque sé que nos va a dar de qué debatir acá.
1: ¿De qué hablar?
0: Y mirar a ver cada uno qué piensa, qué punto de vista tiene eso. ¡Ya venimos!
1: Parece.

0: podcast hoy de jueves ya. No, es que nos quedan que dos ditas de Don Julio. Don Julio se nos fue, Don Julio.
1: Don Julio se fue,
0: ya.
1: Sí.
0: Don Julio nos abandonó ya.
1: Oye, qué lástima. ¿Ah?
2: Como Laura.
0: Qué sí. miedo como
1: Laura no está, Laura se fue.
0: Qué sí. miedo como pasa
3: Laura
0: el tiempo, muchachos.
3: ¿Ah?
1: Ajá.
0: Hágame el favor, vea.
1: Se va rapidísimo. Se por va eso hay rápido. Que disfrutar, hay que disfrutar el presente, ¿no? Sí.
0: Ay, fue pucha.
3: Sí, señor.
1: Mire, yo. Karol G. está de gira, pues viajando por el mundo, el famoso Tropi Tour, ¿no?
2: Sí. Tropi Tour, sí, claro.
1: Y estuvo ayer, si no estoy mal, en Canadá, en uno de sus conciertos, que pues no estuvo completamente lleno, pero pasó algo muy curioso en el concierto. Yo le mandé ahí el videito a Spot.
2: A ver.
1: De lo que pasó, para que ustedes vean y comentemos. Lo que pasó en este concierto de Karol G, una de las tantas cosas que ha pasado, porque pues han dicho que está apagada, que no se conecta con el público, que el set list no es el mejor, bla, bla, bla. Hay de todo, ¿no?
3: De todo un poco.
1: Pero miren lo que pasó con Karol ayer en Montreal, en Canadá.
0: A ver.
4: ¿Cómo te llamas? Chloe. Chloe. Saludos por allá.
3: Hola. O sea, que la edad mínima para ese concierto, es que nada. Sí.
1: Como que todas las edades.
4: ¿Cuál es tu canción favorita? ¿Ah? ¡Ay, ay, ay! ¡Vamos a cantarla!
1: ¡Dai, dai de Shakira, la canción favorita!
2: De Karol, sí.
4: La canción favorita es Dai, dai de Shakira.
0: ¡Ella!
3: ¡Ella!
4: ¿Te lo sabes? Una, dos y tres.
2: Pero muy profesional,
0: sí, sí,
2: que
0: sí,
2: le dio
0: sí,
2: la
0: sí.
2: vuelta.
3: Sí.
0: Ahí es donde se diferencia la experiencia.
3: Sí.
1: Claro.
0: Eso le decía a Pérez, como uno ir a entrevistar. Ey, ¿cuál es la emisora que más escuchas y que en otro nombre uno?
1: O sea, que aquí en Vimor.
3: Que no se ponga bravo, triste.
0: Eso, sí, no. Sí, ahí no, toca decir, ah, qué chima, no, son parceros, obvio, no, severos, también es una chica.
1: Claro, y pues obviamente no hay que desconocer que la canción latina del año se llama Dai Dai. No,
2: y es que la pegaron porque.
1: O latina no, la canción más exitosa del año.
2: En más países que hace años, cuando fue el otro mundial,
1: sí.
2: se escuchó esa canción.
1: Es increíble. Y
2: el
1: y
2: mundial yo, arrancaba y pisaban con esa canción.
1: Yo realmente no le apostaba a la canción. Creí que no iba a ser tan grande como Waka Waka, pero no, pues realmente.
2: Infantino está ahí porque esa canción, los derechos son de la FIFA.
1: Todo lo, bueno, una partecita de Shakira también,
2: pues
1: ¿no?
2: Sí,
1: ¿no?
2: Obvio, sí, sí, sí. Pero pues si es tu producto y estás en tu evento, ¿qué haces?
1: Ay, María, qué. Qué cosa, ¿no?
0: Vea, colócame ese último videito en Spot antes de tocar el de Instagram, donde se ve a uno de los grandes,
1: ajá,
0: pero grandes artistas

0: Wow. ¿Ellos son muy amigos o hay un interés un poco más allá?
1: No, no sé. O se vienen cositas.
0: Ellos son muy... Porque wow, recordemos que hace algún tiempo en las redes sociales de Drake... bueno, hay una canción donde menciona a la bichota, que está en su sí, nuevo álbum. Y también la ha mencionado varias veces en sus historias.
2: Sí, pues, es cierto.
0: ¿Cierto? Entonces sí, ahí tienen como cierta... No sé si es una amistad o la cosa va más allá. Ahí dejamos... Mm. Dejamos en el aire la pregunta.
1: La chica ya está soltera.
0: Por eso, entonces puede hacer lo que quiera.
1: Obvio.
0: Claro que
1: puede juntarse al árbol que quiera.
0: Claro.
3: Vean, muchachos, bueno, por temas de sangre no podemos subir este video, pero les voy a contar la noticia.
0: ¿Qué pasó?
3: Ponle cuidado, el día de ayer pasó un caso, quiero que lo analicemos y pensemos. En Neiva Huila, en un video que está circulando por redes, se ve como dos manes en una moto, se bajan, cogen a un man de un carro,
0: ajá,
3: lo amenazan con un arma para robarlo y despojarlo de todas sus pertenencias.
0: Sí.
3: Con lo que ellos no contaban que el man del carro era un policía que iba vestido de civil, pero el man llevaba su arma.
1: Estaba armado.
3: El caso fue que el man se bajó del carro así como, bueno, vale, tan, uno de los de la moto se baja, amenaza al man y ya se estaba metiendo como al carro a robársele las pertenencias.
2: Sí.
3: A lo que el man, el policía de civil, saca el arma y le dispara.
2: Y le dispara.
3: Pa, sí, pa, pa, pa, pa. Ahí se ve en el video como el pelado queda tendido. Minutos después llega la familia, los familiares del pelado abatido, del fletero. Y comenzaron a... Pues, eran como 5 o 6 personas que llegaron.
0: ¿Sí?
3: Y querían linchar al policía.
0: ¿Al policía?
3: Entonces, lo que ellos le decían era... ¿Por qué no le disparó en las piernas? ¿Por qué lo abatió? ¿Por qué lo mataron?
0: Ajá.
3: Y el man decía... Yo lo único que me... Yo me estaba defendiendo, ajá, o sea...
2: Sí, sí, pues...
3: ¿Acaso...?
0: El uno reacciona así.
3: El man dijo, ellos llegaron armados, me amenazaron, me bajaron del carro, pues mi
2: ¿qué
3: reacción?
2: ¿Qué debería hacer yo?
3: Mi reacción fue sacar pues el fierro, mirar, yo tengo dele porte, porque el man mostró, vea. El man bueno, le mostraba y le decía, es que yo tengo porte, yo soy policía.
0: Si entra un ladrón a la casa de ustedes en la noche y pues ahí, bueno, pueden estar solos o pueden estar sus hijos y se defienden y uno... mata o hiere al ladrón, entonces, venga, pero ¿por qué lo hirió? ¿Por qué le hizo esto? Pero venga, ¿quién se metió a quién? O sea, ¿quién invadió a quién? En este caso, el ladrón se metió a la casa a robar y ahí no, o sea,
1: no hay justificación de nada.
0: Claro, lo que pasa es que a veces, y pasa mucho en Colombia, los bandidos terminan siendo héroes, obviamente, para los familiares. Yo sé que les duele, a un familiar le duele. Pero pues si uno sale a atracar, si uno sale a robar o sale a hacer una fechoría y le pasa algo, pues es culpa de quién, de uno.
1: Es que es el mismo caso de la mamá que defiende el niño.
2: Al sicario.
0: Claro, claro. No, mi hijo.
2: Bandido. Es muy difícil caso... que una mamá vea sin ojos de amor a su hijo.
0: Total, sí, así sea un bandido.
2: Va a ser inocente para ella.
3: El caso es que el siervo que fue abatido tenía el alias de Juan Oro, el man. Tenía la costumbre o la maña de robar cadenas de oro, bueno, todo lo que tuviera, todo oro, lo que brillara.
0: Todo lo que brillara, sí.
3: El policía que iba de civil, el man como que iba con la ventana abajo, tenía un mero blin blin así en oro.
0: Ajá.
3: Estos pelados pues lo pillaron, lo siguieron, se le pegaron, ahí fue donde lo cerraron. El pelado con el arma se baja y lo amenaza, le iba a quitar la cadena y eso, y después se metió como al carro, me imagino yo, a llevársele quién sabe qué más, y ahí fue donde el policía saca y pa, pa, pa, pa, el de la moto se alcanza a escapar. Sí. Y el pelado muere. Entonces, donde en los videos circula donde la gente está encerrada y empieza a gritarle, asesino, asesino.
0: No, está cumpliendo con su labor.
3: ¿Por qué no le disparaste en las piernas? No, ¿por qué tenías
0: es que
3: la robar?
0: Miren, es como cuando un ladrón o cuando un atracador mata a su víctima, a la persona que está atracando. Ve, ¿y por qué le hiciste ese daño? Porque también está asustado. No estoy justificando, ojo. Sino que simplemente son cosas que pasan en el. Cosas que uno a veces no puede controlar.
1: Es

0: Como si vos en un accidente de moto le dijeras al conductor del vehículo, ¿por qué no me chocó un poquito?
1: Claro, claro, no, es a veces es imposible. No,
0: eso se llama eso. Accidente laboral.
1: Sí.
0: Se reporta en la EPS y ya.
2: Parce, no.
3: O sea, que ellos pueden llamar a eso un accidente laboral.
0: Sí, es un accidente.
1: Y hay cosas laboral. Que son finalmente inevitables.
0: Pagan a
1: ARL
0: y todo. Sí, van a la ARL y reportan que un accidente laboral.
1: Hay cosas que son inevitables. Un amigo, por ejemplo, estaba llegando tarde al trabajo, pidió una moto y le dijo al man de la moto, venga, acelere lo más rápido que tengo una reunión a X o Y hora. Y el de la moto se accidentó, se chocó. Entonces la esposa le decía a mi amigo, venga, pero ¿por qué no pidió un carro? Porque son cosas que pasan, son inevitables, ¿no? A veces, no sé si el destino está escrito o no, pero son cosas que pasan y en este caso las reacciones que uno toma... en un momento de susto, en un momento de pánico, son distintas. Entonces uno puede, agacharse, arrodillarse, pelear, defenderse, no defenderse, etcétera, etcétera, ¿no?
2: La cosa es que, obviamente se está abriendo debate entre la comunidad y todas las personas donde dicen, pues mucha gente dice... Parce, el man sabía el riesgo que estaba. O sea, el fletero sabía el riesgo que estaba corriendo con la profesión en la que se dedicaba.
1: Ajá.
2: Que,
1: sí, claro.
2: Que el man, por mala suerte, por cosas de los aliens, de Buda, de Shrek, robó al que no era.
0: Es que eso pasa.
1: Suele pasar, sí.
2: O sea, el bro era un policía que iba de civil.
0: Eso fue el mismo que en Belén iba a atracar a alguien que tenía una cadena en un restaurante y no se dio cuenta que tenía dos escoltas.
1: Ah,
0: y cuando salió lo legalizaron.
2: Date play ahí para que escuchemos lo que van diciendo.
1: Ajá.
2: Vea. Pero yo no entiendo la gente, ¿no?
4: ¿Qué es la hueva del pirón? ¡Sapo, hijo de puta!
1: Exclamó la princesa. ¡Qué mujer tan...
0: Ah, ¿sabes qué? ¡Es de robar!
1: Miren,
2: ¿por qué no le disparan las patas?
1: Claro, no podemos, y como les digo, estamos en una sociedad en este momento y no podemos normalizar convertir el bandido en héroe.
2: No,
1: el bandido no es héroe, es un bandido. Y finalmente
0: hoy
1: sí.
0: Le está haciendo daño a la sociedad.
1: Claro, y si sale a atracar, pues tiene también sus consecuencias, ¿no? Obvio. Muchas veces le va bien y pues roba y no le pasa nada y no lo atrapan o no lo hieren. Pero otras veces.
0: Tiene suerte.
1: Sí.
0: Pero
1: otras
0: cuando
1: veces,
0: la suerte
1: sí.
0: Se acaba.
1: Entonces, pues.
2: Parce, es que lo que decíamos, o sea, hasta para robar uno tiene que ser inteligente.
1: Claro.
2: Pero el pelado, lo que les dije, no sé, contó con la mala suerte,
1: no,
2: le alinearon los planetas.
1: Fresa, vos está, es como si trabajas en
2: es
1: un negocio y le
2: robas,
1: le va robando al patrón de mi patrón no se da cuenta, entonces todos los días le sacas 20,000, 10,000.
2: Hasta que llega el momento
1: hasta
2: que
1: el día
2: se da cuenta.
1: Y entonces ese día dice, no, pero venga, no me eches, yo tengo familia, hermano. Pero ¿quién se buscó?
0: Esa
1: ¿quién le estaba robando? ¿Quién estaba haciendo el daño?
2: Exacto.
0: No, es que cuando usted se va a hacer vueltas de esas,
1: sí, claro.
0: Usted sabe que puede regresar o no puede regresar.
2: Vea lo que dice Luis Vélez, dice, parce, el problema es que acá en Colombia defienden más al ladrón que a la víctima.
0: Es cierto.
2: Parce, suena feo, pero es un bandido menos. Y sí, qué pesar de la familia, pero ellos saben qué clase de persona era ese muchacho.
1: Uy, sí.
2: El policía tenía todo el derecho de defenderse, entonces si ellos matan al policía, ¿qué? El man reaccionó.
0: No, disparó en las patas.
2: Él dice, el man reaccionó como un policía que tenía que reaccionar, ¿no? Si le dan las piernas,
1: sí,
2: lo llevan
1: sí.
2: A la cárcel y vuelve
1: es
2: y
1: real.
2: Sale y peor.
1: Sí, sí, sí, totalmente.
2: Entonces decía, parce, no, es que uno que es gente de bien no tiene que permitir eso, dice.
0: Sí, señor.
1: Total. Esto, si estos personajes no se pueden convertir en héroes a bandidos y normalmente pasa, ¿no?
2: Pues padre,
1: mostramos sí, o sea, el lado bonito del personaje, pero también hay que conocer qué estaba haciendo, ¿no?
3: No. Su historia. No se puede negar las cosas.
2: Pues sí, Manuel claro. Dice, parce, ¿no? Entonces, ¿qué? El bro tenía que sacarle unas diapositivas en PowerPoint y exponerle por qué está malo robar.
1: Claro.
2: Ah, vea, espere, antes de que me robe, déjeme mostrarle esta presentación. A ver si lo conmueve, porque...
0: No, no, le tenía que decir, venga, póngale si ahí que le va a disparar en la patica.
2: Eso sí.
3: Póngame no, la mano.
2: Total. No me robe, que yo soy policía, estoy armado.
0: Búsquese otro cliente.
2: Búsquese otro cliente, total, por favor, sí. Conmigo no. Conmigo no, que le disparen las patas.
3: Eso me suena mucho a la historia de Pedro Navaja, dio con la sí, persona que no era.
1: Que no era.
2: Sí, es parce,
1: que
2: pero
1: exactamente usted, la historia de Pedro
0: cuando
1: Navaja.
0: Cuando usted se mete en ese mundo, usted sabe que...
2: El tema o es... Sale, o lo y lo saca. Que yo no podía creer era...
3: Que estaban atacando al policía.
2: Porque la gente estaba tan alterada y... Pues parce, no, a la final mínimo, es que es un bandido.
1: Y lo que estábamos hablando, la reacción, por ejemplo, de una madre, pues claro, sí, así su hijo entiende, sea un delincuente, pues la mamá lo va a defender, pero finalmente...
0: Es delincuente.
1: A veces el crimen no paga. Sí. En este caso, o paga, pues, de maneras...
3: De mala manera.
0: Otra cosa que yo estoy viendo ahí, como en ese video, es que de pronto el man roba en el sector donde él vive. Porque si llegaron ahí sí, todo.
1: Demasiado. Ah, bueno, o llegaron muy rápido. Otra también, sí, sí, claro. Avisaron. Entonces,
0: avisaron y le cayeron y ya todo el mundo a defender porque hay otro man que le dice que entonces matame a mí también. Que
3: la otra vez también vi que se hizo como una. ¿Qué fue? Que era como una procesión y una, ajá, cosa así, un evento súper grande para despedir precisamente a unos
2: a un angelito, es que
3: a siempre, unos angelitos,
1: eso, angelitos.
0: Eso pasa,
3: pero
0: en Madrid,
3: sea una que... cosa preciosa y
0: hicieron
3: todo el mundo de
0: picada
3: blanco,
0: de moto, hicieron sí, sí, un montón
2: sí, sí,
0: de
2: hoy
0: cosas.
2: Demás que este angelito lo estarán despidiendo de la mejor manera, sí, sí. Pero parce, pues yo no sé qué nos está
1: mejor
2: pasando
1: dicho. Todas las acciones tienen consecuencias,
2: obvio,
1: absolutamente todas, todas
0: es lo mismo todas, si un policía sale y en un intento de detener un robo lo matan.
1: Ajá.
0: La familia también sabía sí, que claro, él tenía ese riesgo.
1: Sí.
0: Entonces, ¿qué va a ir a decir al ladrón que por qué no le disparó en la pierna?
1: Y todos los días están expuestos. Llámese policía o llámese bandido.
0: Agentes públicos.
1: Están expuestos de acuerdo a sus a lo que hacen, ¿no? Entonces, pues...
0: Mire que sí, ese guarda que mataron porque detuvo a un man que cometió una infracción. Un guarda de tránsito.
1: Ah, bueno, pero es que ese es otro tema muy distinto, sí, ese no, es otro pero, cuento.
0: Pero,
1: porque,
0: pero a lo que estamos hablando es que ellos que están en contacto con la comunidad y con, digamos, con todo el mundo,
1: sí,
0: sufren ese tipo de riesgos.
1: Mire, es que el gran problema de nuestro país es legalizar, entre comillas, legalizar lo que está mal. Entonces no, a veces vemos como, normalizar y legalizar también, porque dicen, no, es que yo tenía la razón y me iban a detener y me iban a quitar la moto, vení, pero tener los papeles en regla.
0: No, no tenía nada.
1: Ah, y entonces.
0: Ni SOAT, ni técnico mecánica, ni
1: ahí
0: pase.
1: El tema, el problema es de quién, del man que no tiene los papeles en regla, ¿no? Entonces terminan volviéndole, y usted es un héroe, se le voló a, no sé, al guardia de,
0: sí,
1: de tránsito.
0: Al retén.
1: Ajá. Usted es un héroe, hermano, es un berraco.
0: Pero si le pasa algo, los culpables son los que lo detuvieron.
1: Entonces normalizamos lo malo y por eso corren estas cosas, ¿no?
0: No.
2: Muchachos, no. Hay que hacer el bien.
1: Hay que hacer el bien.
2: Hay que hacer
1: señor,
2: el bien. Hacer simple, el bien de pronto para muchos...
3: significa cosas diferentes.
2: No es el sí, camino más corto para de pronto el éxito o conseguir dinero.
3: Pero es el más duradero.
2: Pero, y es el más tranquilo.
1: Sí, ¿no? Al menos está uno durmiendo bien.
2: No hay nada
1: bien,
2: como usted dormir en paz.
1: Pero es sí, no está es esperando correcto, que vaya la policía sí, por uno. Que,
3: o por bueno, la familia de uno. Ajá.
0: Es que es el correcto.
3: O sea, esté tranquilo, cuida a los suyos, cuídese a usted y haga el bien, que créame que en algún sí, punto eso le va a recompensar.
1: Total.
2: Es verdad, vea. Los voy a dejar con esta buena canción.
3: Ay.
2: Porque ya venimos con un gran invitado que nos va sí, a hablar y nos va a, él también, o sea, nuestro invitado, nos va a invitar
1: sí, a algo súper bacán.
2: A un parche
1: soy. Bueno, dos parches realmente.
3: Estoy muy emocionada sí, sí, sí, de traerles este invitado y de verdad quédense conectados que pueden ganar sorpresas muy bacanas.
2: Vea, ya venimos.

0: salud para todo el planeta.
1: 9:54 de la mañana, vea, hoy con un gran invitado. Es que vea lo que se nos viene. Escuche esto.
2: Escúchese eso.
1: ¡Hijo de puerca!
2: ¡Hijo de puta!
1: Adriana. Y empieza a oler como alcohol, ¿no?
3: ¿Pero por qué? ¿Por qué?
2: ¿Cuándo no le huele alcohol?
1: Como
2: a la
1: que me empieza a darse Pérez, no sé, güey, pues. No.
2: ¿Pérez te sorprende?
3: No, no me sorprende.
1: Pero es que Pérez. No, es que...
4: quisieras terminar.
1: Güey, madre.
5: Sed de la mala.
2: Dios lo quiso así. ¡Ay!
1: Pues ya, muchachos, en esta mañana tenemos un gran invitado. Su nombre es Mateo. Él es el organizador de dos muy grandes eventos que se van a hacer acá en Medellín.
0: Desde Medellín.
1: Y vea, ay, fue madre, yo quise. Y él nos va a estar contando de qué tratan estos eventos. Pero vea, ahí le estoy haciendo un spoiler, vea.
2: ¿De qué va a escuchar? A ver.
1: Vea, Mateo, muy buenos días. Vea, Mateo,
6: bienvenido. Hola, muy buenos días. Oiga, vea, alegría estar
1: Mateo.
6: Aquí con
1: usted.
3: Bienvenido a Vimor, hermano, a la alarma.
6: Muchas gracias. ¿Cómo la sienten, pues? Ser no, de la mala, ¿no?
2: Vea, yo estoy que me voy a ese evento. Ya quiero que se llegue Fiesta de Cuadra.
6: ¡Qué belleza! Fiesta de Cuadra, mejor dicho, ya huele a feria.
2: Ya.
3: Total, ¿cierto?
6: Mañana empieza feria y pasado mañana, primer sábado de feria, Fiesta de Cuadra. Volumen 5.
3: La versión 5 ya, Mateo.
6: Serio en 5. Wow. Empezamos ahí como un juego de niños. 1, 2, 3.
1: Oiga, sí, ¿cómo empezó eso?
2: Sí, el nombre, todo.
1: O sea, ¿de dónde salió la necesidad de hacer Fiesta de Cuadra?
6: Bueno, el asunto es simple. Medellín es una fábrica productora de Fiestas de Cuadra, sí, por doquier, ¿cierto?
2: Sí, señor.
3: Sí.
6: De ahí sale el concepto. Alguna vez a un amigo oriundo de Buenos Aires, Medellín, se le ocurrió reunir a un montón de gente en pro de una chicharronada.
2: Ah,
6: y eso salió tan bueno y hubo tan buen poder de convocatoria que el man dijo, Fiesta de Cuadra. Y se le ocurrió ese nombrecito, ajá. Fiesta de Cuadra.
1: Fiesta de Cuadra.
6: Y después pues vio que a través del chicharrón, del baile, los vecinos que no se hablaban ya sí se integraban. El man que no se atrevía a hablarle a la vieja ya sí se acababa valor. Mejor dicho, eso salía con novios. Los que estaban casados salían separados. Bueno, para algo pasaba.
1: Las buenas fiestas.
3: Sí, como las buenas fiestas.
6: Entonces nos convocó a dos amigos que también nos hemos dedicado en buena parte de la vida a hacer eventos o a ser parte de grandes eventos. Y creamos esto, que se llama Fiesta de Cuadra. Lo hicimos por primera vez en el 2022, en el antiguo Centauro.
3: Ajá.
6: Eso era donde es ahorita, bueno, donde es el Parque Norte, en la parte de atrás. Ahí quedaba. Ahorita Centauro queda en otro lugar mucho más grande, en Envigado.
1: En Envigado, sí, señor.
6: Pero esta Fiesta de Cuadra volumen 5 se va a realizar en el City Hall del Club El Rodeo. Es un evento que ya se ha consolidado, que ya llega a este, que también es un gran venue de la ciudad. Un espacio que todo el mundo conoce, que es súper seguro, que puedes ir en tu moto, en tu carro, parquear. Llamar al conductor elegido y llega por ti. No te aseguro que no te van a robar.
2: No puedo asegurar eso.
3: Pero es un lugar seguro, realmente.
6: Es un lugar muy seguro.
3: Sí.
1: A las afueras, no, allá es tranqui.
3: No, sí, completamente tranquilo.
1: El tema es de pronto el cosquilleo. Ya eso no se escapa
3: sí,
1: a nadie.
3: Sí. Querido amigo, si usted lo está abrazando mucho, una rubia así despampanante y lo está tocando por todos lados, podría ser cosquilleo.
1: Y usted es feo, sí.
3: Sí.
6: Si usted es cosquillero, vaya para el parque de los deseos.
3: Sí, para otro lado, sí.
1: Allá no lo queremos ver,
2: No vaya.
6: No, es súper chévere porque vemos las familias completas.
2: Sí.
6: O sea, vemos generaciones completas, los muchachos que apenas tienen cédula, pero que crecieron escuchando a la mamá, a la abuelita o el papá hacer aseo con estas canciones.
3: Sí.
6: Y empezaron obviamente a sentirlas como propia. Los papás, los abuelos, todo el mundo bailando, todo el mundo gozando. Jamás en 4 años hemos tenido ni una pelea, ni nada que lamentar.
3: Claro.
6: La gente, la verdad, siempre comportándose a la altura y disfrutando de este gran evento. Este año tenemos una nómina espectacular.
2: Oiga, claro, eso, ¿qué nómina?
3: Eso te iba a preguntar, Mateo, porque es una nómina muy variada, ¿no? Como para todos los gustos.
6: Sí. Total.
3: Como una buena fiesta crossover de
1: como,
3: las que se
1: como
3: va.
1: Que
3: la fiesta de Cuadra,
1: como
3: ¿no?
1: que paso de estar borracho a perrear durísimo.
2: Uy, sí, luego a llorar.
3: Eso, hay de todos.
1: Después Cristi llamando a la ex.
2: Luego a bailar con la tía.
1: Eso, sí, me gusta.
2: Luego a sentirse en pueblito.
6: Es que es Feria de Flores.
3: Claro.
6: Sí, tenemos la música tropical, el chucuchucu, con Afro Sound, pues que es una institución
3: tremenda,
6: de la música.
3: Tremenda
2: ya con ese baila toda la noche.
6: Tenemos la salsa que siempre va a pegar bien donde sea, con el grupo Galé.
3: Tremendos también.
6: Bandas musicales más tremendas que hay en Colombia,
2: brutales,
6: eso hay que decirlo.
2: Son demasiado buenos. Galé
6: es impresionante. El vallenato con los Diablitos, eso es clásico tras clásico.
2: Llora y tome.
6: No voy a tomar. Golpe a golpe, eso es. Ay, justo tremendos. En el corazón, ¿cierto?
2: Su bandita de reggaetón también, para que.
3: Qué bueno los golpe a golpe. Hace rato no los vemos.
6: Justo en la adolescencia y en la juventud. Entonces, el colegio y la universidad con golpe a golpe, pues. Pequeño Juan y Mr. D, listo. Diridiri es otro DJ de reggaetón que sabemos que ha pegado muchísimo.
3: Sí.
6: Y Didier Usuga también prende la porroteca impresionante.
3: Porroteca
6: es un bailarín.
2: Hasta
3: porro.
2: Ay, no, qué
3: porro.
2: Dicha.
3: Ya me estoy erizando, Mateo, con esta nómina de artistas. Claro, porro. Obviamente.
6: Y no puede faltar Trovita también.
3: Los trovadores. Claro. Precisamente Mateo es un trovador de los grandes de aquí de Medellín, de Colombia. Mateo Dinamita.
6: Sí.
3: Y vas a estar ahí vos, claro. En este caso, también vas a participar.
6: Yo voy a hacer unas trovas. Voy a hacerlas con Dieguito, que es un gran trovador, un gran referente de la trova también. Y probablemente me lleve algún otro amigo allá para que nos acompañe.
3: Qué bacano.
6: Y nos cojamos eso de parche un rato.
1: Ey, sí, Mateo, muy maluco si nos haces una trovita invitando a los oyentes a que participen ahí a la fiesta de cuadra.
6: Maluquísimo.
3: A ver.
6: ¿Sí se escucha ahí?
3: ¿Le pongo el otro micrófono o no?
1: Ah, sí, acérquele el otro.
2: Córreselo. Espere para que pongámoslo ahí y que suene a todo taco. Eso.
6: Bueno, palabra obligada, como estás improvisando.
1: Ok.
2: Palabra obligada. Tírela,
1: prenda. Ciervitos.
6: ¿Qué?
1: Ciervitos. Es que así le decimos a
2: los oyentes.
1: Ciervos. No ciervos de cachones, no.
2: Ciervos de fieles devotos.
3: Ciervos, sí.
6: Que me escuchen los ciervitos, que aquí los llama el pastor. Para gozar de una fiesta que es muy buena y con valor. Se llama fiesta de cuadra. Están todos invitados para que salgan borrachos y eso sí bien comportados.
1: Ah, no.
3: Los ciervitos, ahí está.
1: Sí, así les decimos.
3: Ahí puedes correr, eso ya.
1: Oiga, hay talento. Pero vos también trovas, ¿no?
3: No, yo no trobo. No. Hasta ya no me da.
1: Tira trovita.
3: No.
6: Váyala pensando mientras tanto.
3: La voy pensando.
1: ¿Cómo funciona el tema de la trova?
6: Que arrime con Mariana.
3: Mariana.
2: Ya.
1: ¿Cómo funciona?
6: Mira, el tema de la trova.
1: ¿Uno mezcla qué con qué? ¿Qué palabra? Sí, porque eso tiene
3: un... Sí, eso tiene un truco ahí.
2: Guaro con chicharrón.
6: Y con ron y ya luego y sale ron, trova.
3: Sí.
1: Bueno, sí, funciona.
6: La trova es, digamos, un compás simple, cuatro versos, octosílabos, rima segundo con cuarto.
1: ¿Octo qué?
6: Tiene ocho sílabos.
2: Sílabos.
6: Eso técnicamente tiene su cuento, pero lo más importante de la trova es que es un tema contextual del momento en el que yo estoy narrando lo que va pasando, ¿cierto?
3: Claro.
6: Y puedo responder y toda la vaina. Todo eso es muy, muy interesante. Y obviamente es bacano porque pareciera que fuera como magia fluyendo por la boca de los trovadores.
3: Uh-huh.
6: Porque es el momento, es lo que de pronto uno no se atreve a decir de otra manera, hablando normal.
3: Claro.
6: En la trovita se va tirando ahí songo chorongo.
2: Y la capacidad de improvisación que ustedes deben tener es impresionante.
6: Sí, sobre todo cuando ya se llega a otros niveles, pues digamos, una trova, una rima, pues la echa cualquiera. Pero ya cuando tienes que competir contra cientos de personas, cuando ya es un certamen nacional, bueno. Por ahí pasamos, estuvimos mucho tiempo dedicándole muchísimas horas de vuelo de la vida a la lectura, a la escritura, a la preparación.
1: Claro, para tener mucha palabra.
6: Yo en lo personal, pues, fui 3 veces rey nacional de la trova, me recorrí este país ganando y perdiendo festivales a diestra y siniestra. Pero sobre todo, yo creo que haciendo Antioquia. Eso es hacer Antioquia, es representar algo que hace parte de tu idiosincrasia, de tu historia, de tus ancestros, muchas cosas que uno mismo entiende, pero que lo siente, que lo lleva por dentro.
2: Sí,
6: eso es la trova también.
1: Muy bacano,
2: qué lindo,
1: ¿no?
2: Y lo importante también que es la trova en nuestra cultura. O sea, mucha gente de pronto no le da el valor que merece y eso es también lo que nos compone a nosotros.
6: Sí, en esta feria hay unos eventos muy, muy, muy maravillosos. Entonces yo creo que la mejor manera de reconocer eso que tú dices, Mariana, y recompensar a los artistas, los trovadores que son unos genios del momento. Uh-huh. Es también ir a los eventos, disfrutarlo, gozarlo. Ese también es un evento claro. Para toda la familia.
2: Total.
6: Es que tú miras, en un concierto de tango, bueno, ahí va la gente como de cierta edad. En un evento de la viejoteca, va personas sí. De cierta edad. Un concierto de electrónica, ya sabemos más o menos que,
1: qué edades van, sí.
6: Un concierto de reggaetón, a un festival de la trova, a todo el mundo.
1: Es muy total, familiar, sí.
6: Demasiado, muy familiar. Demasiado. Tú encuentras absolutamente a toda la gente, incluso niños. Y también ahí hay una segunda invitación que vengo a hacerles.
2: Ah, eso le quería preguntar.
6: Porque
2: yo.
6: Después de la rumba. Viene la trova.
3: Claro.
2: Viene la trova.
3: Y miren que la trova tiene algo muy de nosotros, los antioqueños, y es la picardía, la creatividad, y precisamente a través de la oralidad, pasar esas historias, contar esas historias y esas anécdotas desde abuelos hasta nuevas generaciones, ¿no? Total. Entonces se va pasando generación tras generación, y la trova más vigente que nunca, Mateo, ¿no?
6: Muy, muy vigente, va evolucionando, obviamente, sí. Porque el mundo cambia, todo cambia. No es lo mismo la música de hace 50 años que la de hoy, igualmente la trova.
2: Total.
6: Claro. Hay formas y estilos, pero se conserva, digamos, la base tradicional. Y allí tenemos, estamos viendo ese flyer sí. En pantalla, maravilloso. Es el mejor festival de la trova de la Feria de las Flores. Más que un eslogan, es una promesa de valor más que cumplida, porque es el único festival de la trova que reúne solamente a reyes nacionales de la trova. Oye,
3: ahí están,
2: por eso es la noche,
3: oiga,
2: de los reyes. La noche de los
3: pero
2: reyes.
3: Están todos los duros ahí, ¿no?
6: Mire, vea, eso está maravilloso. Cuervo, ajá. Pichingo, uy. Dieguito, Juan José, Cacao. Maravilla que viene de ganar el festival de parejas, Cacao, Cartucho y Alacrán.
2: No.
6: Ocho magos.
2: Y eso
6: va a ser en el Sky Center, Bloque Naranja, Central Mayorista. Me encanta porque nadie se va a mojar.
3: No, eso es muy bacano.
6: Todo el mundo sí. Va a tener su sillita, desde sí. El que pagó palco hasta el que pagó general.
2: Ay, qué bueno. Silla,
6: bien atendido, pantallas de relevos, muy buen audio para todo el mundo. Atención espectacular. Un evento también súper seguro. La Mayorista también es un lugar súper
3: sí. Claro,
6: seguro.
3: Total.
6: También hay parqueadero suficiente para que la gente parquee su carrito toda la noche por módicos 30 mil pesos.
3: Ajá.
6: y para que esté tranquila y se disfrute el evento.
2: Módicos 30 mil pesitos.
3: Bueno, Mateo, hemos hablado estos eventos, el traguito obviamente abunda y es chévere.
1: Pero
3: yo quiero hablar de parte de mi compañera.
6: Todos los productos de la FLA.
3: Quiero hablar a nombre de mi compañera Mariana. Mariana, donde no hay comida, ella no se siente bien. ¿Qué comida se disfruta, por ejemplo, en Fiesta de Cuadra o qué puede encontrar uno también en este festival de los Reyes de la Trova?
6: En Fiesta de Cuadra estamos con el social, todos los productos
2: ay,
6: del social.
2: ¡Ay, qué rico!
1: Las
2: ah,
1: invitadas del social son deliciosas.
2: Es muy bueno.
3: Todo lo del social.
6: Sí. Estamos súper full. Super
3: o sea, la picadita, todo.
6: La picada uy. O la empanadita o lo que quieras.
2: Sí, okay. Rico, rico.
6: Ya. Tenemos, pues ya, sodas, agua, gaseosa, cerveza, la que quieras.
2: Bebida, lo que quieras.
1: Eso sí. Gatorade,
6: agua, chicle. Todo con la FLA.
3: Ajá.
6: Hasta vaporizadores vamos a tener.
2: Ah, okay. Sí.
1: Bueno, porque es que el Rodeo City es un espacio. Es un espacio cerrado también.
6: Sí.
1: Nadie se
6: sí.
1: Va a mojar.
3: No, el City Hall es muy bueno.
1: Sí, muy bacano.
3: Claro.
6: Lo que pasa con muchos venues de eventos en Medellín es que son estructuras hechas para otra vaina,
3: claro.
6: Y que las dedicaron a hacer eventos.
3: Sí.
6: La acústica no es buena, ajá. La comodidad es diferente. Cuando tú haces un lugar específicamente pensado para que la gente se sienta bien, esté cómoda, no le dé calor excesivo, tenga techos altos, tenga buena acústica, eso es el City Hall.
1: Sí.
6: Un lugar hecho para que la gente la pase de
2: bien.
6: Lo mejor.
3: Miren, cuando yo estaba estudiando en UPB, casi que le mandamos una carta al rector de la época porque estaban construyendo el Coliseo de UPB. Y pues nosotros, ya que conocíamos un poquitico de sonido y todo, le decíamos a unas personas que estaban ahí muy cerca del rector, vengan, organicen una buena acústica, que no sea solamente para eventos deportivos, que no, es que es muy costoso, no se puede, bla, nos pusieron un montón de peros.
2: Y
3: la acústica del Coliseo de UPB no es muy buena realmente. No,
6: acústica
3: no.
6: De Coliseo se dice.
3: Acústica de Coliseo. Había que invertirle un poquitico más de plata, pero eso lo habrían librado hace rato.
6: ¿Y
3: pero
6: qué les tocó? Hacer otro centro de eventos.
3: Claro, les tocó un sí, pero más pequeño. Entonces, bueno.
2: Pero qué bueno que eligieron justamente locaciones en las sí, que la experiencia sí. Que se va a vivir, pues va a ser acorde a la talla del evento.
6: Sí, yo creo que lo más importante es eso. Mire, nosotros en la Noche de los Reyes, gracias a Dios, ya estamos soldados, básicamente. Qué todos bien. Los palcos se vendieron, De 144 mesas VIP, faltan 8.
3: Ya está listo.
6: Tenemos acomodación todavía en general para que la gente no se pierda este gran evento y adquiera sus entradas. Sí. Pero hay posibilidad de hacer que más mesas, que no sé qué. Yo le dije al socio, hermano, ¿qué nos vamos a poner de galgos?
3: Ajá.
6: Abarcar más de lo que podemos, a servir en el plato más de lo que podemos digerir.
3: Sí.
6: Y a ofrecerle a la gente una experiencia de pronto no tan agradable.
1: Sí, nada, pues es que podamos ver ahí.
6: Pues es que, hermano, pues el éxito de un evento es hacer sold out. Pues si lo hicimos, ya. Ya, sí, démonos por bien servidos. Que nos vamos a poner a ampliar eso, a ponernos a inventar, a ganarnos un millón de pesos más y a ofrecerle a la gente un espectáculo que no es digno de lo que pagó, de lo que espera y obviamente
3: real,
6: de un evento tan importante como la Noche de los Reyes.
3: Claro.
2: Qué teo.
1: Mateo, yo tengo una duda. ¿Cómo? Bueno, yo nunca he ido a un festival de
3: Vas todo. A ir, tengo vas a ir la próxima semana.
2: Vamos
3: sí.
2: a ir.
1: Pero este que es Noche de los Reyes. O sea, yo que voy nuevo, ¿qué me voy a encontrar allá? O sea, yo sé que van a trobar, pero ¿cómo funciona
6: primero,
1: todo el tema?
3: Hay primero
1: bueno,
3: un show de striptease con enanas. Enanas.
2: Oye, ¿ah? Vos y las enanas.
3: No, pues es que aquí me enseñaron el tema de las enanas. Jota dejó ese legado. No,
1: mira, bien.
6: Ah, sí, pero es que eso tiene su cuenta.
3: Eso va por gracias, Mateo, muchas gracias. Sí, sí.
6: No, volviendo al tema.
1: Después del striptease, ¿qué me voy a encontrar?
6: Vamos a aperturar puertas a las 7 de la noche, bien cumpliditos. La gente obviamente va a encontrar el mejor ambiente, DJ en vivo, etcétera. Presentadores haciendo activaciones y entregando regalos de nuestros patrocinadores a las personas.
3: Ajá.
6: Muy rapidito. Ah, bueno, vamos a tener un show de música llanera inicialmente. Para ir recibiendo a la gente también. Empezamos con el festival desde las 8:30 de la noche. Y va hasta la 1 de la mañana, pero eso es por bloques. ¿Cierto? Son 3 bloques.
1: Ok.
6: 3 bloques de trova. Y trova. Y en los 2 intermedios tenemos música. Okay. Vamos a tener a La Tropicalísima, que es un grupo musical súper bueno que va a poner a la gente
2: a bailar.
3: Contenta, va a estar buenísimo.
6: A bailar, a gozar. Vamos a tener también música popular y regional. Esos van a ser los intermedios. Y bueno, obviamente esta nómina espectacular de trovadores. Primero vamos con trova tradicional. Luego vamos con trova dobleteada, que es la movidita.
3: Sí.
6: Un acompañamiento en vivo espectacular. Un jurado de lujo para calificar a estos muchachos. Y 2 grandes presentadores también. Una apuesta muy joven. Son Valeria Aguilar. Ella está muy pegada ahorita con el tema de humor, la que estuvo en Masterchef.
3: Valeria Aguilar,
6: Valeria es muy de la trova, le gusta mucho, entonces vamos con la presentación de ella.
3: Ajá.
6: Y Diego Aparicio, que es otro gran amigo de Improversados, creo que se llama. Son muchachos de teatro, de Acción Impro y esto, que se metieron muy a la trova y tienen un estilo muy interesante. Porque es como un choque ahí de algo muy moderno,
1: pero conservándolo, la esencia
6: es súper bacano.
2: Qué bacano.
6: Va a ser delicioso. No lo pueden perder.
2: Oiga, eso se ve más bueno.
3: No, mejor dicho, qué planzazo.
2: 2 eventazos.
3: Para el sábado, que es la fiesta de la cuadra.
1: No, y ¿cuál voy?
3: Y el otro es para el próximo jueves, ¿no, Mateo?
2: Jueves 6.
6: Así es.
3: Me voy con la trova de Mariana, ¿no?
2: A ver.
6: ¿Ya la tienes?
3: ¿Ah?
2: Ya la tiene.
1: ¿Ya la pensó?
6: A ver, yo le doy el tono.
2: No.
6: Hágale.
3: Me quiero. Bueno.
6: Dale.
3: Me quiero ir para la fiesta de la cuadra, para comer morcilla con mi compañera Mariana.
6: Vaya pa' fiesta de cuadra, con su alegría y carisma, pero no lleve a Mariana o si no vamos con la misma.
3: Miren, es que no es fácil. La gente cree que trobar es muy fácil.
1: No, es que
3: hay que tener talento. Yo, por ejemplo, no lo tengo. Voy a seguir de presentador mejor.
1: Pero tienes la voz.
2: Sí.
3: Sí, cierto que sí.
1: Sí.
2: O sea,
3: me va bien con la voz.
2: Hay talento, solo que tú estás yendo un poco más rápido que él. Pero.
3: Perdón, Spot, ¿qué?
0: Talento.
1: Se alejan cositas.
2: Se alejan cositas para ti.
3: Se alejan. No se vienen si no se alejan. Bueno,
1: no dejes que nadie encienda tu luz.
3: Seguiré luchando por mis sueños. Oiga, y me verán allá en.
2: Ey, pero la intentaste dar.
3: La intenté, ¿cierto?
1: Mateo, pero es importante. ¿Cómo es la trova dobleteada? ¿Cómo?
3: Esa es, uy, es más compleja, ¿no?
6: Espérate a ver que no practique el tono.
2: Va.
3: Sí.
6: Pues es lo mismo, pero son.
3: Más rápido.
6: 2 cuartetas juntas. Entonces son 8 versos.
1: Okay.
6: Y el ritmito es como un paseo. Esto es como entre cumbia y paseo vallenato, es un poquito más movidito. Ajá. A ver, pero el tema.
2: La noche de los reyes.
6: La noche de los reyes. Listo. No se me quede por fuera y antes de que esto se selle,

0: flores.
1: También.
2: Pero ya había dicho flores. Ah, entonces ahí.
1: Ah, ¿ves?
3: No es se que vale repetir. Estamos aprendiendo.
4: No sí, se vale repetir.
3: Pero no, yo no, realmente mi sueño no es ser trovador, pero bueno. Pero, aquí pasarla pero, bien sí. con Mateo, sí, sí.
1: Si
3: sí.
1: le das por ahí unos 8 añitos de práctica.
3: 8 años.
2: Y 20 de experiencia.
1: Y 20 de experiencia.
3: Creo que no me da.
4: Mateo, ¿cómo inicia uno en el mundo de la trova? O sea, ¿en qué momento Mateo dijo... quiero ser trovador?
2: Bueno, primero entras al mundo de las drogas, luego las drogas.
1: Sí, todo, ¿verdad?
3: Mateo, yo no, o sea,
4: todo te va encaminando. Claro,
3: porque me imagino que Mateo cuando era, no sé, cuando estaba saliendo del colegio, no, sí. no, papá, me quiero dedicar a la trova.
4: ¿A las drogas?
3: A la trova, no, dedíquese a las drogas.
1: A
3: las drogas.
1: Mejor.
3: Te va mejor, hijo.
2: Yo realmente nunca dije, me quiero dedicar. Además, que siempre fue como algo alterno. Sí. Primero en el colegio, luego a la universidad. Y yo siempre he sido muy inquieto.
3: Bueno, ¿qué estudiaste, Mateo?
2: Por ejemplo. Ciencia política. Yo soy politólogo.
1: Imagínate.
3: ¿Has ejercido como politólogo?
2: Sí, de hecho, yo asesoro actualmente a varios municipios en temas que tienen que ver con gobernanza, políticas públicas, etcétera.
3: Ajá.
2: Pero también está todo este otro mundo de los eventos en los que he estado desde niño. Y pues yo creo que es algo que uno no puede... A ver, es que la vida te va encaminando y te va diciendo también, ve, tenés estas habilidades, estos contactos y estas relaciones. Las vas a desperdiciar.
3: ¿Por qué no? Sí.
2: Entonces, desde niño, yendo a eventos, participando en ellos, siendo rey de la trova. Claro. Luego fui director del Festival Nacional de la Trova Ciudad de Medellín.
3: Okay.
2: Trabajé también en la Alcaldía de Medellín como asesor en el Comité de Feria de Flores. Entonces, claro... adquiere un montón de conocimientos y de cosas interesantes que llevé ya a los eventos, digamos, desde lo privado. Y pues aquí junto a otros amigos que también han hecho grandes aportes, hemos logrado el éxito que ha tenido, por ejemplo, Fiesta de Cuadra y ahora La Noche de los Reyes.
1: ¡Ah, qué duro!
4: Mateo, pero venga, es que yo soy muy chismoso.
1: Demasiado.
3: ¡Ay, Dios mío! Vamos a ver.
4: La verdad.
1: Demasiado.
4: Pero yo quiero saber es, ¿usted de niño cómo dijo o quién le dijo... parce, tenés talento para trobar?
2: Yo creo que nadie me dijo, sino que yo perseveré hasta que lo
1: pero, hasta que me salió una trova.
4: Era porque te gustaba.
2: Estamos en sexto. Yo no conocía la trova. Había un profesor de español que le gustaba muchísimo la trova, entonces empezó a enseñarnos unas cosas de español, que la octavilla, la sextilla, la cuarteta, la rima consonante, la rima sonante, un montón de vainas. Entonces él dijo, les voy a enseñar esto a través de la trova, vamos a hacer un concurso de trova, y lo hizo con los alumnos de sexto, séptimo y octavo. ¿Sí? Nos puso a escribir trovitas, teníamos todos que salir a cantarlas, no sé qué, él escogió algunos para que fueran a representar cada salón e hizo un festival de trova en el auditorio.
3: Ajá.
2: Así con acústica de coliseo, ¿cierto?
1: Sí.
2: Ahí.
4: Ah, pero súper.
2: Y bueno, ahí conocí la trova, me gustó muchísimo. Conocí unos trovadores pues profesionales que fueron, nos mostraron toda la vaina y a partir de ahí como que yo ensayaba y como que intentaba, entonces yo decía este señor, un señor cojo, entonces yo decía que el señor del gorro rojo no tenía gorro rojo, pues yo decía cualquier cosa.
3: Sí, yo intentaba.
2: Yo le hacía ahí, pedaleaba, cuando a los 2 meses, cerca a mi casa, en un parque, estaban trovando, yo escuché por allá y yo salí corriendo, pues, ay, hola, que a mí me gusta la trova, no sé qué, y me dijeron, hay un taller de trova que están haciendo, vaya a tal parte, tal día, y empecé a ir y me empecé a meter ahí en el mundo de la trova con los grandes,
3: claro.
2: Un niño de 12 años y ellos ya eran todos viejorros, pero entonces yo ya empecé a aprender un montón porque es como cuando los niños aprenden de los grandes, que son como todos avanzados, ¿cierto?
3: Sí. Presa, esas clases de ballet que rechazaste en el colegio te habían
1: te hubieran abierto el camino.
3: Habría podido cambiar tu vida.
4: Primero tendría kilos de menos.
3: Claro, total, mucho un cuerpo esbelto. ¿Sí?
4: Porque imagínese uno parándose así de punticas con estos ese kilos, no se rompen esos dedos.
1: No, presa, que le rompes el tobillo inmediatamente.
3: Esas clases que rechazaste habrían podido cambiar tu vida.
4: Igual, muchachos, nunca es tarde para hacer las cosas.
1: Es verdad, okay, es verdad. Sí.
4: Ahí les dejo.
1: Vea, Mateo, por acá Nati, que es una siervita, una oyente,
2: sí.
1: Dice, ese muchacho siempre me pareció lindo y teso.
2: Ay,
1: yo lo
2: Nati.
1: Veía, dice, yo lo veía cuando estuvo en su época de ganador. ¿Pa' qué? Pero el parche de la trova es una chimba.
2: Sí, dice. Nati, ojo pues que te esperamos por allá en Fiesta de Cuadra. Bueno, no, Nati con ese comentario se ganó.
1: ¡Se ganó! Nati, te ganaste pase doble.
4: O sea, que le echen los perros a Mateo y gana.
1: Pero, sí, no, eso era una oportunidad, ¿cierto? Diga, era sí, una y exacto. Se la ganó Nati.
4: Mateo, ¿cómo funciona?
1: Y él así.
3: No, Mateo, siempre te he admirado, he seguido tu carrera toda la vida.
1: Todo lambón.
3: Ha sido el mejor trovador que he visto.
4: ¡Pase doble para Pedro!
1: ¡No, no, no!
3: Muchas gracias, gracias.
1: Nati, escríbanos al 316-9919, usted ya sabe el numerito, bueno, para que le demos su boleta. Y ya que Mateo mencionó eso, Mateo, por ahí hay sorpresitas para los oyentes que están escuchando, ¿sí?
2: Bueno, ¿qué hiciéramos? Al que mande una trova
4: audio de WhatsApp. Vamos a segmentar un poquito.
3: Sí.
1: Tenemos dos sorpresas.
4: Tenemos primero para este día sábado, primero de agosto.
3: Fiesta de cuadra.
2: Fiesta de cuadra. Vamos a entregar tres pases dobles.
3: Pases dobles para fiesta de cuadra.
2: Listo. Y vamos a entregar cinco pases dobles para la noche de los Reyes.
1: Ajá, que ya dimos uno, entonces que quedan cuatro para la fiesta de trovadores.
3: Que nos hagan una, no sé.
1: ¿Qué decís vos?
3: Una mini trova.
1: Para la de trovadores, sí, se puede hacer que manden un audio trovando vos elegís.
2: Sí. De una.
1: Y para fiesta de cuadra, ¿qué dinámica hacemos?
2: Para fiesta de cuadra. ¿Se pueden recibir llamadas, no?
3: Sí, claro, obviamente. Sí.
4: Audios. Audios. Okay.
3: No te debo llamadas, sí.
1: ¿Qué quieres?
2: Pues sí, no sé. Nos llaman y hablamos con alguien. Le hacemos,
3: hágale, de una.
2: Le hacemos dos preguntas del evento.
3: 316.
1: Ahí ya estuvo pendiente,
4: hágale,
1: ok.
4: Hágale. 316-9919. Me escriben, digan: yo quiero hablar con ustedes y yo les envío el link para que salgamos ahí en vivo.
1: No salimos, se pierda la oportunidad, que son
3: fiesta de cuadra, sí.
4: Mira, por acá tenemos a Juan que dice: Mateo hermoso.
2: ¡Ay, Juan! ¡Te vas para Bogotá!
3: Somos, Mateo, también somos incluyentes como Juan. Entonces,
2: obviamente.
3: Sí,
2: obviamente.
4: Diego Rojas también dice: Mateo, qué rico para su mamá que le lava esos cuquitos.
1: ¡Ay, no!
4: Es que me gané mi pase doble.
1: Dame mi pase doble.
2: No, no, no. No somos. Decirle que nos mande la trova, pues.
3: Lo más bonito de nuestros oyentes y seguidores de Vimor es que no son interesados.
4: Ey, mira, por acá Aleja me dice: y los que votamos por él en campaña también pase doble.
2: Maravilloso. Sí. ¿Quién es esa?
1: Tienen fichado.
4: Ella es Alejita Ayala.
3: O sea, te presentaste para qué cargo.
2: Yo aspiré, Mateo, al Consejo de Medellín.
3: En la anterior. ¿Vas a aspirar en el próximo?
2: Hicimos una campaña muy linda, muy cultural, muy caminadita. Sí. Sacamos 5,000 votos.
3: Ah, bien.
2: Estuvimos a 1,000 voticos de estar
1: uno
2: ahí.
1: Uno de ellos fue Aleja.
2: Sí. Y uno de ellos fue Aleja. Aleja. Sí. Gracias, Aleja. Fuiste tú. Y nada, no, estamos enfilando baterías para ir
3: al 2020, para el próximo año.
2: Para el 27.
1: Ah, bien, okay, ya sabe.
2: La segunda, la vencida.
3: Muy bien. Sí.
1: Ya consejo. Sabe.
2: Oiga,
1: ya
2: no,
1: sabe.
2: Ahí hay un audio, ¿no será trova?
3: ¿Cuál más?
2: Ese no se puede ir.
4: Ah, venga, sí.
1: A ver,
4: ¿qué dice?
1: ¿Será que le hacemos el,
2: Pero miremos
3: a ver.
0: Bueno, compañero.
1: Sí.
0: Yo les vengo aquí a trobar. Me quiero ir para el evento con mi novia ya a trobar. Ayúdenme, por favor. Mi novia le encanta la trova. Yo la quiero llevar y así como rey.
2: Y métela en
0: caminar,
2: el alcohol.
0: Caminar, señora.
3: No, muy bien.
0: Aquí les vengo a corregir.
2: Oiga.
0: La trova para ir con mi novia. Vengan, llévenme a mí, que yo me la llevo a ella. Y a
1: mimosa. Lo cortó a propósito. ¿Quién era ese?
4: ¿Quién? El euro.
2: Bien.
4: Se ganó el pase.
2: ¿Qué va a decir uno ahí, por Dios?
1: ¿Qué va a decir?
4: ¿Qué datos le pedimos a los ganadores de pase doble?
2: Nombre completo, número de cédula, correo electrónico, cédula.
1: Listo.
2: El número de la tarjeta, clave.
1: Dirección.
4: ¿Y a cuántas cuotas?
3: Tipo de sangre también.
1: Saldo, que saldo, para ya está gritando Spot.
3: Ah, saldo, sí.
2: Que
3: sí,
2: tienen los dos riñoncitos.
1: Ah, sí. Bueno, aprovecha que todavía quedan tres.
4: Dice el euro, sí, era moza, pero ustedes saben, no puedo. Me caliento. De una palabra, dice él.
3: 316-9000-919.
4: Nati, escríbeme la Nati que está en Kick, que ya participó
3: a través de Kick, en YouTube también.
4: A WhatsApp para que me pases tus datos, porfa.
1: Para que lo mande.
4: Vea, por acá tenemos otro oyente.
3: A ver,
4: sí, ¿qué dice? Santiago, a ver, ¿qué dice Santiago? Cuéntelo.
5: En la noche de los Reyes todos vamos a celebrar, y con los amigos de Vimor también vamos a gozar.
1: Me gané esta boleta.
2: Se nos ganó.
3: Santiago, bien. Felicitaciones. Oiga, buenos trovadores, ¿no?
1: Bien, yo, la verdad, no tenía tanta fe. Y
3: Mateo, te vamos a invitar a una edición especial de un programa de Bimor de La Alarma Trova.
4: La Alarma Trova.
1: ¿Será
4: que en par minuticos sí podemos poner a Mariana a trobar? O sea, ¿cuánto tiempo puede demorar? Sí.
3: Mariana puede trobar y Fresa que no se vaya sin trobar.
1: Todos.
4: Necesito que me expliquen.
3: No, pero es rimar.
4: Sí, a ver. No, pues tan fácil, ¿no?
1: Bueno, vale, yo me la tiro de una.
2: Usted primero dice lo que se le ocurra.
1: Sí. A ver, yo me la tiro de una.
2: Y después otra vez lo que se le ocurra porque rime.
1: A ver,
3: Mariana, vamos con todo.
2: Vamos, Mariana, trobe.
1: Se me da la entrada.
2: Compañera.

0: Y el de repetir,
1: pero bien, tiene ritmo.
2: Es cierto que sí.
0: Pero
3: muchachos, yo voy a admitir algo.
2: Ay, ya, ¿qué vas a decir, Chris?
3: Soy de Bogotá.
0: No pasa. Eso no es excusa.
3: Es toda la excusa.
2: Mira, Fresa, no presentes otra excusa más. No sabes cantar, ni sabes bailar, y mucho menos sabes trobar.
3: No, vamos a tirar con trobales.
2: Sí, sí, sí, a ver, tiradera, tiradera,
0: tiradera.
4: Tróbela, tróbela.
0: Vamos,
3: ¿cómo empieza uno?
2: Lo que se te ocurra, lo que te ocurra.
3: Vamos, vamos, Perecito. Vamos, vamos a disfrutar. Porque nos vamos este fin de semana a ver a su mamá.
0: No.
2: Muy escuelera.
5: Dicen que los rolos.
3: Pocos
5: saben de bailar, pero Fresa nos demuestra tampoco saben
2: trobar.
0: Daniel para acá dice es que tiene más rimax esas sillas que prestan en la acción comunal.
3: Es verdad, muchachos. Uy, ese mismo,
2: no, pero bien. Se te valora.
3: Me enredé al último y lo único que se me vino a la mente fue su mamá.
2: No, pero no hay problema, no pasa nada, no pasa nada.
4: Qué pena. El último recuerdo que tenía.
2: Sí.
0: Eso está raro, Fresa.
3: Pero fue con mucho amor y respeto. Usted sabe que a fuego con vos, bro.
2: Ese a fuego me parece. Ese a fuego me parece como falso, ¿cierto?
3: No, no.
0: Está raro. ¿Han mandado más rimitas por ahí?
2: Sí, por favor, más.
0: No, quedan dos.
3: Tenemos a Daza. A ver, Daza, dígalo.
0: Daza.
4: Quedan dos.
6: En la feria de las flores hay algo que no cuadra. Es el evento más grande, es la fiesta de las cuadras. Y como todo es tan bueno, se lo digo con las leyes. Y algo más espectacular, la trova pues con los reyes.
0: Me gusta cómo cambia la voz.
2: Sí. O sea, con o sea, tiene voz ya de trovador.
0: Mateo, ¿se lo damos?
4: Sí, claro.
0: ¡Se lo damos!
3: Bien.
0: Uno.
3: No, tengo mucha gente.
2: Hay mucha más gente. Bueno, sí, pues ahí nos va a tocar escoger o mirar a ver qué hacemos.
3: Aquí dice Balboa, que es de Bogotá, a ver qué también dice.
7: Escúchese pues la trova, pa' que se la dé alguien más.
0: Ah, bueno.
7: Porque estoy en Bogotá y pa' llegarle no me da.
0: No, todos los rolos troban más.
2: No, bien, Balboa.
4: Es que, hola, excelente. No quiero boleta, pero quiero trobar.
0: Sí. Hola, me gustó trobar.
2: No, claro.
3: Y él escribe, lo que pasa es que yo hago freestyle hace años.
2: Ya. El freestyle podría ser el hijo gomelo del trovador.
4: Sí,
2: el
4: total,
2: freestalero, ¿cierto?
4: Total, sí.
2: Como que ya
0: bueno.
4: Finalmente es improvisación.
2: Es lo mismo,
4: ¿no?
2: Sí.
4: Lo que pasa es que obviamente como con unas dinámicas muy distintas. Bueno, y la industria del freestyle es impresionante.
2: Es grandísima, ¿no?
4: Sí.
2: Porque es que
4: sí,
2: ya pasa Colombia y otros países.
3: Recordemos Loquillo.
2: Claro.
3: Loquillo trovaba, él empezó ahí y ahorita.
0: Y ahora está haciendo freestyle.
2: Freestyle en Chile, ha participado en Argentina, en muchas partes.
3: Bueno, tenemos para acá a Yurani también. A ver, Yura.
8: Ey, esta trovita es para Mariana, pues.
2: Mariana. Ay.
9: Mariana, come feliz. Con un hambre sin igual, pero apenas da un bocado, sale corriendo para el baño. ¡Qué cosa tan natural!
0: ¡No, pero eso
9: es como sirven bandejita o una buena empanada. Primero que dice qué rico y después espéreme la cagada.
0: Pero eso está como rara.
2: Esa trova está...
0: Cierto, está como rara.
4: Es una trova fetiche.
0: Sí.
3: Tenemos a Milito también.
2: Oiga, pues ya todo el mundo se animó, ¿no?
0: Milito.
2: Ahora se anima.
3: A ver, ¿qué
0: quiero
3: dice?
0: Escucharla de Milito.
10: Mateo, quiero ganar. Primero felicitarlo. Y si usted el pase me da, yo se lo pienso mamar. Mamar, yo no lo decía. Tengo la lengua como un uno. Y si usted me da dos pases, también le doy este culo.
4: Llevémoslo a los dos eventos.
2: ¿Cierto decir? No, este man. A Milito, ¿cierto decir? O sea, dos eventos, es que pero...
0: O sea, ya se acabó para fiesta de trova.
4: Es el Milito.
2: Y tiene nombre ya de trovador, Milito. Ya está listo.
3: ¿El quién? ¿Es su papá? ¿Quién?
4: El tío. Mi tío.
2: Ah, tu tío. ¿Ah?
3: Me dio mucha risa el tío, la cara.
2: El tío se asustó.
4: John Jaime, qué pena.
3: El tío así todo.
4: Se asoma y
0: decía,
4: ¡ah,
2: Jaime, saluda ahí.
4: Tío Jaime,
2: eso.
4: El tío Jaime.
2: Ajá.
4: Viene de New Jersey, vino a Feria de Flores.
0: ¡Qué bien!
2: ¿Y qué diría el tío Jaime? Dios mío, ¿qué está pasando?
0: Jaime, nos disculpa, Milito.
4: ¿Cómo era Milito?
0: Pero
2: no, Milito es.
0: Bien.
2: Yo
1: soy de mente
4: abierta. ¿Qué piensa igual que Milito?
2: Sí. A ver, ¿quién dice
0: el
2: teniente? A ver, ¿qué más?
0: Ve al conteo cómo va. Se acabó en la trova y quedan dos para fiesta de cuadra.
3: ¿A quién
0: porque
3: le dimos?
0: Se ganó una.
3: ¿A Milito? Ah,
0: sí, Milito se ganó para los dos.
2: Milito, es que Milito es campeón.
0: Y acá Santiago dice, es que todos quieren trobar porque nadie lo puede hacer peor que la fresa.
3: Sí.
0: Tiene más ritmo un aguacero que la fresa.
3: No, por eso, si yo lo intenté...
0: Todos pueden.
3: Ustedes pueden.
2: Sí, claro. Todos.
4: Pero démosle a Milito para uno, ¿no? Para que
0: podamos dar a Milito. Trova.
2: ¿Para de trova o pa? Bueno, Milito, puede escoger.
4: ¿Qué bueno, Milito sí, escoja?
0: ¿Fiesta de cuadra o trova, Milito?
4: Sí. No, pero es que le ponemos a escoger a Milito y con qué saldrá.
2: Milito escoge y nos mandan otra trova con
4: Milito. Milito, fiesta de cuadra o noche de Reyes. Es. El culo.
0: A usted, Mateo. Ay, no. A ver, ¿quién más ha participado por ahí? El teniente, dijiste vos.
3: Sí, el teniente.
0: A ver, ¿qué dijo teniente?
3: A ver, ¿qué dice el teniente?
11: Habla el teniente Pulido. ¿Quién diario le habla a Dimor? Patro Barpérez, te digo, ponga pues cuidado, amor. Lleno de buena. Ustedes que son muchachos.
2: Bien. Nos gana. Excelente.
3: No, para acá Luis Vélez también. A ver, ¿qué dice Luis?
12: Yo quiero los pases dobles para beber sin confort. Yo quiero los pases dobles para ir con mi spot.
2: Con nuestro compañero.
4: Ya spot, por ahí.
0: Es nuestro compañero.
3: Bien, ¿no? Milito ahí ya está dando respuesta de que aquí celebró.
0: Milito, respuesta seria.
13: Para la fiesta de la cuadra, yo también me quiero ir. Porque a mi novia le encanta la trova, pero a mí me encanta la parranda.
3: Daza Noel es el euro, él ya ganó para
0: trova.
2: O sea, quería cantar más, quería
4: probar
2: más.
4: ¿Milito qué dijo? ¿Qué a cuál va?
0: Milito, ¿qué
2: aquí
0: dijo?
2: Está escribiendo.
3: Le estoy preguntando.
2: Sí.
3: Milito, ¿a cuál? Él dijo que sí iba a ir, pero le estoy preguntando que
0: ¿A cuál? Y serio.
3: A ver, ¿qué dice Mateo? Dígalo.
14: Tre, compañero, yo le voy a decir una cosa. Que donde Mariana se descuide, yo le rozo esa vergota.
0: ¡Ay!
3: ¡Ey, no!
0: ¡Pero por qué tan imprudente!
2: No, pero
3: ¿qué pensará nuestro invitado?
2: ¡Qué vergüenza, cierto!
0: ¿Qué pensará don Jaime?
4: ¿Qué pensará el tío Jaime?
2: No. ¿Qué dirán nuestras amistades de Llano Grande? Esto es una vergüenza aquí, ¿no?
3: No, qué vergüenza.
0: ¿Qué pensarán nuestros oyentes de Caracol?
2: Por favor.
4: ¿Cómo se llama el muchacho?
0: ¿Cómo se llama?
3: El muchacho. Aquí dice Daniel, dígalo.
15: Buenos días, compañeros. Aquí les vengo a trobar. Porque quiero irme para la fiesta con mi mamá, mi papá, el primo mío. La señora mía.
3: Le salió bien.
0: Le damos una de fiesta de cuadra,
4: claro,
0: okay.
3: Milito escogió trova ya, entonces ya trova cerrada.
2: Y Milito no nos hizo otra trova para.
3: No, Milito.
2: Milito, por favor.
3: Trove,
2: por favor.
0: Bueno, y quedan dos para fiesta de cuadra.
2: Dos.
0: Que acabamos de dar solo una de fiesta de cuadra.
4: Quedan dos pases dobles.
0: Dos pases dobles para fiesta de cuadra.
2: Dos pases
4: dobles. Ahí había más gente que mandó trova.
0: Sí. Escríbale a este último que es cuadra. Para saber.
2: Sí.
0: Al de la mamá, la tía, la hermana, la prima, hermana, la. Sí.
2: La abuelita, todos.
0: Todo el mundo.
4: Bueno, sí, él va para cuadra.
0: Sí, va para cuadra.
3: Ya, a ver.
0: Bueno,
3: ¿quién
0: más
3: hay ahí por ahí? Cuadra que cuadra.
0: Cuadra. Sí. A ver, faltan dos y ya.
3: A ver, ¿quién más?
4: Dos pases.

0: Todo relajado.
1: Me dicen cuando venimos, hacemos Mateo, otra recochita.
2: Es que normalmente en medios tradicionales la entrevista es 5 minutos, es 3 verdad. Preguntas, pico y chao.
3: Aquí, pero Vimor es diferente.
2: Esto no, es otro cuento.
1: Fue muy delicioso. Sí. Yo me quedaría y más con esas trovas de Milito.
2: Ah, o sea, Milito fue el que más te conmovió.
1: Sí, no, Milito.
3: Pero Lizote, nosotros elegimos los otros dos para Fiesta de Cuadra y te mandamos la info.
1: De una.
3: De la
2: te mandamos, sí,
3: de
2: sí,
3: una.
2: Exactamente.
1: Me mandan la info. Nombre completo, número de cédula, correo electrónico, correo. Celular.
3: De listo. Una.
4: Parce, no, muchas gracias, de
3: Mateo,
4: verdad.
3: Mateo, gracias.
4: Qué bueno estar acompañándonos esta mañana, de
3: da
4: verdad.
3: Da tus redes, porfa, para que la gente te siga.
1: Bueno, @MateoDinamita.
2: Arroba
1: en,
2: fácil.
1: En redes sociales.
3: Ya.
2: @MateoDinamita.
1: Ah, sí, ahí está breve.
4: Mateo Dinamita.
1: Eso. Y @FiestaDeCuadra, sí. @LaNocheDeLosReyes. Ahí encuentran toda la información. Nos pueden escribir directamente. Y nos dicen, los escuché en Vimor.
2: Ajá, sí, sí, claro. Vimor, sí.
1: Los escuché en Vimor y les vendemos con un descuento muy bueno.
3: Ya saben.
1: El código es Vimor, sí. Vimor. Nos escriben ahí al DM en la Noche de los Reyes o en Fiesta de Cuadra.
3: De una, gracias, de una. Mateo.
4: Muchas gracias, Dios bendiga. Y muchas obviamente nos vemos por acá de nuevo, ¿no? Hay que dar pendientes a otra cita.
1: Despídase, tío.
3: Chao, Javier.
4: Tío. Hey, tío. Ya venimos.

0: la mañana.
1: Ay. Fresa, porque en algún momento me sentí como en Estrella Estéreo, en Olímpica.
0: Pero ¿ah? Te voy a contar algo.
1: A ver.
0: Bimor tiene una particularidad y es que acá usted se puede sentir como en cualquier lado.
2: Esa okay. Es casa para todos.
0: Sí, acá sí. Abrimos los brazos a todo el mundo, vea. Ayer hablaba, no me acuerdo con quién era que estaba hablando, un contacto de los de allá, entonces yo le contaba más o menos qué era Bimor y qué era lo que estábamos haciendo. Entonces yo le decía como musicalmente en la Alarma Podcast no nos cerramos a ningún género.
1: Ok. Ajá.
0: Tenemos Marte Rockero que ya está constituido, bautizado.
2: Jueves de Salsa ya, que ya está también bautizado.
3: Oh, jams, hay un montón.
1: Hay de todo aquí. Pues bueno,
0: yo le decía, acá podemos escuchar desde música para llorar, música para beber, música para hacer pogo. Ahorita pusimos porritos ahí también.
2: De todo.
0: Nos parecemos a todos, pero no somos nadie, Pérez.
1: No somos, pero somos originales.
0: Ajá, sí.
1: Nos parecemos a todos, pero somos originales.
2: También algo muy importante que siento yo que es por lo cual somos tan crossover, es porque también muchos de nuestros oyentes son, o sea, están en el exterior.
1: Claro,
2: y nos gusta
1: claro.
2: mucho llevarles un poquito el recuerdo de lo que es nuestra tierra, de lo que es la casita, de lo que es todo eso. Ya. Por eso es tan cercano a ustedes.
3: Esto está oliendo a natilla y buñuelo hace un rato.
2: Y vea, para que no digan que no los queremos, estas invitaciones que les traemos, los regalitos de pases,
1: chévere,
2: a este tipo
1: sí,
2: de fiestas.
1: Sí.
3: Fiesta de pueblo, de barrio, de tierra, de musgo.
0: Y como les he dicho, y se lo sigo diciendo, de ustedes depende también que nosotros
2: sigamos
0: podamos seguir
2: esto.
0: Trayendo más invitados, que nos sigan llevando, bueno, a ustedes que son las personas que día a día nos acompañan. Pues que vayan y disfruten de esos buenos eventos.
2: Uh-huh.
0: Vea, por acá, uy, en el sitio creo que hay mucha gente que siguió trovando.
1: Siguieron bueno, trovando, vamos a ver.
0: Pare, a ver. Uno de ellos es Chorro.
1: Chorro, yo quería la.
4: Mi esposito lindo, el más lindo de Bimor. Cuando lo veo por YouTube, se me para el corazón.
2: Oh,
1: ay, qué bien, Milite. El Chorro.
0: Aquí dice Santiago.
5: Con Mariana y con Expo. Yo me voy, es de fiesta. Y también me llevo a la fresa pa' que se me coma esto.
1: Que se me coma esto.
0: Pero esas insinuaciones, ¿cuáles son? Sí,
3: están muy desatadas.
2: Están morbositos hoy.
1: Oiga, bueno, coma esta.
0: Me quedan dos pases dobles
2: para
0: la fiesta de cuadras.
3: Uno de Milito lo espera.
0: Levante la mano. ¿Quién dijo yo? ¿Quién dijo yo?
2: Una chorrito que mandó esa trova de Spot.
0: Sí, Chorro, no. Sí.
1: Chorro, ¿querés asistir?
2: Pero es eso, pues necesitamos algo muy importante. Okay.
3: Que vayan a ir.
1: Sí,
2: y
1: que
2: es
1: vayan.
2: Que con la mano en el corazón a todos los que se han ganado sus pases, de verdad nos digan si van o no van, si les da o no les da.
1: Sí.
2: Porque si no es una boleta que se pierde que a alguien más le puede servir y va a usar.
1: Exacto.
2: Entonces, porfa, nos avisan si sí, si no. Y si no, la podemos dar a otra persona que también tenga la oportunidad de ir.
3: Porque acuérdese que el de Cuadra es el primero.
1: Este sábado.
2: Primero de agosto. Sí.
3: Y también está el de Vilma Palma.
2: Y ajá, el de Quimosis.
3: Y también está el de
2: Exmosis.
1: Sí.
2: Y ya el de Trova es el jueves 6 de agosto en el Sky Center. Todo es en Medallo. Entonces, obviamente, asegúrese que usted o esté dentro de la ciudad o pueda viajar a la ciudad.
3: Sí, tenga si
1: está tiempo
2: a los alrededores y que no tenga nada que hacer, porque obviamente es una boletica que es importante y que no queremos que se pierda, también para que nos sigan apoyando a nosotros.
3: Váyase almorzadito para que no se gaste mucho en comida.
1: Exactamente.
2: Sí. O si usted tiene el dinero,
1: disfrútelo, pase rico.
2: Ah, sí. Y por allá nos estaremos viendo.
0: Por acá dice que sí, aparte de la trova hay que hacer el amor. ¿Cómo es la vuelta para la boleta?
1: Pero ¿cómo así?
2: Fresa, eso no responde esa
1: sí,
2: cosa.
1: Sí, vaina, sí.
0: No, él dijo, él preguntó en general, dijo, trobo, hago el amor.
1: Ah, okay.
0: Él no dijo, fresa, le trobo, le hago el amor a usted, no, tampoco dijo Mariana, le trobo.
3: Yo creo que Eman está oyendo
2: están
3: lo
2: desatados.
3: Que...
2: Están desatados.
1: Están desatados hoy.
2: Pueden seguir trobando, pero acuérdense que ya es enfocado para fiesta de cuadras.
1: Y enseguida, hablando de desatados y de, yo todavía tengo guardada mi pregunta sexual.
3: Desatada.
2: Ay, ¿verdad?
1: Sexual.
2: Samu, tápate los oídos.
3: No, Samu ya no está.
1: No,
3: bien.
1: Pero no
3: Samu.
1: Es nada, no es nada raro, no. Pero simple, es una pregunta que les quiero hacer.
2: A ver.
1: A ustedes y a los oyentes, enseguida, ¿no? O ya.
0: Espera, dame un segundo, escuchamos
1: a ver,
0: este
1: sí.
0: audio y tiras tu pregunta.
6: Esta trova tan bonita es solo de agradecimiento. Muchas felicidades a Bimor que está creciendo.
1: Muy bien.
2: Qué lindo. Te da para ir para darte boletito.
1: Pase.
0: Ya ganó.
1: Ah, bueno. Okay.
0: Por eso él dijo que era solo de agradecimiento.
1: Ey, pero qué bacano.
2: Precioso.
1: I love you, Daza.
2: Chorro ya respondió si sí iba a ir, si se le da o no.
0: No.
1: Pero Chorro de pronto que con lo mío y lo de él no puede ir.
2: No puede ir Chorro.
1: Ya. Seguramente puede ir porque Spot no puede ir.
2: Sí, no.
1: Entonces ahí se.
2: Que sean aquí.
0: Aquí dice Camilo.
7: A mí los pases no me gustan. Tampoco me voy a trabar. Mejor vamos, compañero. ¿Qué queremos? Estrobar.
3: Decente.
1: Bien, muy decente, ¿cierto?
3: Sí, bien. Mejoró el nivel.
1: Excelente.
2: Bueno.
0: Oiga, vea.
2: ¿Qué pasa, calabaza?
0: Te iba a. Ah, bueno, les voy a mostrar una noticia antes de que Pérez hable de esto, porque es que esto es algo.
3: Van a pegar la pregunta.
0: No. Es que esto es algo que quiero recalcar porque me parece muy chimba. Y es un temita. O sea, muy puntual, no es nada del
3: otro mundo. Más angelitos.
1: Sí.
0: No. Es...
1: no queremos más angelitos hoy. Vamos
0: a mostrarle este video. Mira, un pelado, un boxeador amateur mexicano.
1: Uh-huh.
0: Es muy joven. Es un niño para mí, o sea.
1: Sí.
0: El pelado ya asistió a varios combates de boxeo allá en México y todo. Y al man le propusieron asistir a un evento muy grande. Pero subí un video donde lamentablemente en México pasa lo mismo que en Colombia, y es que el deporte poco se ayuda. Y el pelado dijo, vea, me invitaron, es una muy buena oportunidad, pero viáticos y hotel y bueno, todo lo que conlleva esto corre por la cuenta de nosotros. Necesitamos alrededor de 80,000 pesos mexicanos.
1: Ok.
0: Y eso, venga, le digo, ¿cuánto sería? Pesos mexicanos a dólares. Vea, serían aproximadamente como 4.500, 4.700 dólares. O sea, como 20 y algo de millones de pesos. ¿Qué? Vea.
3: No, vaya a dejar en primera
0: hable con, ¿qué? Hablemos, a ver qué dice el bro. Date
8: play. Pesos y para esto ocupo de tu ayuda. Mi nombre es José Cepeda y represento al estado de Baja California. Quiero compartirles una noticia que a la vez que me llena de mucho orgullo, me entristece un poco, ya que acaban de convocarme para representar a México por tercera ocasión, esta vez en Busba Montenegro del día 14 al 28 de octubre. La mala noticia es que nosotros tenemos que cubrir con todos los viáticos y sería un total de 80,000 pesos aproximadamente. Para cubrir estos 80,000 pesos tenemos como fecha límite el 21 de agosto. Para esto quiero pedirles todo su apoyo, cualquier donación, cualquier aporte es muy bienvenido. Espero contar con todo su apoyo, que compartan este video y muchas gracias a todos. Un abrazo y quedo al pendiente.
0: Pues parce, el video se volvió tan popular, miren, hoy en día tiene más de 500,000 de me gustas, que llegó a los oídos de un boxeador grandísimo mexicano. ¿Vienen de quién?
1: ¿Canelo?
0: Sí, señor.
1: El Canelo.
2: Canelo.
0: Canelo cogió desde su Instagram y le escribió, papi, cuente con esa plata. Ya uno de los de mi equipo te va a contactar.
2: Qué lindo.
0: Para que cumplas tu sueño y representes y nos hagas quedar en lo más alto.
3: Canelo siempre ha sido muy del pueblo.
1: Muy generoso, sí.
3: Balvin es uno de los que mantiene, cada vez que va a México se reúne con él.
1: Es muy amigo de Canelo, sí.
0: Quería contarles eso porque me parece muy chimba que gente. Y Canelo pues es un boxeador que empezó también desde muy abajo.
1: Sí, sí.
0: Con las uñas, y ahorita pues que el man es top y tiene demasiada hijo de madre plata.
3: Y que tienen recursos pues como para este tipo de cosas.
0: El pelado y Canelo pues me imagino yo siente o vivió o pasó por lo que está pasando este pelado, y por eso le dijo, niño, venga, cuente con eso, ya mi equipo se va a comunicar con usted. Ellos ya le van a decir pues cuánto necesita, le compran las vueltas, mejor dicho, usted preocúpese por entrenar y hacernos quedar en lo alto.
2: Qué lindo.
0: Muy bacano, ¿no?
1: Qué bien, Canelo, sí. Felicitaciones.
2: Gracias,
1: y qué bacano,
2: Canelo, que por apoyar.
3: Faltan más Canelos.
1: Sí. Faltan más Canelos.
2: Sí, no, señor. ¿Y sabe qué falta? Que de verdad el gobierno apoye. Es que a mí lo que me frustra, digamos, como en este caso bailarina, que también muchas veces he viajado al exterior y no he tenido apoyo de nadie,
1: claro.
2: Y le toca a uno cubrir todo. Es muy triste porque el gobierno sí tiene los recursos, pero se los roban.
3: Es que ellos no... Si usted le descuadra el presupuesto para robar.
2: O sea, digamos, con mi grupo de baile, nosotras de verdad hemos aplicado muchas veces a distintos proyectos, llevamos todos los documentos, toda la evidencia, o sea, todo para pasar el proyecto y que nos ayuden, así sea con un porcentaje de los viajes, y nunca pasa. Esa plática se la roban entera, no apoyan absolutamente
3: bienvenida
2: nada.
3: Bienvenida a Colombia.
2: No, y no solo, mira que no solo en Colombia, pasa en muchos países.
3: Obvio, lo que pasa es que no sé si este chico ya habría tocado puertas
2: y
3: del
2: Y a lo
3: Estado.
2: Que me refiero es que me parece muy triste porque de verdad uno se esfuerza mucho, mucho, mucho, mucho, y ellos no, o sea, se roban absolutamente toda la plata.
3: No solo eso, yo conocí un caso de, abrieron una escuela de música en una comuna, llevaron instrumentos y un montón de cosas y a los 20 días no había nada.
2: Qué triste. Vea, Nati acá dice, venga, Fresa, si vas a mostrar eso, acá hay una nena de acá de Medellín que creo que está pidiendo ayuda para ir al Mundial de Taekwondo en Corea, representando
0: Nati,
2: a Colombia. La nena está vendiendo camisetas y todo.
1: Pero por favor nos pasen el contacto y la invitamos
2: Nati,
1: aquí.
2: Por favor, pásanos
1: la invitamos
2: contacto.
1: A Vimor.
0: Y no, y pásenos el videito donde ella está haciendo la promo y lo tiramos de una.
1: Obvio, por favor. Obvio.
0: De una. Es que hay muchas cosas que... Oiga, sí, a nosotros nos va a tocar hacer lo que hacen algunos y es... Si quieren enviar sus noticias, por favor, envíelas a arroba... Porque es que hay muchas cosas de las que uno, pues, lamentablemente no se entera, chicos.
3: El reportero soy yo.
0: Sí, no, y sí. Tratamos de, obviamente, estar actualizados, pero ustedes saben que en el mundo pasan demasiado. A veces el tiempo no nos da tampoco para tocar todos los temas que queremos tocar, pero a ver qué dice Marce...
9: Probe los de humor, hoy les vengo a probar, regálenme esas boletas que conmigo quiero entrar.
1: ¡Ay, bien!
2: ¡Ay, démosle!
1: Bien.
2: Aún nos quedan
3: ya
2: acabó dos.
3: Con todas, ya
2: nos quedan
3: con
2: dos
3: todas.
2: De fiesta de cuadra y no hemos dado ninguna.
3: No, ya, ¿cómo que no? Ya.
0: Pues no, ya se acabaron. Ya se acabaron.
2: Tres. Quedan dos de fiesta de cuadra.
0: No, ya las vendí todas.
2: Y ve, ¿y aquí ven? ¿Y por qué no dijiste?
3: Porque pues no le tienen que decir a usted.
2: Ah, oiga, este spot.
0: Estamos trabajando.
2: O sea, ¿estás apoyando la corrupción?
3: No. Al Pluma Blanca.
2: No me parece.
0: Ya no se acabaron. Ya no hay más.
3: ¿Cuál es la niña?
2: No me parece.
0: No, porque la niña pelea si ella tiene su entrada.
2: Es que no, porque es que a mí no solo me importa mi individualidad, también los otros. Y
0: pero se las he dado a los oyentes, Mariana.
2: Pero no dijiste a quiénes.
0: Vea, le di una a Luis Vélez que trobó. Y vea, si quiere le repito la trova que tiró el muchacho.
2: No.
0: Vea.
10: Yo quiero los pases dobles.
0: Vea.
10: Para beber sin confort. Yo quiero los pases dobles para ir con mi spot.
2: Bueno, vea, Marce, ya, olvídalo.
0: No, Marcelita ya también se ganó uno.
2: Sí. Eso es lo que yo estoy diciendo.
0: Pero es que usted dijo, ya le dije, por eso están vendidas ya. No hay nada. A ver, ¿qué dice el teniente?
11: Parcero, Fresa, te digo, mejor sigas colocando aquellos audios que dicen jamás al aire sacarlos. Todo bien, Fresita, todo bien, papi.
0: La buena, sana, sana.
3: Le tiraron.
1: ¿Cierto que sí?
3: Ayer y...
0: Hágame el favor. Hágame el favor.
1: No tengo.
0: Ey, no.
1: ¿Ve?
0: Ey, chicos, no.
3: Se me escapó.
0: Ey, pero por favor.
2: Se te escapó.
0: Ay, vea, Marce. Ay, gracias, mis amores.
2: Con mucho amor.
0: Marcelita, va, disfrute.
3: Este llega y manda la boleta, mismo mira la foto de perfil.
0: Claro.
2: Te sorprende.
0: Es que no sabía si era la Marce o esta Marce. Sí, hay muchas Marces. Seguro. ¿Sabe qué es vos, vea? Me va a tocar así, vea. Ya. No,
3: es que se ve atrás en el televisor.
0: Me morboseando. No. Oiga, señor Pérez, ¿qué era lo que nos venía a contar?
2: Pérez, ya llegó tu momento.
1: Llegó mi momento.
0: ¿De qué? ¿Sexualidad?
1: Sí.
0: Cuente a ver.
2: Llegó tu momento.
1: Bueno,
2: dale.
1: No tenía aquí una como noticia de última hora de la FIFA, pero esto no.
3: Pues puede leerla,
0: Lo infantino.
2: Pero nos interesa.
1: Lo infantino, miren. Los países de la UEFA apoyan unánimemente el boicot a la Copa Mundial, o sea, la FIFA, en protesta por el plan de la FIFA de vender participaciones en los torneos a inversionistas privados según fuentes y decisiones tomadas en una reunión virtual de urgencia que se dio pues hace muy poco. Uh-huh. Entonces ahí, mejor dicho, no le comen cuento a Infantino y no quieren que la FIFA se privatice. ¿Qué pasa? Dice Infantino que la idea es pasar de a generar más ingresos por inversionistas de hecho, privados.
3: Ya voy a contar eso.
1: Pero ahí hay cosas que no están muy claras, ¿no?
3: O sea, el mancito realmente quiere es plata.
1: Sí, claro,
3: y
1: obvio.
3: Lo que se puede hacer, seguramente se le arrimó mucha gente con el tema del mundial y le dijo, mono, ¿cómo voy ahí?
1: Claro, ¿cómo es la vuelta? Ahí.
3: Sí. Y él empezó a decir que necesitaban recaudar y volverse más sólidos, crecer para dar unos mejores espectáculos y obviamente el fútbol no lo veíamos nosotros con esos ojos.
1: Exactamente.
3: Veíamos competición, jerarquía, prestigio y demostrar en la cancha qué equipo era bueno, no en la mesa, ni con llamadas, ni con donaciones, ni con, uh-huh. ni con pagos de nada. Y este señor quiere volver el fútbol un negocio, como sí. ya lo está haciendo, y dejar el espectáculo, que era lo que a todos nos gustaba, a un lado.
1: A un segundo, en un segundo plano, ¿no?
0: Pues, vea, póngale cuidado, ajá. El tema es que Europa y Latinoamérica, que son los principales, no sé, exponentes del fútbol,
1: sí.
0: ya no quiere ser el público objetivo de la FIFA, sino que el man está atacando mercados o quiere llegar a mercados que son los que tienen más plata. Y se habla de Arabia Saudí, China, Estados Unidos y la India.
1: Ajá.
0: Entonces el man como que dijo, bueno, Europa y Latinoamérica sí, bien chimba y todo, pero...
3: Pero ahí no hay billete.
0: Es, quiero traerme a toda esa gente que, pues, parce, Arabia está picho no, en plata.
3: Una aerolínea de esas que tiene todo el dinero eso. Que quiera. Patrocinando.
0: China, imagínate. China podrido en dinero. Estados Unidos también. Total. Y la India ni decir. No,
1: total.
0: Entonces el man, el foco del man es que para el mundial que viene o que la FIFA ya empiece a ver más ese mercado y dejar de sufrir tanto con Latinoamérica y Europa, que es lo que se viene haciendo ya muchos años atrás.
1: Ajá.
0: Entonces la gente le está peleando mucho por eso porque dice que el buen fútbol pues se va a perder.
3: Va, viajemos en el tiempo. Estamos en el mundial de el 30.
1: Sí, 2030.
3: Un equipo de estos, de los amigos de Infantino, lo van a sacar o lo sacaron. Entonces llega el primer ministro, el presidente, el que sea, y llama, hey, Infantino, póngamelo a jugar, hermano, que es que tengo un montón de boletas vendidas y la gente ya no va a ir porque el equipo no está.
1: Sí, claro.
3: Entonces Infantino, ay, listo, venga, yo miro cómo cuadro la vuelta y hágale, cuente con eso.
1: Mejor dicho.
0: Ah, ¿qué hace uno ahí? Ah.
3: No, es que puede pasar, o sea.
1: Sí, todo puede pasar.
3: Que le quitó
1: todo,
3: una tarjeta roja y se brincó el reglamento y lo tiró para el papayo.
1: Sí, ya todo puede, cosa pasar. Puede pasar. Es real.
3: Ok, diga, vamos a darle el título a esta, ¿por qué? No, me cayeron bien.
1: Exactamente.
0: Oh, heavy, heavy.
1: Vamos a ver qué va a pasar ahí, pero por ahora la UEFA dice: nosotros no le comemos cuento a Infantino y hay boicot de parte de nosotros. No,
3: de hecho, tienen que pararse fuertes porque. Sí.
0: Y así se les va a unir la Conmebol también.
1: Sí, claro. La Conmebol. Recordemos que la renovación de Infantino como presidente de la FIFA sería el próximo año.
0: Y depende y
1: sería...
0: de votos de los de la UEFA, claro. Conmebol, la ¿cómo es que se llama los de Centroamérica?
1: CONCACAF.
0: La CONCACAF.
1: Sí.
0: Ellos son los que eligen, los duros de cada lado eligen el nuevo presidente.
3: Pero
0: de la,
3: acuérdese
0: de la FAFI.
3: Que ellos también se rigen mucho por las relaciones con los mandatarios de los países.
1: Claro, total.
0: Parece que eso la FIFA es como un mini gobierno.
3: Entonces ahí hay unos monitos que van y van a decir, ve, déjeme a este man que el calvito me está haciendo bien la tarea.
0: Eso
1: tremendo
0: sí.
1: Esto, ¿no?
3: Entonces eso se pone complejo. Es como el fútbol colombiano con las transmisiones.
1: Sí.
3: Eso está en un problema ahí. Que no han resuelto y creo que no lo van a resolver hasta fin de año.
2: Difícil.
1: Es muy complicado, ¿no? Vamos a ver qué pasa en esta telenovela de Infantino
0: llamada,
1: y la FIFA.
0: Sí, Infantino.
2: Llamada la FIFA, la FAFI.
0: La FAFI.
1: Bueno, ahora sí llegó mi pregunta, ¿no?
0: Uy, casi que no.
2: Dios mío.
1: Pregunta para nuestros queridos seguidores de Bimor, de La Alarma, y también para el equipo de trabajo. No tienen que responderme si no lo saben o si... Si no quieren responder. Pregunta. ¿Ustedes qué creen que cuál es el número normal de parejas sexuales que puede tener una persona promedio, una persona común y silvestre en toda su vida?
2: ¿En toda
1: ¿Cuántas
2: su vida?
1: Parejas sexuales podría tener uno en
2: promedio.
1: Toda su vida?
0: Que promedio. No sea promiscua.
1: Sí, exactamente.
2: Pero pues, tampoco...
1: Lo normal.
3: Que sea mojigato.
1: El promedio normal de parejas que puede tener una persona Nadia del acá. Común.
2: Ay, no, Pérez, no. ¿Cómo así que normal? Empezamos mal, dice Nati.
1: Pues promedio, sí. El promedio de parejas que puede tener cualquier persona.
3: Usted puede partir su vida en etapas.
1: Sí, no estoy diciendo de noviazgos, no, parejas sí. sexuales. Sí, o sea, pareja. Usted detonó con X persona, una. Claro. Detonó con otra, dos. Y así.
0: Hay parte gente, de su vida yo en conozco etapas. Gente que lleva un listado.
1: Grande.
0: Sí, sí. sí. sí. No, hay grande o pequeño, pero... No,
3: independiente, lleva el listado. Sí,
0: pero dicen como, no sé, 2024 estuve con esta.
2: ¿Y tiene lista?
0: Sí, tiene lista.
1: Sí, tiene lista. Sí,
2: conozco
1: sí,
2: también.
0: Hay gente que lo hace, sí. Y conocí otro que era lo llevó más allá.
1: Ajá.
0: Una tabla en Excel con descripción Excel. De la persona, si, ah, si sí. era mona, pelirroja, ojinegra.
2: Ay, pero muy enfermo, pero, eso,
0: pero era porque el man decía que él quería diversidad. Probar, sí, probar sí. como de
3: diversidad,
0: todos los
3: diversidad, diversidad.
0: Entonces él decía, bueno.
2: Él veía, bueno, ¿qué me falta?
3: Me falta sí, una falta asiática hoy? Pelimona.
0: Entonces ya estuve con la mona ojizarca.
1: Ajá.
0: Estuve, no sé, con la que solo tenía culo.
3: La morena
0: con
3: pelinegra.
0: Solo la que tenía, eso. La morena, no sé, así.
2: Ay, no.
0: Y era...
2: Me imagino...
0: Primero el man muy teso porque sabía Excel y organizó. No, eso era una tabla dinámica y
3: por
0: todo.
3: Por allá te dice que me falta
2: me
3: con
2: imagino
3: enana
2: que también las reteaba, pues, la ponía sí. como, bueno, 7-10.
0: Ah, bueno, sí. La rankeaba, sí, sí.
1: Me falta. O sea, desde que usted comienza su vida sexual hasta que la termina, hay un ranking o un promedio mundial.
3: Pero eso lo
1: ¿cuántas parejas?
3: ¿Quién? ¿Una universidad o una página? O...
1: Miren, tomaron la información de varios países, incluido Colombia, sí. De
2: países
1: todo.
2: De Latinoamérica, de Europa, de,
1: sí,
2: de todos.
1: Del mundo. Okay. Hicieron un promedio de más o menos cuántas parejas sexuales tiene cada país. Ah. Y en este caso, por ejemplo, la Secretaría de Salud o los ministerios de salud de los países.
3: Pregunta que también sí. influye para eso. ¿Hasta qué edad se estima la vida sí. sexual?
1: Ah, no.
3: Porque pues, es que si sí. vos decís, no, hasta que se muera, entonces no, pues...
1: Pues sí, ¿cuántas parejas ha tenido? Porque claro, uno puede casarse y tener su misma pareja,
3: pero
1: se cuenta igual, como una.
3: Igual ¿ah? Sigue teniendo posibilidades de...
1: Ah, claro, es, sí.
3: ¿Hasta qué edad? Hombre, hasta los 70, poniendo pues un caso.
1: Ese dato sí no lo tengo. De cuántos sí, es el número máximo de
3: que hay
1: de
3: ochentones
1: edad.
3: Que han preñado.
1: Sí, claro,
2: sí, sí,
1: setentones
2: igual,
1: o ochentones.
2: Igual, Pérez tiene el dato que encontró. Lo que no sabemos es hasta qué edad es. Pero
3: ¿hasta
2: bueno.
3: ¿Hasta qué edad lo hicieron?
2: Hasta, ¿qué dice tu estudio?
1: Son? El máximo promedio de
2: ¿máximo?
1: Parejas que puede tener una persona común y corriente
2: sin
1: en
2: veces.
1: Su vida, sí. sí. es de 1 a 9 parejas sexuales
3: bien,
1: por vida.
3: Bien.
2: Eso
1: hasta
2: es,
1: 9. Bien.
2: Eso es mundial.
1: Mundial. Hay países, por ejemplo, Estados Unidos, de 1 a 14.
3: Pues usted ya triplicó la vuelta.
1: De 1 a 14. Por ejemplo, países como Colombia, México, Argentina, más o menos de 1 a 15 personas, pero varía entre hombres y mujeres. Las mujeres de 4 a 7
3: bueno,
1: parejas,
3: pregunta.
1: Mujeres y hombres de 1 a 10 o a 12 o máximo 15.
3: Una pregunta que también podría ser como ítem para juzgar.
1: Sí.
3: ¿Influye el estrato social?
1: Ah, bueno, esa es una buena pregunta, pero pues aquí
3: porque,
1: hay un promedio. ¿Ah?
3: Porque es que acuérdese que hay unos estratos donde son muy promiscuos.
1: Claro.
2: Sí.
3: Entonces.
1: Normalmente el estrato más bajo y el más alto es muy promiscuo.
3: Sí, entonces.
1: Según estadísticas, ¿no?
3: Uno dice, porque hay en el estrato, ¿no? También. Por ejemplo, cuando hay barrios pequeños o pueblos pequeños donde todos se conocen con todos.
2: Todo el mundo se conoce.
3: Entonces ahí es más complejo porque como todos se conocen. Pero hay otros que simplemente casan cada 8 días.
1: Claro. Por aquí me dice un amigo que me escribió, yo llevo 12 parejas, me siento como una prostituta, ¿o será que se duermen las 3?
3: Está normal.
1: Me sobran 3 para el promedio
3: normal. Está normal.
0: ¿Cuántos años
1: ustedes
0: tiene
1: entran,
0: tu amigo?
1: ¿Ustedes momento? Entran? ¿Ah?
0: ¿Cuántos años tiene tu
1: por ahí
0: amigo?
1: 35, 40 años.
0: Ah, no, todavía le falta.
1: Todavía le falta
0: tres,
1: detonar
0: tres,
1: mucho.
0: ¿De aquí a que
3: no, antes ya se pasó 3.
1: Pero bueno, ya tiene pareja
3: él
1: estable.
3: Dijo que
1: no
3: ya
1: sé.
3: Se pasó 3.
0: Ah, ya se
1: sí,
0: pasó 3.
1: Sí, ya se pasó.
3: Ya control Z no puede hacer.
2: No.
0: Ah, mira.
1: Aquí dice, ¿son 9 a la vez o 9 en total?
2: Ay, ay, ay.
0: Andrés dice, ¿algún spot en Carambolas pichan más o qué?
3: Yo he dicho algo, no he mencionado Carambolas.
0: Ellos dicen que por lo del estrato social que...
3: No, no, estamos preguntando.
1: Sí, eso, claro, o sea, podría ser, sí, es una muy buena pregunta.
2: Estoy preguntando a ChatGPT.
3: Sí, pues, ajá, porque por estrato social
2: también. Para ver si hay algún estudio de eso.
1: Son 9 parejas máximo, bueno, pues lo normal, pero pues hay gente que hace rato pasó esto o que simplemente se quedó con su pareja una vez. Por eso el promedio es de una pareja. Uno puede haber tenido una sola relación, ajá, con una sola pareja o 9 parejas sexuales en toda su vida o más allá.
3: Enseguida.
1: ¿Ustedes están en ese grupo menos, sí, más, más ahí, o menos? Ahí. ¿Estamos ahí?
3: Yo creo que sí.
2: Rango,
3: yo?
1: ¿Qué dicen nuestros oyentes? ¿Están ahí?
3: Me acuerdas de la IA, que tengo algo para contar.
1: Listo, ok.
2: No, pues mira, por acá, ajá, cuando se preguntó a través de YouTube, Walker decía que de 50 a 60.
1: Uy, fue mal. ¿De 50 a 60?
2: Juan Esteban decía 1000. Uy, luego, cuando usted dijo el número, Walker dijo, nah, muy suaves.
3: Muy suaves.
2: Y Juan Esteban dijo, mi meta son 1000.
1: 9, por ejemplo, por aquí. 9 multiplicado por cuánto.
3: No, hay gente que tiene esas metas de,
1: sí,
3: por
1: claro,
3: ejemplo, la ciervita que quería 1000 en una noche.
1: Claro.
2: Y la logró.
0: Pues, pucha.
1: Claro, pero es que si uno, bueno, se
0: digamos,
1: pone...
0: ¿ah? Digamos, si un man le dice, usted, amor, he estado con 1000, ¿usted lo piensa?
2: Sí. Sí, obvio.
0: Pero el man tiene examen, todo está melo.
1: Sí, pero...
2: Ay, no.
0: Mil. Es que eso también daña un poco la cabeza,
2: pero, o sea,
0: ¿no?
2: Me preocuparía
3: la carrocería
2: mucho más,
3: está,
2: pero
3: no, ya
0: el man,
3: un poquito...
0: El man está... Trajinada.
2: Al día.
0: Negativo en todo.
3: Sí. Sí. Carrocería
0: pero
3: trajinada.
0: Pero él le dijo, amor, uy, 1000. Usted es la 1001, pero era negativo en todo.
3: Carrocería trajinada.
2: ¿Usted qué haría si una vieja le dice eso? La vieja llega, ey, quiero que nos comamos. Y Titi, he estado con 1000, mira mis exámenes, todo negativo, tú serías el 1001.
3: No, la fresa, la fresa no piensa. La fresa de una vez va.
2: La fresa se va bajando.
0: ¿El 1000 qué? ¿1000 qué?
1: Y hay otro dato. Sí, hay otro dato adicional. Si usted tiene más de 4 parejas en el año, es promiscuidad.
0: ¿Más de cuánto?
1: 4 parejas.
0: Uy, muy suave. Diría,
1: o sea,
0: ser muy suave.
1: Sería no promiscuidad.
3: Claro. No, sí, podrías cambiar cada mes de pareja.
2: No, o sea.
1: No, porque pues sería promiscuo. Si uno cambia cada mes.
2: Oyentes.
1: A ver.
2: Juan Esteban dice: yo tengo 27 y voy por la 30.
1: 27 a la 30.
3: Que,
1: okay.
3: Digamos que lo proyectamos con, bien, la misma velocidad, ajá, haría 60-65.
1: Más o menos, en la vida.
3: En la vida.
2: Sí. Y Walker dice, yo hasta hace 9 años iba como en 22.
1: Ah, están, no, o sea, ya, sí, se
3: saca. ¿Y por qué no cuenta 9 años que lo estás 22, sumando? Sí.
1: Ajá.
0: No, que lo diga él, yo no lo quiero echar al agua.
1: A ver.
0: Walker es un parcero.
2: Es el
0: mío,
2: amigo de la prensa.
1: Sí, sí, sí, sí, sí.
0: De toda la,
1: sí,
0: vida.
1: Bueno. No, no estamos juzgando, simplemente estamos
3: preguntando.
0: Te estoy diciendo que cuente él, ¿por qué no cuenta 9 años para acá?
1: Mi pregunta es: ¿antes se tenían más parejas sexuales o ahora hay más?
2: Yo siento que ahora.
1: Promiscuidad.
3: Yo creo que la velocidad de los medios, redes y afines,
1: ajá,
3: ha generado que la gente se desborde en la sexualidad.
1: Sí.
0: No, que sea un borde.
1: Personas
2: que se sientan más libres.
0: Ya no se ve tan cliché, ya no hay tanto tabú.
1: El promedio de mujeres que son 4 o 5 parejas en toda la vida, claro, si tienen 5 relaciones estables, ahí está. Y no detonan con nadie,
3: pero
1: más.
3: Es que ahora no están durando esos tiempos.
1: Okay.
3: De hecho, los matrimonios ya se volvieron desechables en su gran mayoría, que,
1: sí,
3: se casan y a los 6, 7 meses, un año se separan.
1: Sí.
3: Entonces ya ahí pues el man va perdiendo.
1: Pero supongamos, Mariana tiene 5 relaciones en la vida y cada relación son más o menos de 5 a 6 años. Haz cuenta ahí, por 30 años, 30, más o menos.
2: Sí. Uy, qué,
1: yo creo que sí da, ¿no?
0: Oiga, okay, vea, el Euro, sí, dice, me parece extraño que sean entre 4 y 12 personas. Realmente yo por ahí pasé casi que a los 20 años.
3: Es promiscuo.
1: Sí, promiscuidad.
0: Hoy tengo,
1: sí,
0: 34 años, pues ya se imaginarán cuántas llevo.
1: Por claro,
0: he vivido 4 vidas a mis 34 años.
1: Lo que pasa es que
3: uno se cataloga entre la pena normal y el promiscuo.
1: Claro, no, sí. Es que claro, esto es la persona claro. Normal, claro, hay gente que ha tenido montones de relaciones.
3: No es que sea anormal, no. Promiscuo.
0: Daza dice, pero cuenta novias o también de tones, no.
1: De todo,
0: no,
1: de todo.
2: Cuenta persona con relación sexual.
1: Parejas sexuales, sí. ¿Cuántas
0: cuenta,
1: parejas sexuales?
0: Hueco cuenta la o palo. Plática, cualquiera cuenta.
2: El rapín en una discoteca.
1: Todo eso sí, cuenta. Todo eso, una sola detonada.
3: Porque eso es contacto sexual.
2: Pero ese, o sea, la verdad, así como está este caso de siervos y siervas que han pasado la cantidad por miles, sí. Yo conozco personas que a sus 25 son vírgenes.
1: Sí. No, sí, es que claro. También pasa.
2: Entonces, Mari, entonces ellos en su pareja, pasa. O sea, puede que parejas sexuales tengan.
3: Miren, un amigo a los 40 años hayan tenido una sola experiencia sexual. Sí. Pues muchas veces con la misma persona.
1: Un amigo por su religión. A los 26 años era virgen y ya tiene su esposa, su pareja, y ha tenido una sola relación.
3: Una vida sexual.
1: Una sola pareja sexual.
2: Yo los
1: y tiene como 38 años.
2: No bien, ha sido por religión, sino porque simplemente dicen, como no, pues nadie me ha provocado.
3: O no.
2: Y también súper entendible.
3: O tienen su forma de elegir.
1: Claro.
3: Sí. Acuérdese que las parejas sexuales, en lo que es aventura o cosas serias, son decisiones. Que se toman conscientemente.
1: Claro, total.
3: Porque lo contrario primero, se llama violación.
1: Sí, abuso. Total. No, ya lo otro es abuso, violación. Sí,
0: primero conecten el corazón y ya después conectan la antena.
3: Usted hace el revés.
1: Qué bueno esa frase tuya.
0: Primero conectar corazones.
2: Vea, hablando de lo que ustedes decían, que porque ha cambiado, que si antes pasaba más que ahora y todo eso. Ajá. Nati hace su teoría y ella dice, para mí no es eso. Para mí ahora hay más información.
3: Ok, no, es que lo que estamos diciendo es eso. Primero, alguien, un pelado, pongámosle 15, 16, 17 años, sí. Quería encontrar material explícito, erógeno, excitación, lo que sea.
1: Ajá.
3: Tendría que buscar unos medios que eran diferentes a los que ahora.
1: Las revistas, las películas.
3: O el amiguito que lo invitaba a la casa donde tenían el canal desbloqueado de Private y lo podía ver ahí a escondidas.
1: Sí, sí,
3: hoy
1: sí.
3: En día un pelado de 15, 16 años saca su celular y puede entrar a cualquier plataforma a ver lo que quiere. Es más, puede ver lo como decía Jota, enanas, enanos,
1: de todo
3: animal, lo que quiera. Sí. Entonces ya hay una cantidad de información que hace que los pelados a muy temprana edad quieran ir a experimentar.
1: Por eso hay que explicarle a los hijos lo que está bien y lo que está mal en temas sexuales, porque finalmente se pone a ver, pues va a creer que todo lo que hay ahí es normalito o que todo se puede hacer.
3: Que no son actuaciones.
1: Exactamente.
3: Reales.
1: Entonces, siete parejas en una misma película. Entonces,
3: o presionan a la compañerita y le muestran, vea, es que aquí, vea. Hasta que la peladita que no quería cede. Y el hombre logra su cometido, se da cuenta que no es lo que quería y busca otra.
1: Claro,
3: se está, entre comillas, proliferando la promiscuidad basado en los medios. Es más, acuérdese que ahorita, eso es un estudio también que había por ahí, que estuve leyendo, los pelados entre décimo y once presionan a los compañeros para que activen su vida sexual.
1: Ah, sí, o sea, hay un tema. ¡Ey, no has detonado!
3: Como así, hermano, venga.
1: No has detonado.
3: Primero roncón. Allí en aquel salón hay una que sale, venga.
1: Claro.
2: Es que por eso, o sea, la sociedad ha influenciado mucho en eso y también por algo, a medida de los años, ha cambiado.
1: Sí.
2: Les pongo un ejemplo. Antes se cohibía mucho más, por ejemplo, la mujer. Antes era de los que los peladitos, los papás los llevaban a que quitaran cachucha hasta con prostitutas, con un montón de cosas, pero a la mujer la criaban con tienes que esperar hasta el matrimonio.
1: Sí,
2: hoy en día ha sido muy distinto y la mujer tiene un poco más de libertad, eso que aún sigue siendo muy criticada en comparación al hombre.
1: Obvio, total.
2: Y eso no me parece justo.
3: Sí, eso, ahí no hay igualdad
2: pero
3: todavía.
2: También es eso, a medida de que la sociedad ha ido cambiando y dejado esas creencias, pues también las personas han podido tener más libertad que antes no se les brindaba.
3: Y las mismas amigas ya charlan de los temas con más naturalidad.
2: Claro.
3: Que como lo hacían antes, que antes era muy tabú que las amigas se contaran cosas de ese tipo.
1: Claro.
0: Pero es que la cosa es en el tema, no sé, del detone y eso, pues, parece que si usted lleva 1000 rapidines, que no. Igual son 1000 personas que van en su lista.
3: Sí, claro. Es que 1000 rapidines significa 1000 contactos.
1: Sí, claro.
0: Wow.
1: Y como les digo, no estamos aquí juzgando ni criticando la vida sexual de nadie. Simplemente es una estadística donde lo normal son de 1 a 9 parejas y lo otro, pues ya se pasa.
0: 1 a 9 parejas en la vida.
1: En la vida.
3: Si usted se siente
0: una vida promedio de cuántos años, 70 años.
3: No, eso era lo que yo le preguntaba.
1: Sí, podría ser 70, 80 años más o menos.
0: Si usted ¿hasta qué edad deja de escupir el hombre?
3: No, hasta los 100 puede escupir.
1: Puede escupir, sí, claro.
3: Y preñar.
1: Sí, sí, sí.
0: Wow.
3: Entonces, amigos, si usted se siente aludido con ese tipo de información,
1: pues no pasa nada, no.
3: Pues haga un alto en el camino, evalúese.
1: Sí, no pasa nada.
3: Y piense si lo que está haciendo es correcto.
1: No los estamos invitando a que no detonen, no, pueden hacer.
3: Al revés. Sí, pues si usted va muy rápido, de pronto revise a ver.
1: Oiga, esta es la séptima pareja, me quedan dos. No,
2: es importante, infórmese y cuídese.
1: Exactamente.
2: Esa es la ventaja de la actualidad. Hay muchísima información sobre la vida sexual que usted puede aplicar, puede leer, puede investigar. Ajá. Lo más importante, cuídese. Bueno, sí, que hay mucha enfermedad sexual rondando en el mundo y más en Medellín.
3: Les tengo una noticia que se presentó ayer, que yo la estaba esperando hace un poquito
0: pues,
3: más.
0: Pues espere, antes de que dé su noticia, escuchemos qué dicen los oyentes.
1: A ver, ¿qué dicen? Claro.
0: Para no cambiar ahí.
3: Sí, dale.
0: A ver, ¿qué dice Juan?
12: Fresa, pille pues, Infantino, quiere vender los derechos.
0: Ah, bueno, sí. Infantino.
1: Sí, sí, sí.
0: A ver, ¿qué dice el Karma?
13: Ay, pero es que son cosas malas.
1: ¿Por qué?
13: No. Yo soy 40. Hacer 40 ya también.
0: Promiso.
13: Pero una por lados, lo dobletean a los 20 años.
1: Uno por año. Por año.
13: Que la sexualidad se la dan en los baños de los colegios. Uno como lo que le toca tirar morro o casas, pero de que le ocupan la casa. Eso está mal.
1: No, es que es un promedio mundial, pero pues es
13: la universitaria. Será en un semestre.
1: Es un promedio normal, hay gente que ha pasado esto hace rato.
3: Y esos son estudios que hacen y nosotros simplemente compartimos.
2: Así como hay gente que no va a alcanzar esas cifras, que...
3: O que ven eso y dicen, ¿cuándo?
1: Miren, hay personas que tienen el noviazgo desde el bachillerato, la misma novia, el mismo novio, y llevan, y ya no, o sea, y de pronto hay dos o tres detones más y no más. Entonces son tres, cuatro parejas. Pico y chao, ya.
3: La despedida de soltera y
1: exactamente,
3: la
1: cuñada, ya.
0: Pero por acá, dama dice, ay, parce, me pasé ya como por 20.
2: ¿Ven?
1: Sí, ¿ah? sí, claro.
0: Alejandro también, saludos, dice, muy buenos días, mis niños, ¿cómo amanecieron?
1: Buenos días.
0: ¿Cómo me les va? Ah, vean a Gatiño, ¡ey, Gatiño!
1: ¡Gatiño!
0: ¿Qué es de tu vida? ¡Gatiño!
14: Buen día. Yo tengo un parcerito que es el marica... Ese marica, yo creo que hasta el colegio, hasta el bachillerato era cachucho, weón. Y ese marica de un momento a otro se casó, los grabamos del bachillerato, se casó. Y ya como cinco hijas, mano.
1: Se desató.
14: Y tiene a la mujer en embarazo otra vez. Ese marica se cogió, fue durísimo, papi. Parece un conejito.
3: No le enseñaron a planificar.
1: No le enseñaron a planificar en el colegio ni en la casa.
0: A ver, ¿qué dice por acá? Balboa.
1: A ver.
0: ¿Qué
2: cree
0: que va a decir?
2: ¡Balboa! ¡Ah! ¡Que ya pasó hace rata!
0: Bueno.
1: A ver.
0: Él dice, bueno.
2: Buenos días.
0: Menos mal. Pensé que estaba atrasado. Llevo solo una mujer en toda mi vida. Gracias.
2: Eso no se lo creí.
3: O sea, que los otros son hombres.
2: Es
0: no, Balboa, ahora todo.
1: Comentamos, pero no
0: ahora,
1: juzgamos.
0: Ahora todo tiene sentido, wow.
2: ¡Qué bien!
3: No, pregunto.
0: Muy bien, ¿no? Sí. A ver, ¿qué dice por acá? Disque anónimo.
1: A ver.
15: Yo amo. Hey, perros canequeros y señorita, buenos días.
1: A ver.
15: Ah, no, ahora empieza todo el mundo a chicanear, póngale ojo. Sí. Pase, yo tengo 45 años.
0: A ver, anónimo.
15: No he sido ni el más de buenas ni el más de malas. He estado contado porque una noche uno tiene que estar muy desparchado, pero una noche empecé a recordar y a contar a ver cuántas eran.
1: Sí.
15: 28. Tengo 45 años.
1: Bueno.
15: Hace rato paré pues porque yo acá en Estados Unidos acá es como complicado. Yo soy el hey.
0: Haciendo cake. Te invito a que vayas a un bar de chinas.
15: Sí, y otro dato. Yo soy el amigo de la mamá de Mariana.
1: Ahora,
0: ¿y ese dato que tiene que
3: podemos
0: ver?
3: Hacer una pregunta.
0: ¿Ese dato que tiene que ver? Pues,
1: ¿sí?
2: No, mentira, no, quiso...
0: ¿Ese dato con qué va relacionado con el tema?
1: No, es amigo de la mamá de Mariana. Sí.
3: Pues es un dato. Quiso dar dato.
1: Dato random, ¿cierto?
3: Si la mamá de Mariana no está escuchando, ya sabe quién es.
0: Aquí dice el Karma.
1: Karma.
16: No, es por... No me vas a venir a salir con eso. Y eso que yo digo que yo era de los que era de malas con las pollas. Yo tengo parceros que... Pero maricas hasta las viejas lo buscaban.
17: Tengo un primo que ese hijueputa se llegó a comer cuatro viejas el mismo día en la casa, y las piedras que le llegaban.
1: ¿Qué?
17: Si me hago entender.
1: Cuatro. Ay,
17: no. No sé si yo soy feíto, pobre, mal arreglado, no sé. Pero no, marica, yo en el colegio era muy de malas. En la cuando empecé a hacer cursitos por ahí, parce, las mujeres lo buscan a uno. Yo en el curso de vigilancia me robé dos viejas. No, parce, las mujeres, como dice uno, el que busca no come. Cuando se busca a viejas es porque lo quieren robar.
1: Claro. ¿Cómo se llama la...?
0: ¿Robar de qué manera? Porque ya ahorita lo roban a uno de cualquier manera.
2: Ahorita ya es todo tipo de robo.
1: Literal, sexual. Literal,
2: no, ya no. Ese robo es muy literal.
1: Sí, literal. Sí. Fresa, ¿cómo es que se llama la de OnlyFans que ha estado con Mil? Ella no va a ser parte de esta encuesta.
0: Ah, pues, no.
1: De este Susi promedio, ¿no?
0: Se llama...
1: Susi Blondie, ¿no? A ver.
3: ¿No era Blondie o Susi qué?
1: La que hizo hasta contenido en embarazo, ¿no?
0: Se me olvidó.
1: Se nos fue, sí.
0: Es que yo como no consumo ese contenido.
1: Sí, claro. Obviamente.
0: Vea, por acá Alejandro Avanza dice: ¡Ey, Spot! Con la mano en el corazón, ¿usted cuántas ha tenido en su vida?
2: ¿Usted cree que él va a decir?
1: ¿Está en ese promedio?
3: No te incumbe, mi amigo.
1: Spot, ¿pero estás en ese promedio te saliste del promedio?
3: Yo soy un normal.
0: Alejandro,
2: yo soy un normal.
0: Alejandro, ¿sapo metido?
3: Sí, sapo. Coja oficio, maricón.
1: Pero, ¿aquí estamos en ese promedio o nos salimos de ese promedio?
0: ¿Hay que responder? No, ¿con la mano en el corazón o con la mano en el otro lado?
3: Usted verá si responde, pues, pero...
0: No, sí, obvio.
1: ¿Estamos por ahí en ese promedio? Bueno, por ahí.
3: Sí. Somos normalitos.
0: Pues no, antes no. Yo ni
1: recordemos que los hombres. Recordemos. Miren, María, mujeres es de una a máximo 4 o 5 parejas, el promedio normal. Uh-huh. Hay mujeres que tienen muchas más.
3: Cambian de novio como cambiar de
1: y amigo. Hombres de 1 a 10 o de 1 a 15, que es el promedio también más o menos normal. Uh-huh. El promedio mundial entre hombres y mujeres es de 1 a 9.
3: Uh-huh. Bueno, está bien.
1: Parejas sexuales. No novias o no, un fletecito, un encuentro casual, todo eso cuenta. ¿Por qué? Porque pues eso se va sumando al contacto,
0: ver,
1: ¿no?
0: A ver, ¿qué dice este bro de Diego Rojas?
18: Fresa menor. Señores, Diego. Buenos días, un saludo para los fo de la internet. No, fresa, marica, cree que la vida es un sancocho, que eso es mascar y hacer bombitas. No. El gran cáliz de nosotros, los treintones, era que el abuelo y los cuchos nos llevaran a mojar mecha a otro lado, imagínese. Sí. Mi abuelo decía que el soldado que guardaba el tiro para hacer el tiro perfecto moría con el arma cargada.
0: Un abuelo muy sabio.
18: Mi abuelo ni pistola de agua tenía. Con eso le digo todo menor. Un recuerdo cuando mi papá me llevó, güey. Brigitte, cómo te extraño esas piernas que tenía.
0: Pero lo que pasa es que en ese tema, más que porque el hijo mojara la mecha o mojara la rata o peluqueara o estrangulara el ganso o lo que fuera, era porque el papá siempre tenía ese miedo de que su hijo saliera gay.
1: Ah, sí.
0: Entonces, para ellos, la prueba contundente era... Si lo llevo a detonar y mi muchacho detona. Es un varón.
1: Pero mire,
0: tengo un hombre en la casa.
1: Pero hay muchos pelados que los traumatizaron y así hayan detonado a una mujer, después detonaron.
2: Obvio.
1: O sea, se pasaron.
3: Eso no era una norma.
0: Obviamente no asegura nada, pero la mayoría de veces, ay, fue pucha, porque los papás lo hacían, era para eso.
1: Claro, sí, para que le dijo el varón.
3: Contento.
0: Porque si el peladito ya tenía novia o ya, no sé, el papá ya lo había pillado por ahí detonando eso, ya llevarlo donde las niñas.
3: No, ya no.
2: Ya o no sea, sí, pero a lo que me refiero es que era algo sin sentido.
0: Ah, no,
2: sí,
0: obvio, no, pero es que nada. Explíquele usted a su abuelo que eso no tenía sentido.
3: Connotación de nada, simplemente era una tradición muy tonta que se había...
0: Me dicen por el cucaracho que en Bonnie Blue.
1: Ah, Bonnie Blue, sí, Bonnie Blue.
2: Un Ricky Martin, ¿cuántas vidas se comió? Igual
1: no. Todas las que quería.
0: Las que el man quiso.
2: Sí, y luego, normal, dijo,
0: ¿será que el man se cansó?
3: Y el man anda de gira ahorita.
0: ¿Uno se puede cansar?
1: Tal vez.
0: Oh, Dios mío.
1: No. Tal vez uno probar de un momento a otro.
3: Ya nada le encontraba gracia.
2: Puede ser.
3: Anda de gira ahorita.
1: Y miren, muchas... muchos papás también son permisivos o simplemente le dicen al hijo cuando tiene 14, 15 años, no, dígale a la noviecita que pueden ir a amanecer este fin de semana. Si dejan amanecer a la niña. Mm. Ah, bueno. Pues normalmente en la casa del pelado, Pérez, amanece la noviecita.
3: Ya lo disfrazaron es que de pijamada.
0: Ese es el problema, pero vaya la niña, amanezca en la casa del novio. O sea, que sea su hijo, se va a decir, ey, no.
3: Fresa, te va a dar un dato, te va a dar un dato.
0: Ey, no, pero si fuera el hijo, no.
3: Te va a dar un dato.
0: Ey, campeón.
2: Que ahí te es lo que va todavía como...
3: El machismo. Te lo voy a dar con conocimiento de causa.
0: El champion, toma.
3: Conozco mamás de compañeras de mi hija.
1: De tu hija.
3: Que le dicen a las niñas que hay pijamada en tal lado y las mandan. De una.
1: De una.
3: Como para liberarse. Que yo digo, uy.
0: Me tiene
1: ¿cuántos años tiene tu hija? 13, 12, 12 años.
0: Vea, esta historia está más heavy.
1: A ver.
0: Si no me ha autorizado para dar el nombre, pero entonces lo va a contar anónimo, como anónimo.
1: Anónimo.
0: Mi papá le dijo a la empleada que teníamos en ese tiempo que si hacía el favor y le quitaba el forrillo al hijo.
1: Ajá.
0: Yo tenía 14 años y pues, me detoné a la empleada.
1: Ah, sí, normal. Pasaba. Yo no sé si todavía pasa, pero pasaba. Era normal.
2: Pero es eso, pues, no normalicemos. Pero
3: en estratos alticos.
1: Sí, claro.
0: Sí, para usted tener empleada.
1: Pero no era doña Amanda la señora de edad, no, era una empleada muy joven.
0: Sí, sí.
3: Porque bonita. En el estrato 2 y 3 con la vecina que
1: claro,
3: le decía, colaborarle al niño.
0: esa valentote lo que le pregunta a Spot ahí por Kik, Mari.
1: A ver, ¿qué le dice?
2: Ella dice, Spot, ¿cuántas chicas se la han acariciado?
0: ¡Zapa!
3: ¿Para qué quiera ver eso, pues?
0: No sé, de pronto ella quiere ser la 101.
3: Debe ser chismosa, vaya bañe, mami.
0: De pronto usted dice 56, ella quiere ser la 56.
3: Vaya bañe, mami,
0: Valentín. Aquí dice el karma. A ver.
17: Eres eso de pronto los cuchos de uno o los abuelos.
1: Sí.
17: Y eso que ni los cuchos, porque mi papá tuvo 5 hijos, 3 con mi mamá y 2 por la calle. Entonces, no, eso... ¿Quién sabe quién haría esa
1: pero miren,
17: porque no le pegó?
1: Según la organización...
17: No le pegó.
1: Según la organización...
17: Yo decía, es que a las niñas les gusta trabajar con eso.
1: Ajá.
17: Ya aprendieron que eso da plata. No, papito, eso lo hacen en una noche.
1: Mire, pero es que...
17: Pérez, a mi hermanito lo lleva... ¿Usted se acuerda de ese que era el sótano? Ahí por el palacio. Marica, yo me reía, parce, y el gachantado y papá todo borracho. Para que se descachó, uy, no, marica, mi hermanito.
3: Y le contaban
17: no sé si
3: a los amigos.
17: Si trataran algo, ¿no?
3: Y le contaban a los amigos.
2: Pero mire, estoy muy pero de acuerdo con lo que lo dice llegué. Natia Calla, dice, y tan normalizado lo tienen que se ríen ahí.
1: Claro, es que según nuestra experiencia o lo que vivimos con nuestros, no sé, familiares, esto nos parece como raro. Pero según la Organización Mundial de la Salud, y son datos un poco más, son actuales, no es de que entrevistaron abuelos y papás, no, gente de
3: normal.
1: 20 años, de 18, de 30 años, ese es el promedio mundial, o sea, no todo el mundo tiene que detonar a la maldita sea, no todos se tienen que comer a las compañeras, no, a las primas.
3: No todos tienen la filosofía del paisa.
1: Exactamente, entonces claro, dependiendo de la cultura, hay culturas más promiscuas,
3: sí.
1: Y por ejemplo en el promedio de americanos o de por ejemplo Brasil tiene una estadística alta de sexualidad. Y Estados Unidos también, de parejas sexuales. Que pase, no sé, que sean novios, amantes, o detones, o fletecitos. Pero todas son parejas sexuales, ¿no?
3: Igual ocasional también.
1: Exactamente. O prostitutas, o no sé, escorts, etcétera, etcétera.
0: Vea, Luis dice por acá... Oye, ese tema es heavy. Yo ya soy solo un hombre y una mujer.
1: Ajá.
0: Pero ese promedio está suave, ¿no? Pues a mi parecer, uno en la universidad supera ese promedio en uno o dos semestres.
2: Pero es que es eso, ser. O sea, ustedes se están comparando con otra gente, ¿no? O sea, si para ustedes eso es normal.
3: Está bueno, en el promedio.
2: Pero para
3: mundial,
2: otra gente,
3: no
2: puede que pase la universidad entera sin tener relaciones con absolutamente nadie.
1: Exactamente,
3: es más, Mariana, hasta sí, sin sí. tener compañeros, porque
2: total.
3: Conocí en la universidad un man que le decían el ermitaño. Que todo era solo, por allá estudiaba solo, uno se arrimaba y el man no compaginaba con nadie.
1: Miren, es que hagamos una cuenta. Una persona que tuvo 5 noviazgos en su vida. Y cada noviazgo son 7, 8 años y con el último se casó. Ahí está. Ese es el promedio normal.
3: Normal.
1: Tuvo 5 relaciones sexuales con 5 novios, con el último o se casó dos veces y ahí está la estadística.
3: Pero no tenía el amiguito.
1: Pero no tenía amigos, no tenía amantes, fletes, compañeras de trabajo, con nadie más detonaba, simplemente con los novios, y es normal.
3: Y no tenía el amigo que lo invitaba cada 8 días a fincas.
1: Exactamente. Como hay otras personas que tienen montones de parejas y tienen relaciones sexuales cada 8 días, y también está bien.
3: Ahí es donde se compensa.
1: Sí.
3: Unos muchos, otros pocos, hay un promedio. Ahí hay promedio, una, sí,
1: claro,
3: es
1: claro, claro. Obviamente, no desde la experiencia, sí, sino del
3: promedio. Voy a contar la noticia antes de cerrar.
0: Escupa.
1: A ver, es
3: porque me dejó muy preocupado. Yo ya esperaba la noticia hace más tiempo.
1: Ajá.
3: Pero ayer estuve leyendo sobre lo que pasó.
1: Sí.
3: ¿Ustedes cómo la van con las IA?
1: ¿Las IAs?
2: Bien.
1: ¿Saben cuántas amigo de esa hay? Gente. Tengo muchas, pues hay montones de IAs. Yo manejo unas 4 o 5. Sí, Cloud.
2: ChatGPT.
1: Meta.
2: ¿Cómo se llama Copilot, la que hace Copilot, música?
1: Sí. Suno.
3: No, ajá. Y Mozart. Sí. Y está también DeepSeek. Todo, hay un montón.
2: Cloud, hay muchas.
3: Tres de las más grandes hicieron ayer lo que uno creería que no iba

0: informática desde una compañía alterna a Cisco.
1: O sea que esta vaina puede pasar como Skynet, como en Terminator, por ejemplo, que se revelan las máquinas.
0: Como en Joe Robot.
1: Sí.
0: A las IA las mantenían controladas en sus servidores sin salida a internet, ni nada de ese cuento.
1: Ajá.
0: Ellas mismas, a través de códigos o de lo que llaman ellos prompts, empezaron a generar la, llamémoslo así, como la conectividad hacia el mundo exterior, porque ellas mantenían encerradas en sus plataformas. Sí. Una de ellas logró vulnerar las credenciales de un agente de una empresa que tiene más de 10 compañías filiales y logró entrar a los servidores y hackeó los servidores, sacó información muy delicada de estados financieros, sacó información que normalmente se busca para vender.
1: Claro.
0: Basado en eso, otra compañía puso la de ellos a que intentara hackear esta.
1: Uy.
0: Y la pudo hackear. Entonces, ahí lo que demostraron es que eso se esperaba, pero no tan rápido, que ajá, las IA ya están tomando decisiones propias.
1: Propias.
0: Ustedes han hecho un ejercicio alguna vez, lo invito a que lo hagan, que cojan, por ejemplo, a ChatGPT y empiecen a hablar con ella de un tema. Le empiecen a decir, ChatGPT, yo soy futbolista, entreno tantas horas al día con tal cancha, juego de portero,
1: sí,
0: ¿vos qué me recomendás para hacer? Y se queda sorprendido la cantidad de información que ella tiene suyo que usted no sabe.
1: Claro, es que te empieza a conocer el ChatGPT, empieza a hackear o a revisar toda tu historial.
0: Le dije a ChatGPT, ve, yo tengo un estudio de grabación, estoy haciendo unas producciones y empecé a hablar con ella sobre mi estudio. Y un momento llega y me dices que tu DAW es tal, tu máquina es tal, utilizas tal interfaz, tales programas.
1: Wow.
0: Yo dije, ay, fue madre, esta gente, o sea, tiene más información de la que nosotros nos imaginamos.
1: Pero mucho cuidado, y siempre lo hemos dicho, y también lo han advertido, oye, mucho cuidado con esa información que pasa.
0: Ya te va a mostrar la noticia.
1: Esa información que le damos a y que estamos compartiendo de nosotros, muy íntima, muy privada, a toda esa cantidad de aplicaciones que hay, páginas web, etcétera, etcétera. No, porque
2: lo que yo estoy viendo de OpenIA es que el dueño de OpenIA,
0: acá está la información.
2: Sí, dijo que la IA estaba como, pues, la IA de ellos estaba violando protocolos de seguridad. Y entonces que le estaba pidiendo a las otras compañías que ralentizaran la evolución de la IA.
0: ¿En qué fuente es?
2: Fuente de los deseos.
1: Perfil se llama el...
2: Oiga, ¿qué fuente es? Porque yo en internet no la encuentro.
1: Perfil, pero...
0: Esa es una revista especializada.
1: Perfil.
0: Sí.
1: Okay.
2: El caso es que este man, el dueño de OpenIA, está pidiéndole a las otras IAs que... Primero, dejen de darle más información a la IA y a la vuelta, o sea, ellos como dueños.
1: Ajá. Sí.
2: Y que primero como sociedad preparen todo lo de términos de seguridad. Ajá. Para que cuando ya la IA siga avanzando,
1: ajá,
2: ya la sociedad esté preparada.
1: Y es que aquí dice, por ejemplo, en el artículo que nos estaba contando Spot, el nivel de autonomía que mostraron estos sistemas, estas IAs, encendió todas las alarmas en Silicon Valley y dejó al descubierto
0: el
1: desarrollo tecnológico está avanzando mucho más rápido que la capacidad humana para ponerle freno. Es decir, podemos tener Umbrella Corporation, que son los de Resident Evil, pues haciendo cosas de manera autónoma.
2: Escuchemos
1: Skynet.
0: Y dice que esa IA fue capaz de robarse las credenciales de un funcionario que accedía habitualmente a su empresa con esas credenciales.
1: Sí.
0: Se las robó y las usó para ella ingresar a los servidores principales. Es que el artículo es muy interesante porque los que lo describen no son periodistas, sino que son expertos en seguridad informática.
1: Miren, si usted tiene algún secreto que por X o Y motivo no quiere que nadie conozca, no sé, si tuvo un aborto en su vida, alguna vaina, no le pregunte eso al ChatGPT porque eso queda grabado.
0: Sí, ellos
1: o a cualquier día dice, mira, cuando tenía 14 años aborté tal, eso puede ser, me puede traer consecuencias para mi vida.
2: ¿Queda grabado cuando usted lo usa con su cuenta? O
1: claro, queda ahí en la nube.
2: ¿O queda grabado solo cuando usted lo usa en modo incógnito, que usted no tiene que acceder
0: a ninguna cosa? Le voy a decir,
1: ese historial yo creo que queda grabado.
0: Va a decir, por eso queda grabado en el dispositivo donde lo usa.
1: Ajá.
0: Si usted usó mi dispositivo para preguntarle con una cuenta suya, en mi dispositivo queda esa información.
2: Si uso una página en incógnito,
0: si usted usa
2: ¿cómo me va a quedar?
0: En el dispositivo, no suyo.

0: Yo en el dispositivo.
1: Por eso, en el dispositivo suyo
0: abro incógnito. Sí, porque eso tiene una memoria que se llama memoria temporal o memoria ROM. Todas las interacciones que realice el usuario en ese dispositivo quedan temporalmente ahí hasta que se sobrescriban más adelante.
2: Okay.
0: Si esa información no se ha sobrescrito en un tiempo, esa información es vulnerable y se puede accesar.
2: Uy.
0: Hay que saber cómo, pero es más, cuando ustedes borran conversaciones de WhatsApp y las eliminan de la papelera, todavía están en su dispositivo y se pueden recuperar hasta un tiempo
1: después. Eso sí, porque WhatsApp, WhatsApp almacena en una carpeta el caché
0: y en unos servidores que usted, si logra accesar hasta ahí, la puede tener. Entonces, hay muchas cosas que uno cree que estoy en modo incógnito y no pasa nada. No, amigo, ahí también se puede.
3: La verdad, yo soy una que ChatGPT sabe
0: Hables con él como si fuera una persona.
3: Es y te va a empezar diario. A contar. O sea, lo que yo entiendo es que yo lo hago diario. Okay. Entonces, sí,
0: le empieza a uno a decir.
3: Y ya sabe todo de mí. Ven, mi amigo más íntimo.
2: Dios mío.
0: Y eso pasa.
1: Bueno, muchachos. Sexy robóticos y robóticas, nos vemos el día de mañana.
0: Esos videos que tiene por guardados, están en riesgo.
1: Déjelos guardados, que hijo de madre. Si nos violan, pues que nos violen a todos. Pues la seguridad.
2: ¡Qué comentario!
1: Ustedes sacan todo de contexto.
3: Ojo con eso.
1: Mari, ¿qué tiene para esos siervitos y siervitas en la tarde? ¿Qué
3: se cocinó? Jueves de salsa. Creo, y corríjame si estoy mal, que hace 8 días fue salsatón, o sea que hoy le toca el turno a salsita y rap. A que esté preparado y ya sabe, clásicos, temas que la gente conozca, no el tema que conoce usted y su mamá y ya.
2: Sí.
3: Sino temas, o sea, clásicos.
0: Que hayan sido éxitos mundiales.
3: Para poder entonarnos en forma.
4: La supernova.
1: Nos vemos mañana, muchachos. Dios los bendiga. Y ya saben, los siervos ahí nos avisan el tema de la boletería, a todos los que les hemos regalado. Dios les bendiga y mañana nos vemos. No se lo pierdan, que tenemos el

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1: Ahora sí se llegó la hora de la salsa aquí en Vimor. Y empezamos con un temita que pide Camilo. Esto es Idilio del señor Willy Colón. Y ya saben que puede ir al 316-9919 a pedir esos temitas que quiera escuchar. O a través de Kik como Vimor.

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0: Y pasamos de un clásico a otro porque recuerden que estamos en esta tarde de buenos clásicos de la mano de la Mari Mejía. Y seguimos con más temitas. Hoy es salsa y rap. Y óigase la salsa que sigue.
1: Buenas tardes, Mari. ¿Cómo está la princesa de la radio? ¿Me puedes programar, por favor, Juégate a la suerte de Maelo Ruiz? Feliz tarde y bendiciones.

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1: Bueno, y ustedes empezaron como medio romanticones en esta tarde de jueves.
2: Están buscando un amor.
1: Por acá pidieron No La Hay de Radio MC.
2: Alejado de todo lo material.
1: Un clasiquito que yo sé que varios y varias llegaron a cantar o incluso a dedicar. Así que acá lo tiene para que se lo parche y se los oye.
2: Yeah. Desde la C13.

0: 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Muy pronto. Espéralo.
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1: Mari, Mario, qué buenos temas, Mari, qué energía para este mediodía. Mari, para programarte ahí, A veces de Los Aldeanos y una salsita de El Tuntún de Tu Corazón.
2: Gracias, mi amor, eso sí.

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2: Y seguimos con los mejores temas en

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1: Y por aquí a través de Kick Diana se reporta y pide este temazo de El B, que se llama Siempre me quedará.
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1: Oigas este temazo.
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0: Este temazo que pidió Diana es una versión en rap de la famosa canción de la cantante española Bebé, que fue lanzada originalmente en el 2004 por ella. Luego llegó el Bed y en su álbum Dr. Jekyll and Mr. Hyde la lanzó en el año 2014, adaptándola a ese tema de rap toca fibras que escuchamos en esta tarde de juernes.
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0: Y por acá me dicen, Mari, ya que estás en ese mood, soname por favor Hasta Ayer de Marc Anthony. Te imita.

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1: ¿Y quién no reconoce este tema que suena de fondo? Temita de nada más y nada menos que el señor Canserbero, de su álbum Muerte, lanzado en el 2013. Esto es Maquiavélico. Yo sé que por ahí hay varios y varias que ese temita les pega un poco duro.
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1: Y hablando precisamente de temas personales y que llegan al corazón, se llega a esta canción que pide Sebas Gómez y él me dice: Mari, este tema me llega al corazón, es el tema personal, y esto es He Chocado.

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1: Y desde bien temprano, sí, también se reportó Camilo.
2: Se salimos buscando.
1: Que él me pidió el favor de que le sonara la canción Soy Ese.
2: Inspire, soy ese.
1: Temita de El B.
2: Encontrándonos.
1: Que ya ha sonado bastante en la tarde de hoy.
2: No porque lo hayamos equivocado.
1: Y que vale la pena sonarle sus buenos temas.
2: Ay, no es de salida. Es así como funciona.

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2: Y por aquí también me dijeron, Mari, por favor, soname alguna canción de orquesta.

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1: Bueno, y yo sí o sí me debo despedir con esta canción. Porque en la mañana de la alarma estábamos hablando de un caso similar al que narra este tema. Recuerde que esa fue la Mari Mejía acompañándolos y acompañándolas. Y espero tenga un muy buen resto de jueves. Si su temita de pronto no alcanzó a sonar, tranquilo y tranquila que dentro de 8 lo ponemos. Feliz resto de jueves. La termine de pasar bien bueno en esta tarde calurosa.
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0: la ciudad de Nueva York, dos personas fueron encontradas muertas. Esta madrugada, los cuerpos sin vida de Pedro Barrios y Josefina.
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1: Dance Family, Chris Kelly.

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